0: perjudicados y el...
1: Pero es una realidad, digamos, la nube debió ganar el partido, digamos.
2: A ver, acá estamos, ¿no? Si vamos, somos nosotros los árbitros. Y estamos debatiendo en el bar o donde sea, ¿no?
0: Me parece bien que lo eche y bien el que...
2: O sea, y decimos, bueno, ustedes dicen que es amarilla. Yo digo que únicamente que es roja, bueno, entonces es amarilla. Está bien, está perfecto, o sea...
0: Para mí...
2: Creo que va
0: para
2: a
0: mí interpretación puede, y que puede ser roja poder. Como puede ser amarilla. Son de esas faltas que es pura interpretación que voy a decir, bueno, lo llamo al árbitro, vení, míralo. Uh-huh. Y a ver qué interpretas vos. Para mí, le pega de lleno, listo, perfecto. Si vos pensás lo mismo, perfecto. ¿Verdad? Si vos crees que es un raspón y no puede ser tarjeta roja.
2: Claro, exacto. Sí, sí, sí.
0: Pero
2: sí,
0: obviamente...
2: Sí. Por eso podemos tener opiniones distintas
0: en
2: la jugada.
0: Si la pierna iba más de lleno, era roja, seguro. Uh-huh. Sin dudas.
2: Sí. Por el pasado podemos tener opiniones distintas, ¿no? En la jugada.
0: Y bueno, después lo que pasó ayer con los equipos de Avellaneda, ¿algo para decir?
2: Bueno, no miré el de Independiente.
0: Mal momento para ser hincha del Rojo y de la Academia.
2: El de Racing lo vi al partido, y bueno, sí tuve en el partido de Racing, porque hubo un penal... donde, bueno, dije, no, listo, se tiene que anular, porque tiene que patearse de vuelta, a lo que voy. ¿Por qué? Porque pasó prácticamente lo mismo que en el partido de River.
1: Claro, que había pasado en Banfield. De hecho lo dice Tarulio, claro. ¿No? Dice, está bien cobrado que hayan hecho patear de vuelta el penal en Banfield River, pero que lo cobren en todos los partidos.
2: Exacto.
1: Y hora después
2: pasa eso.
0: Para mí está...
2: Es más, en el de River creo que está...
0: Para mí está mal la regla.
2: Pie todavía en la línea, en el de River. Si te pones a mirar un poco...
0: No,
2: te cuenta la misma. Pero en el de Racing está totalmente adentro del área.
0: Esperá. Pero para mí está mal la regla. Porque la regla debería ser si participa en la jugada.
2: Bueno, pero el de Racing participó porque rechazó después.
0: Ah, bueno, perfecto, en ese caso sí.
2: Claro, por si eso no digo que pasó prácticamente
0: si
2: lo mismo.
0: Si yo pateo, vos te adelantás, vos que sos defensor. Pero Torqueo la saca hacia afuera. Uh-huh. La regla dice que se debería volver a patear porque vos...
2: Claro, pero lo que sucedió en el partido de Banfield, también y River, fue que justo el jugador que supuestamente está invadiendo es el que rechaza. Por eso también. Y en el de Racing pasó lo mismo, pero el de Racing estaba totalmente adentro. Y acá, de acuerdo a la imagen que por ahí veas, o donde parás un poco, está con el pie apoyado todavía en la línea. Entonces yo no sé, ahí ya...
0: No hubo una vez, creo que fue un partido de River, que un árbitro cobró esto, otra regla de los penales, que se había adelantado el arquero, y de repente había ingresado y tuvo que volver a zapatear. Creo que pasó una vez en un partido de River.
2: Bueno, lo que es seguro que en el partido de River y Banfield es que no es que le cobraron adelantamiento al arquero.
0: No,
2: estaba adelantado el arquero.
0: Le cobraron invasión de área al jugador de Banfield que después terminó
2: rechazando. Participando, digamos, de la...
0: Claro. Uh-huh. Pero anteriormente también se cobrabas así no participaras. Uh-huh.
2: Claro, sí. Pero bueno, por eso fueron de vuelta y lo...
0: Debería ser esclarecida en la regla. De que solamente se cobre cuando participa, como el offside normal.
2: Sí, pero bueno, en el de Racing también pasó, y pasó más aún, más notable, digamos, fue. Porque estaba totalmente adentro el jugador.
0: Digamos, mal momento para los cinco grandes. Ninguno está en un muy buen momento de decir, estoy jugando la Libertadores, llego a semifinales, como eran hace unos años atrás, que estaban todos muy parejos y se eliminaban en las copas, hoy todos de capa baja.
2: Bueno, sucede en las copas internacionales que Boca únicamente en Sudamericana y Platense y Estudiantes en Libertadores. Es muy poco la cantidad de equipos argentinos llegando a esta instancia. ¿No? La verdad que es muy
0: coincido.
2: Poco.
0: Además, bueno, más allá de los méritos, yo creo que mereció pasar Independiente Rivadavia, mereció pasar Rosario Central. Lo de River, creo que el resultado en el global fue justo porque en la cancha de Independiente mereció ganar Independiente. Y en la cancha de River mereció ganar River. Uh-huh. Entonces tendría que haber sido tendría que haber habido penales. Y bueno, creo que lo de San Lorenzo, Racing e Independiente, ni fu ni fa. Uh-huh. Hace mucho que no tienen. Bueno, Racing tuvo buenos torneos, había repuntado bien, pero decidieron sacar a un presidente que los había hecho ganar una Sudamericana después de tanto tiempo, solo porque del otro lado había un ídolo. Viste que a veces hay que elegir con la cabeza y no con el corazón.
2: Dicen.
0: Sí.
2: Dicen que es así.
0: Yo creo que esto es muy importante y...

0: Ahora se dieron cuenta, ahora el... se enojan con Milito cuando fueron ellos los que lo votaron. La hipocresía, muchachos, al fin y al cabo.
1: Bueno, estamos esperando, Jonathan, tocamos un poquito, sí, pero no hablamos de Copa Entre Ríos, que, bueno, ya Colón confirmó dos equipos nada más, ¿no?
2: Sí, Calle Ancha y Lievi, aparte ninguno de los equipos que están arriba en el campeonato.
1: ¿No lo van a jugar los otros o ya dijeron?
2: Solo no, todavía hay tiempo, pero hoy serían los únicos dos equipos confirmados.
0: Calle Ancha.
2: Calle Ancha, exactamente. Y
0: Club Atlético Social, ¿cómo es el...?
2: Buenos bailes hacían en Calle Ancha.
1: Porque septiembre cierra, ¿no? Ahora.
2: Claro.
1: El 26.
0: No, los bailes siguen...
1: El 26 quieren fixturar.
2: Exactamente, sí.
1: ¿Y
2: sí,
1: qué se sabe de los otros equipos?
2: Y la verdad es que sí, de Concepción del Uruguay, sería, no te diría todos, pero en su mayoría, como sucedió en la última vez.
1: ¿Lo van a jugar?
2: Lo van a jugar.
1: ¿Gualeguay?
2: Gualeguay y Victoria serían, sí, los dos que estarían en duda de tener representantes.
1: ¿Ninguno?
2: No sé si están en duda. Recordemos que en la última Copa Entre Ríos, Victoria tuvo uno solo, que fue Newell's. Que, vale, llegó a semifinales de la UDL. Vale,
1: empezamos a bajar la cantidad de equipo. ¿Juventud Lina Rey lo juega?
2: Sí, bueno, en uno te diría que todavía, lo que me dijeron que todavía no hubo reunión para hablar sobre eso, pero que en un 75-80% sí.
1: Entonces, casi que sí.
2: Casi que sí. Casi que sí, pero no hubo reunión para charlar sobre lo de Copa Entre Ríos todavía, la dirigencia, ¿no? Estamos hablando.
1: Bueno, yo pregunté en Deportivo también, me dijeron, ni lo hablamos todavía.
2: Claro. Pero bueno, uno de lo que puede más o menos hablar o averiguar, estima de que sería en un poco mayor el porcentaje de que sí, de que no, ¿no? Pero todavía no se habló, obviamente, en reunión, en ninguno de los dos lados.
1: Sería bueno que no lo juegue Deportivo, ¿no?
0: ¿Por qué? ¿Si se puede saber?
1: Y en señal de protesta.
2: Yo no sé si no es igualmente, Juan, si vos tenés... obviamente que esos números no los van a sacar. Okay.
1: Quieren hacer la Copa Federación 40 aniversario.
2: Bueno, creo que Gimnasia es que no va a jugar.
1: Y destacar al primer campeón, y el primer campeón fue Deportivo, y lo borraste en las últimas horas. Entonces me estaría para enviar una nota. Mirá, no lo jugamos porque nosotros fuimos el primer campeón, ustedes no nos quieren reconocer y quieren borrar la historia que ya estaba escrita cuando llegaron ustedes a la federación y le quieren cambiar, ¿no? Después estaría bueno que lo juegue. La verdad es que futbolísticamente y para nosotros, digamos, con lo que es el atractivo del torneo, estaría buenísimo que lo juegue, ¿no?
2: Sí, sí, aparte porque obviamente que esto de la Copa Entre Ríos, bueno, sucedió en la última, o viene sucediendo en las últimas ediciones, ¿no? En la cual los equipos de Urdinarrain son siempre candidatos, y siempre es un atractivo también para la provincia últimamente, ¿no? Los equipos de nuestra ciudad. Y creo también, Juan, de que no estén, si no llegan a estar, pierde mucho la Copa. Pierde mucho la Copa. Creo que lo mismo sucedería si no está Central La Roque.
0: Sí.
2: Que pierde mucho la Copa.
0: Pero que pierde mucho. Y Central no creo que esté.
2: Ahora, ¿no es un estilo de protesta ya o una protesta de los clubes de haber 240 clubes afiliados y que hoy estemos hablando de que hay ligas que no saben si van a llevar representantes y que, por ejemplo, la Liga de Colón tenga dos?
1: Sí. Y lo que pasa es que es medio mamarracho el torneo, vamos a decir la verdad.
0: Coincido.
2: Sí.
1: Invitar a todo el mundo que pueda jugar cualquiera y que y encima tiene que poner 500 lucas ahora, ¿no?
2: Sí.
1: Así que bueno.
0: No, yo creo, a ver, también hay que ver la posibilidad que tienen los equipos de jugarla y lo que les rinde, porque es una copa que es una copa que se ha vuelto cara, digamos, y no les rinde mucho a los equipos jugarla, disputarla.
2: También hay una instancia antes, ¿no?
0: Claro, entonces como que se hace muy larga, desgastás mucho. Y no tiene mucho sentido tampoco, creo que... No sé si los premios, bueno, son tan importantes.
2: Hay una instancia antes. Veremos.
0: Claro.
2: Si hay una instancia antes.
1: Bueno, depende, si hay equipos. Depende de la cantidad de equipos que se anoten.
2: Porque si la idea... Claro, la idea que tenía era que llegábamos a enero con tres instancias antes y que iba a haber 60 equipos.
1: 60 equipos. ¿Y si se anotan menos de 60? Para que vamos a hacer fase de
0: si no van a,
2: claro.
0: Si, ¿y si no vas a llegar ni a 20? No, yo creo que... equivocaron un poco el rumbo los de la liga, los de la federación, perdón, y ahí está el problema. A ver, la historia no se puede borrar. Un campeón es un campeón y ya hiciste la Copa 40 aniversario. Uh-huh. Hiciste un homenaje al primer campeón. Entonces no podés hacer otro homenaje solo porque vos sos de tal localidad y no es así, muchachos. No se tapa con un dedo.
2: Es más, nosotros, de que tratamos de estar siempre en todos los partidos, teníamos todo listo para estar en la primer fecha de la Copa de Entre Ríos, también en cancha María Auxiliadora, donde jugaba Juventud, que a la postre después termina siendo el campeón, ¿no? De sí. La Copa Entre Ríos, íbamos a estar en ese partido y abocamos todos, estuvimos acá porque se hacía la presentación de la Copa Entre Ríos con quien había sido el primer campeón, que se cumplían 40 años, que era Deportivo.
1: Exacto.
2: Y se hizo la transmisión oficial e inauguración oficial de sí. La Copa de lo que fue el torneo anterior. Entonces es un poco inentendible.
0: Totalmente.
2: Lo sucedido, me parece a mí, pero bueno.
1: Todo muy desprolijo.
2: Desprolijo, exactamente.
1: Bueno, gente, hacemos la pausa, tenemos que hacer la pausa, ya venimos con más. Acá me están pidiendo que tire la bomba. ¿Ya la tiré?
2: Ya está, claro.
1: La bomba era que no.
2: No tenemos clásico.
1: La bomba que no tenemos clásico. Era si todos estaban hablando del clásico del
0: fin de semana,
1: el clásico se enfrenta a los equipos.
2: Ya no estábamos repartiendo tareas nosotros antes de arrancar el programa.
1: Estábamos organizando el equipo para el domingo, para la cobertura del clásico en el estadio Teodoro Treise. Esa es la noticia, digamos.
0: No hay clásico, no hay clasique, no hay.
1: No hay fútbol en el Urdinarrain, te digo.
2: Claro.
0: No hay derbi. ¿No? Uh-huh. No hay el derbi urdinarraense.
1: Porque si se juega esa fecha.
2: ¿No? Deportivo juega de visitante.
1: Y Juventud no puede jugar porque el rival es Juventud Unida.
2: Uh-huh. Jugaría el miércoles.
1: Y eso pasaría para la otra semana.
2: Bueno. Y Juventud no jugaría dentro de una semana y media.
1: Uh-huh. Bueno. Veremos si ahora publican ya lo que es la información oficial de la Liga Departamental, pero bueno, ya te adelantamos esto. Pausa, ya venimos, vamos.

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Muy bien, repasamos lo sucedido en el fin de semana deportivo. Jugó Luciano. Estuvo jugando anoche aquí en nuestra ciudad. Triunfo de Luciano 79-57 aquí en el Luis César Espiazzi. 18 puntos de Lucas García, 16 de Marcos González, 10 puntos de Miqueas Bruns y Cristian Verón. En el podio de Luciano en el partido de ayer frente a Peñarol, gran triunfo del equipo de nuestra ciudad. En los demás partidos de esta fecha número 5, Atlético Tala le ganó a Saninetti por 65-63. Parque Sur le ganó el clásico a Regata, 64-62. Y Racing de visitante obtuvo su segunda victoria en el torneo. Le ganó a Bancario por 78-54. Libre fue BH en esta fecha. Las posiciones del torneo prefederal. Luciano es líder con 9 puntos. 8 para Regatas de Concepción del Uruguay. 7 para Atlético Tala, Parque Sur. 6 puntos para Racing, Peñarol, Saninetti, BH. Y cierra con 5 unidades Bancario de Gualeguay. En la próxima fecha, Luciano quedará libre. La próxima fecha será la fecha número 6, el sábado 5 de septiembre. Van a jugar Peñarol Bancario, Racing Parque Sur, Regatas Atlético Tala, Saninetti, BH. Y el libre será Luciano, que volverá a jugar el próximo viernes 11 de septiembre. Viernes 11 de septiembre va a ser el próximo partido de Luciano y jugará de visitante enfrentando a Bancario de Gualeguay. También por esa fecha jugarán en

Atlético Tala Racing, Parque Sur Peñarol, y el libre será Zaninetti. En ese fin de semana del 11 de septiembre, donde también habrá fecha el 13 de septiembre, el domingo 13 de septiembre, y ahí vuelve a ser local Luciano enfrentando a Parque Sur de Concepción del Uruguay. Así que en la próxima fecha Luciano observará fecha libre en el torneo profesional, Luciano que es líder. En este torneo prefederal de básquet. Tuvimos fútbol infanto juvenil también, donde Deportivo jugó de visitante enfrentando a Huracán en cancha de Sarmiento. En categoría sub-17 fue triunfo de Deportivo por 5-0. Benjamín Mionis en dos oportunidades. Federico Zurraco, Lautaro Everlein y Jan Colman marcaron los goles para el equipo de Deportivo en categoría sub-17, triunfo por 5-0. En categoría 2011 fue triunfo para Huracán por 2-0. En categoría 2014 triunfo para Deportivo por 5-2. Tomás Sartori en dos oportunidades. Benicio Taborda, Ciro Chareun y Benjamín Moreno marcaron los goles para Deportivo en categoría 2014. Y en categoría 2015 fue empate 1-1. El gol de Deportivo Emanuel Inchausti, la actividad del fútbol infanto juvenil Deportivo Huracán. Tuvimos actividad también aquí en cancha de Juventud, donde Juventud enfrentó a Defensores del Oeste. En categoría sub-17 fue triunfo para Juventud por 3-1. En categoría 2011 fue empate 1-1. Y en categoría 2014 el triunfo fue para Defensores del Oeste por 3-1. Recordemos que la categoría 2015 de Juventud no disputó su partido porque estuvo jugando el torneo provincial, disputado en Paraná, donde estuvieron durante todo el fin de semana los chicos de Juventud, categoría 2015, en lo que es este torneo. En la fase de grupos, en lo que fue la fase de grupos entonces en categoría 2015, primer partido frente a Formación Independiente, fue derrota de Juventud por 1-0. Frente a Sportiva de Gualeguay fue derrota 3-0. Y frente a los Teros de Feliciano también fue derrota 3-0. Pasó a Copa Proyección Juventud enfrentando a Palermo de Paraná y fue derrota 1-0. En esa categoría, la actividad entonces del torneo provincial categoría 2015, donde Juventud estuvo disputando este torneo en la ciudad

Pasamos también a la actividad de Liga Regional que se estuvo dando. En este fin de semana, San Martín de Herrera le ganó 1-0 a Unión y Recreo de San Justo. Deportivo Peñarol le ganó 3-0 a Cultural Gilberde. Juventud de Caseros, Deportivo Mantero empataron 1-1. San Marcial, Defensor del Oeste empataron 0-0. El Porvenir de Santa Anita le ganó 3-0 a Atlético Basado Bilbaso. San Antonio y Ramsar empataron 1-1. El gol de Ramsar, Damián Núñez, marcó el gol para el equipo de Ramsar. Entonces volviendo a la actividad también Damián, y con gol también para el equipo conducido por Javier Lencisa. Con esto las posiciones: Ramsar, Juventud de Caseros y San Martín de Herrera tienen 7 puntos. Deportivo Peñarol, El Porvenir, 6 unidades. 5 puntos para San Antonio. 4 unidades para Defensor del Oeste. 3 puntos para Unión y Recreo Cultural Gilbert. 1 punto para San Marcial, Deportivo Mantero. Y cierra sin puntos el equipo de Atlético Baza Bilbaso. En la próxima fecha, Defensor del Oeste va a enfrentar a Juventud de Caseros, San Martín de Herrera enfrentará a Atlético Baza Bilbaso, El Porvenir de Santa Anita va a enfrentar a Deportivo Mantero, Unión Recreo de San Justo va a recibir a Cultural Gilbert, San Antonio va a recibir la visita de San Marcial y Ramsar jugará frente a Peñarol. Los partidos de la Liga Regional también para el fin de semana.

0: para completar la información del fútbol infanto juvenil también en categoría 2013. Juventud ganó por 1-0 en esa categoría frente a Defensores del Oeste. Gol de Giuliano Petrosi Traverso para el equipo de Juventud entonces en la categoría 2013.
1: Gracias, caja de empleados.
0: Para completar la información también del fútbol infanto juvenil. Pasamos también a lo sucedido en el torneo federal regional amateur. Bueno, inicio de este torneo. Gran triunfo de Alianza de Cutralcó. Claro que seguimos de reojo al equipo de Alianza de Cutralcó. Bueno, fue triunfo del equipo de Neuquén. Allí donde está Franco Lonardi y también el Laureano Doello. Triunfo 5-0 en el primer partido. 4 goles marcó Laureano Doello para el equipo de Alianza de Cutralcó. Gran triunfo en la primer fecha de el torneo federal regional amateur. La actividad de los equipos entrerrianos en la zona litoral sur. Atlético Paraná y Atlético Neuquén de Paraná empataron 1-1. Don Bosco de Paraná le ganó 1-0 a Belgrano de Paraná en el grupo de los equipos paranaenses. En la zona 6, Libertad de Concordia, Defensor de Pronunciamiento empataron 0-0. San Jorge de Villa Elisa y Comunicaciones de Concordia empataron 1-1. En la zona 7, Parque Sur de visitante le ganó 2-1 a Sauce de Colón. Y Juventud Unida de Gualeguaychú, con goles de Agustín Benedetti y Luciano Maidana, le ganó 2-1 a Achirense de Colonia Las Achiras. El gol de Achirense fue marcado por Tomás D'Angelo. Primera fecha del torneo regional federal amateur y la actividad también de los equipos entrerrianos. Por el torneo federal A jugó Gimnasia y fue empate 0-0 frente a Independiente de Chivilcoy. Gimnasia que marcha como líder en la reválida en la zona A junto a Boca Unidos de Corrientes. Y en la próxima fecha se van a enfrentar en Corrientes Gimnasia-Boca Unidos. Por la primera nacional jugó Patronato, estuvo jugando de local y fue derrota. 1-0 frente al Magro, el equipo de Patronato que igualmente no está en zona de descenso por un punto. Está arriba de Chacarita y por el momento se está salvando de lo que es la zona de descenso el equipo de Paraná también. Que en este fin de semana perdió por 1-0 de local frente al Magro.
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0: Bueno, gente, bueno, vamos a confirmar las fechas del fútbol departamental, ahora sí ya de forma oficial, pero bueno, cuando lo decimos nosotros es prácticamente oficial, así que bueno, sábado 5 de septiembre, en el Estadio Municipal Defensores del Oeste Sarmiento, clásico.
1: Uh-huh. Sí.
0: Partidazo el sábado en el Municipal con un Defensor del Oeste que le urgen los puntos. Camioneros Central La Roque en cancha de Sporting, también el sábado, 3:15 de la tarde. El domingo 6 de septiembre, lo dicho, Pueblo Nuevo, Deportivo Urdinarrain, 15:15 en primera división en el barrio del Viejo Frigorífico, allá en la Ciudadela. Uh-huh. Se va a estar jugando este partido. En cancha Central Entrerriano Independiente, 15:15 el domingo. Estadio Municipal La Vencedora, Unión del Suburbio, 3:15 de la tarde. Y el miércoles 9 de septiembre, en cancha de Juventud Urdinarrain, Juventud Urdinarrain, Juventud Unida, a las 21:15 aquí en el Boulevard Rivadavia.
1: Exacto. Sí, sí, así que bueno, se lo adelantamos.
0: Sí, aquí, que veremos, ahora... y bueno, veremos si Juventud Unida viene ya como campeón o no. Uh-huh. Que esto lo vamos a conocer mañana, porque mañana Juventud Unida juega su partido frente a Pueblo Nuevo. Mañana 21:15.
1: 21:15, exactamente. 21:15. Sí, sí, bueno, vamos a tratar.
0: Ya vamos a tener más o menos, claro, cómo va ese partido mañana, uh-huh, en el programa de tele.
1: No, el miércoles.
0: Información, porque después va a costar encontrarlo.
1: El miércoles. El miércoles es el partido.
0: Ah, el miércoles, partido.
1: El, claro, miércoles.
0: Mañana estamos en la tele.
1: Sí, sí.
0: Mañana,
1: el miércoles.
0: Miércoles. Ah, el miércoles estamos a boca de boca. Boca a ver.
1: Sí, sí.
0: Fíjate, nos vamos a enterar ya por las 12 de la noche. Quién sí salió, que no salió campeón Juventud Unida.
1: Pero bueno, obviamente que tratamos siempre de informar. Y bueno, va a estar seguramente la transmisión también de Boca Vélez aquí en la radio, y se van a poder enterar también, exacto, de lo sucedido en el partido allá en Gualeguaychú. Pero bueno, obviamente que bueno, está todo dado para que Juventud Unida sea el campeón del torneo el próximo miércoles, aparte también porque por, bueno, por los jugadores, y creo que ya lo quieren cerrar, ¿no?
2: Sí,
1: al partido, y jugadores del Federal. También muy importante para Juventud Unida, que van a estar en ese partido seguramente para ya cerrarlo y luego ya abocarse, sí, directamente a lo que es el torneo federal, que tuvo un buen inicio el equipo de Gualeguaychú.
2: Sí, disculpe que le pregunte, seguramente se hablaron de esto el viernes, ¿cómo sigue el 9 de Juventud Urdinarrain?
1: Y estuvimos el domingo, ayer, en la cancha, y bueno, en los primeros estudios que le hicieron no salió nada, digamos, óseo y demás. Pero bueno, le van a hacer estudios más complejos ahora porque le sigue doliendo.
2: Sí, sí, se lo digo, que se retiró con mucho dolor.
1: Sí, y le duele hasta para respirar. Así que van a hacer...
0: ¿Costales?
1: Sí, pero le duele todo. El golpe como que es ahí, pero le duele todo. Entonces como que van a hacer estudios más complejos para confirmar a ver qué es lo que tiene. El Gabriel Tea, que obviamente no pudo estar en el partido de ayer. El golpe fue en el intercostal, pero le duele, como le decía, hasta para respirar, así que van a hacer estudios más complejos para ver qué es lo que tiene en realidad.
0: Bueno, así que está complicado entonces.
1: Sí,
0: bueno,
1: sí.
0: Ahora tiene tiempo para recuperarse, ¿no? Juventud recién va a volver a jugar.
1: Dentro de una semana y media.
0: Dentro de una semana y media.
1: Uh-huh.
0: Una semana y media, claro.
1: Claro. El próximo miércoles, recién, el otro miércoles estará jugando nuevamente.
2: O sea que no creo que vuelva a jugar, pero tal vez ya esté en un estado más...
1: Y tiene tiempo, sí, hay que ver que salen los estudios en esta semana, seguramente...
2: fue fuerte el golpe de hoy, ¿no? Fueron dos. El segundo ya se veía que fue más consecuencia del primero, porque en el segundo es una jugada en un lateral normal, un choque de espaldas, de espalda contra pecho, digamos, contra abdomen, y ahí cae, y cuando una vez que...
1: Lo que pasa es que es un jugador que ya viene, ya también ese... a ver, choca constantemente en todos los partidos, ¿no?
2: Claro, es iba a decir, vive chocando.
1: Entonces como que...
2: O choca viviendo, una de dos.
1: También, pero también venía un tiempo, tuvo que alejarse de las canchas también para hacer una especie de tratamiento, entre comillas, ¿no? Para lo que eran sus dolencias en la espalda, y bueno, y ahora nuevamente con esto.
0: Muy bien, fenomenal, gente. ¿Nos estamos yendo?
1: Nos vamos.
0: Nos vamos.
2: 0-0 Tigre Barracas, de momento. 0-0 Tigre Barracas. Y bueno, quería tirar un dato de ayer, que estaba hablando con Johnny recién. Lo que respecta al US Open, estamos hablando de tenis, el torneo, uno de los cuatro torneos más importantes que tiene el mundo tenístico en el calendario anual, en este caso el Grand Slam de Estados Unidos, porque después de 20 años, Novak Djokovic perdió en primera ronda, sí, el mejor tenista de la historia, el mejor tenista, uno de los mejores del mundo actualmente, el más ganador, todo, con todos los laureles, perdió ayer, y bueno, se dio este hito contra Mariano Nabone, justamente el argentino. Primera victoria de Nabone contra Djokovic, puede empezar. Primera victoria de Nabone a 5 sets, porque el partido duró 5 sets, y Nabone estuvo 2-1 abajo en el tercero. Después, el primer hito es que desde 2006 es el primer tenista en vencer a Nole en primera ronda de Grand Slam. Grand Slam son 4 torneos. US Open, Roland Garros, Wimbledon y Australian Open. Después, segundo tenista de menor ranking en vencer a Nole en 5 sets. Y segundo argentino en vencer a Nole en Grand Slam. Después, para destacar, la primera... la derrota.
1: ¿Corea había sido el otro?
2: Creo que sí. La derrota que marcan de Novak fue en la primera ronda de Grand Slam de Australian Open en 2006 ante Goldstein. Y esta fue en este caso ante Mariano Nabone. Después, los otros resultados de los argentinos, por ejemplo, perdió Tirante, ganó Tomás Martín Echeverri el sábado y también perdió Cevita Báez. Todavía falta jugar Fran Cerúndolo, Juan Manuel Cerúndolo. Y bueno, el tenista Carlitos Alcaraz, que seguramente lo conoce, el español, ha vuelto a las canchas después de creo que 4 meses o algo así, un montón de tiempo por una lesión de muñeca. Me parece que está teniendo la misma suerte que del Potro en su carrera, el pobre Carlos Alcaraz. Volvió con un triunfo, triple 6-4. Así que bueno, nada más, lo más importante en el mundo tenístico actualmente, querido Jonathan Sertori.
0: Muy bien. Bueno, chicos, ¿nos vamos?
1: Nos vamos.
0: No hicimos ninguna referencia de que hoy Messi anunció el retiro de la selección argentina, pero bueno, hablaron en todos los medios, ¿no?
1: Hablaron en todos los medios y bueno, tiempo,
2: ¿no? se dibujó una lágrima en mi rostro y me acordé de todos los momentos que viví con Messi en la selección. No estoy listo para que se retire todavía del fútbol en general. Espero que pase uno o dos.
0: ¿Tienes, Tiaguito?
2: 23.
0: 23, claro, Tiago no sabe lo que es.
1: Sin Messi.
0: La selección sin Messi.
2: No, y el fútbol sin Messi. Yo cuando yo tengo los primeros recuerdos de mirar fútbol, me enamoré de un equipo, de dos. De uno que era el City por Tevez, me encantaba ver a Tevez y Agüero juntos. Y después, el Barça de Messi. Y Messi ya era el mejor en ese momento y siguió siendo el mejor para mí hasta
1: que... Sí. Y sí, lo que... Está bien, obviamente que... Uno no esperaba de esta manera, tal vez, o sí, a mí no me pegó tanto.
2: Ya lo dijo Tevez una vez, que él dejó de jugar...
0: Lo que pasa es que era sabido igual.
1: Era muy probable.
2: Creo que a Tevez y a Maradona le pasó lo mismo, ¿no?
1: Yo lo que pensé que por ahí iba a estirar algunos partidos más oficiales, como para poder...
0: Yo lloré más carta de despedida al padre que...
2: Yo no la pude leer. Directamente elegí no leerla porque creo que son...
0: Yo la leí, la escuché por radio.
1: Pero claro, es peor todavía.
0: Pero no paraba de llorar por lo que le escribía el padre, porque viste que el tipo parece extraterrestre, digamos, pero es humano. Y ahí en esa carta, digamos, quedó como el cualquiera de nosotros sentimiento para los padres, ¿no? Y bueno... yo creo hoy que me parece que...
2: Me tengo que remitir a una frase de Carlitos Tevez cuando se retiró profesionalmente del fútbol, que dijo, perdí a mi fan número uno. Creo que lo mismo le pasó a Leo, y creo que con el fútbol todavía no sé si va a terminar ya al fin de este año, pero está muy cerca ya su retiro definitivo por este mismo motivo de decir, ya perdí al tipo que más admiraba cómo yo jugaba, que más le gustaba verme jugar. Creo que ya mucho más no me queda. Y al Diego me parece que le pasó algo parecido también con el fallecimiento de sus padres. Así que...
0: Igual tiene contrato en Miami, va a seguir jugando.
1: ¿No? Sí, va a seguir. Y es más, tiene un contrato del cual, si se retira, o se va a retirar en algún momento, ¿no? Queda como uno de los dueños.
2: Sí, tiene un porcentaje grande del club.
0: Ah, pero...
2: Fue una de las...
1: Bueno, el dueño del club es David Beckham. del Inter Miami.
2: Fue una de las razones por las cuales eligió irse al Inter Miami. Más allá de que, bueno, en Arabia también le habían ofrecido en su momento un super contrato y ser dueño
1: de una parte
2: del club. Pero Leo prefirió que su familia esté cómoda y la familia dijo, ¿Arabia o Miami? Miami, Miami.
1: Pero sí. Bueno, creo que de mi parte por lo menos es algo que esperaba.
0: Sí, a mí igual me gustaría que lo dejen en paz, ¿no?
1: Sí, sí.
0: Porque hoy se estaban hablando a algunos medios, digamos, y se le ofrecía un puesto de, qué sé yo, de representante de la selección. Lo que quiera, si el tipo quiere, que sea lo que quiera, ¿no?
1: Obviamente.
0: Puede ser lo que quiera en el fútbol.
2: Me parece que a veces, ¿no?, se le falta mucho el respeto en el sentido de no darle espacio. Como
0: si el tipo quiere descansar, déjelo. Ya creo que dio lo que dio.
2: Esto es casi tan bajo como el día del fallecimiento y las imágenes.
1: Como siempre dije, yo, como pasó con Thiago, ¿no?, que se crió con una selección con Messi, o sea que es muy difícil una selección sin Messi. Yo me crié viendo la selección argentina sin llegar a ni siquiera semifinales.
2: Yo también.
1: Pero a lo que es, digamos, la edad también. Claro. Cuando llegó a semifinales, yo tenía 24 años.
2: 2014.
1: Cuando se llegó, claro. Tenía 24 años ya. Usted tiene 23, imagínese. Y fue en ese momento que uno, obviamente, que valoraba otras cosas de la selección. Del poder estar en semifinales en aparte, un torneo o en una final se había puesto prácticamente una costumbre que no es costumbre.
2: Aparte, no. Y además de todo esto, ya me enojé porque me acabo de acordar de algo.
0: Tengo la historia de que
2: sí.
0: Estábamos peleando a ver si clasificamos en eliminatoria.
2: Pero me acabo de acordar de algo.
1: Sí.
2: Esta hipocresía barata de los medios que yo me crié viendo como los mismos medios que hoy lo enaltecen y Messi, todas las publicaciones son sobre Messi a favor de él, se cansaron de denigrarlo de mil maneras diciendo, y todos los periodistas que hoy lo avalan, que hoy lo festejan, que hoy lo celebran, todos, sin falta de ninguno, hasta Mariano Clos, criticó duramente a Messi, dijo que no se le daba, que no tenía el nivel, que no podía ser considerado igual que Maradona, porque le faltaba corazón, porque no era el capitán, porque si la selección perdía era culpa de él. El tipo tenía que atajar, tenía que defender, tenía que marcar, tenía que hacer todo él porque los compañeros no podían hacerlo y los medios lo mataban a él. Y ahora todos con Messi arriba, todos festejaron, pero fuimos pocos los que lo bancábamos y decíamos, no, él no tiene la culpa. La mayoría que hacían en los medios principales para tener luz, no, la culpa es de Messi, porque él erró, porque... Y ahora todos lo festejan y ahora todos se ponen tristes y se emocionan y los periodistas son periodistas baratos que ahora se emocionan y lo festejan y le hacen una entrevista y le lloran en las rodillas de Messi cuando Messi sabe, no es boludo, sabe que son los mismos que
1: no, y la siempre. Gente tampoco.
2: Claro, ahora que todo, no, que tiene que jugar, que es un fenómeno, que todo, me cansé, hasta mi propio padre, que lo se cansó de criticarlo, lo festejaba.
0: Tranquilo.
2: Esto en general, todo lo que yo he conocido en mi vida, que han criticado a Messi, hoy lo avalan, lo festejan, y éramos pocos los que lo bancábamos ahí. Uh-huh. Aparte, no estamos hablando de que criticaban a Biglia, que yo lo detestaba. Estamos hablando de que criticaban al mejor jugador y al único que sacaba la cara por la selección.
0: Igualmente, digamos, tuvo su momento las selecciones, ¿no? Y él mismo lo reconoce, digamos.
2: Sí, pero no era culpa de él.
0: En el video que hoy publica, dice, tuvimos un momento muy duro, no se nos daba.
1: Pero a veces hay que entender que de eso se trata.
2: Sí, pero no era culpa de él.
1: De eso se trata el fútbol, de eso se trata la vida, de eso se trata todo.
2: Pero a lo que voy, vos no podés criticar a un tipo que juega de delantero, volante, ofensivo.
0: No. Lo que vos tenés que aceptar es que puede haber mejores. Como pasó con España ahora, ¿no?
1: Sí,
2: totalmente.
0: Puede haber equipos mejores, digamos, y que hubo equipos mejores.
1: Volví a ver la final. Volví a ver la final y me pareció lo mismo de lo que vi cuando fue en vivo, en el cual no hay nada raro.
2: Mi pensamiento, un equipo muy superior. Es lo que yo pensé. Yo estaba mirando ese partido, me acuerdo patente, hasta el día de hoy, la final, todos los minutos. Mi pensamiento era, no merecemos ganar, perdónenme, pero no merecíamos ganar. Era una injusticia si España no salía campeón. El verdadero que merecían mucho más que su rival.
1: Sí, en la final se vio claramente, pero después no hubo nada raro de lo que se habló y demás. No, nada raro, todo lo... Es más, lo que fue la selección argentina también en el Mundial, tal vez nos faltó eso a lo último, ¿no? Que en los otros partidos entró y en este no. Porque si entraba en ese también.
2: Y aparte nos faltó el entender que, a ver, está muy bueno ganar con la épica, pero el desgaste de ir a alargue, de llegar a los 90 minutos con... Vos fijate que todos los titulares...
1: Un mundial más largo.
2: pero vos fíjate que todos los titulares de Argentina jugaron 90 minutos casi todos los partidos. En cambio, los titulares de España jugaron 90 minutos muy pocos partidos. Hubo partidos en los que tuvo mucho recambio España, entonces los jugadores llegaron frescos a la final. Otro nivel de piernas, otro nivel de cansancio. Pero bueno, yo creo que aparte, también lo que decíamos antes, darle lugar a Messi en el sentido que, muchachos, falleció el padre y estaba en el mismo día del entierro sacándole fotos, o sea, es una bajeza a un nivel...
0: Ah, complicado ser el tipo, no debe ser nada fácil. Bueno, que se venga a vivir a Burdi, ¿no? Porque acá...
1: Sí,
0: ¿no?
1: Tranquilo acá.
0: Acá tranquilo. Ramón Díaz camina entre nosotros y ya ni se lo molesta.
1: Y se habló de que podría ser el técnico de River, imagínese. Él camina acá entre nosotros y no pasa.
2: Los avalan los hinchas de River, un técnico que le dijeron, sos de la B, y él dijo, no, yo no, descendieron esto, yo no. Y estaba dirigiendo a River, muchacho, dale, va.
0: No, pero Ramón es vecino nuestro, no se lo puede criticar.
2: No, ¿Cómo que no? ¿Cómo que no?
0: Acá en Urdin Arraña se puede criticar a Ramón.
2: ¿Y al Chelo Vegan tampoco?
0: Y si Ramón va a River, queremos que sea campeón con River.
2: ¿Y al Chelo Vegan tampoco?
1: Pero el Chelo Vegan no vive en Urdi.
0: El Chelo Vegan no vive en Urdin Arraña.
2: Y pero ha venido. Y dicen que es el equipo, es el que apadrina.
0: Pero va a comparar el Chelo Vegan con Ramón Díaz, Thiago. Pero bueno.
2: Con lo que
0: Ramón Díaz como futbolista y como técnico de River. Yo no soy de River, pero...
2: Un vendehumo como técnico.
0: Si llega Ramón, quiero... Ojalá llegue Ramón.
2: Quiere mi frase y tráigalo a Ramón Díaz acá al aire, que tal se le diga en la cara un vendehumo. Vendehumo, con todas las palabras.
0: Capaz que está escuchando, Ramón, letras.
1: Capaz que está escuchando, sí.
2: Es un vendehumo.
0: Ojalá esté escuchando y se venga.
2: Un vendehumo. Que venga, que venga.
0: Nos vamos. Gracias por acompañarnos, Eche, es tarde.
2: Chau.
0: Un abrazo deportivo para todos. Nos reencontramos el próximo viernes.

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3: 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Tema de Rod Stewart, ¿no? Para el ¿crees que soy sexy? Bueno, hoy tenemos muchos viejitos, sino tantos. Están buenísimos. Bienvenidos a el Mega Radio Top Show. Arranca una más de Subí el Volumen en todo el país. Conectamos con tus canciones. Seba Playlist, DJ Clash en el remix. Soy Ulises Check y tu radio show para mí.

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0: Mil. Estoy en vivo para escuchar un temazo de Mardo y Los Auténticos Decadentes. Y el pájaro vio el cielo y se voló. 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
5: Hola y buenas noches, Sheryl Crow, para este clásico tremendo de 50.

0: Sheryl Crow, All I Want You Do, para 1994. Mi inglés es excelente, que lo sé, no diga nada.
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0: Karol G, Tiesto suenan con Contigo.
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2: Bueno, Tini, actualizamos un poquito, veníamos con canciones un poco más vintage. Esta no es nueva, pero sí es una nueva. Mira, Tini, Duki, dos.

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3: Rey María Becerra, Los Tragos. Correcto,

0: Bueno, los tragos de María Becerra y Reik suenan fuerte en Subí el Volumen. No paramos nunca.
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0: Eva Luna, Camilo. Presentan Please.

0: Bueno, please, Eva Luna, Camilo, en su I se viene el fenómeno de Quevedo para sonar con Colombia. Lo catapultó a la cima esta canción. Subí, dale play.
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Fenómeno Quevedo para Colombia. Finish desde Subir el Volumen, pero sabes que siempre hay más y la radio sigue disparando la mejor música para vos, para acompañarte donde quiera que estés. Seba, DJ Class, Luis Echequi por acá. Nos vamos con Shakira y Cardi B haciendo Punto.

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0: ¿Qué tal? Arrancamos la semana y arrancamos compartiendo. Yo soy Cintia Peñalba y hoy lunes te quiero hablar de alguien que tenés al lado tuyo todos los días. Y sin darte cuenta, pasó a ser importante en tu vida. Vamos a hablar de esos compañeros de trabajo que un día pasaron a ser amigos. Gente que no elegiste, que te tocó, que apareció en tu vida por una casualidad, como compartir una oficina, un turno, un mostrador. Y de a poco se formó una amistad. También la música de siempre en nuestro idioma para arrancar la semana con la mejor onda. Vamos con la música y enseguida estoy de vuelta.
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Bueno, comenzamos la charla de lunes y quiero que pienses una cosa. ¿Con quién pasas más horas al día? Porque para muchos de nosotros la respuesta no es la familia ni los amigos de toda la vida. Es la gente del laburo. Con ellos compartís la mañana entera, el almuerzo, los mates, los quilombos. Más horas que con cualquiera. Y aunque no lo elegiste, esa convivencia diaria termina construyendo algo. A veces poco, a veces mucho, pero se forman relaciones muy lindas. Dejo que suene una canción y sigo. Estoy en un minutito con vos.

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0: pensamos cómo conocimos a esos amigos, nunca empieza como una amistad. Empieza como pura convivencia. El buen día del ascensor, la queja compartida, el café del lunes a la mañana. Al principio son dos personas que coinciden en un lugar porque no les queda otra. Pero un día, sin que nadie lo anuncie, la charla se estira. Empezás a contarle cosas que no tienen nada que ver con el trabajo y ahí algo se enciende. Ahí deja de ser un compañero. Va otra canción y vuelvo. Seguí conmigo compartiendo.
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Me imagino que estás manejando, laburando, tomando unos mates, y me gusta pensar que esté donde esté cada uno, por un rato, estamos juntos. Gracias por eso.

es el momento exacto en que un compañero se te vuelve amigo. No hay uno solo, pero se nota. Es el día en que se quedan charlando en el estacionamiento media hora después de fichar. Es cuando le contás algo que te está pasando en casa. Es cuando te cubren sin que se lo pidas. O cuando te das cuenta de que se ríen de las mismas pavadas. Ahí ya está. Ahí cruzaste la línea. Ya no es solo el compañero de trabajo. Es un amigo que trabaja con vos. Escuchemos algo lindo y retomo. No te vayas.

0: Todo lo que suena acá es en nuestro idioma, con letras que se entienden para cantar y para compartir. Porque una buena canción a la hora justa te arma el día. De eso se trata compartiendo.
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algo que hace único a este amigo, algo que ningún otro tiene. Es el único que entiende tu día de verdad. Conoce a tu jefe, sabe quién es el que complica todo, entiende los códigos internos, esos chistes que afuera no se los contás a nadie porque no los van a entender. Con tus otros amigos tenés que hacer un resumen de tu semana. Con este no. Este lo vivió al lado tuyo. Y esa compañía en la trinchera, todos los días, vale muchísimo. Ponemos una canción y en unos minutos estamos de vuelta.

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0: Endo es de esos programas que dejas prendido y te hace compañía sin que te des cuenta. Y está bien que así sea. Nosotros seguimos acá con vos arrancando la semana.
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0: Ahora, seamos honestos, porque no todo es color de rosa. No todos los compañeros se vuelven amigos, y está perfecto que así sea. Hay gente con la que compartís 8 horas y ahí queda. En el buen compañerismo, en el respeto, y listo. No hace falta forzar nada, pero al que sí se te volvió amigo de verdad, lo pone a prueba una sola cosa: el día que alguno se va de la empresa. Ahí ves si el vínculo era por el lugar o era por la persona. Y cuando la charla sigue después de que ya no comparten el laburo, ahí tenés la prueba: ese es amigo en serio. Ahora unas canciones, seguí conmigo en Compartiendo.
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0: gusta pensar que esto no es un programa, es una charla entre amigos. Vos del otro lado contestándome aunque yo no te escuche. Yo acá detrás del micrófono tocando distintos temas, pero siempre juntos. Seguimos compartiendo.
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Como siempre, hay un pedido que te quiero hacer y hoy es fácil. Pensá en ese compañero que se te volvió amigo y que, por esas cosas de la vida, ya no ves tanto. El que cambió de trabajo, el que se mudó o simplemente cambió de sector y se ven menos. Escribile hoy un mensajito corto. ¿Cómo andás? Nada más. Y si todavía lo tenés al lado, más fácil todavía. Cuando lo veas, decile que gracias a él, el día en el laburo es más llevadero. Escuchemos algo de buena música y entramos a la última parte de Compartiendo.

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0: Seguimos compartiendo juntos un momento del día con palabras y las mejores canciones. Acompáñame un ratito más.
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Y sobre el tema de hoy me quedo con esto. El trabajo te da un sueldo y está bien porque para eso vas. Pero cada tanto te da algo que no figura en ningún recibo. Algo que no estaba en el contrato. Un amigo. Alguien que entró a tu vida por pura casualidad, porque los pusieron en el mismo lugar a la misma hora y, bueno, se quedó. Eso no te lo paga nadie. Así que la próxima vez que estés renegando con el laburo, acordate de que capaz ahí adentro está una persona que te acompaña en todas sin pedirte nada a cambio. Sigue la música y luego entramos en la parte final de Compartiendo.

esta altura del programa ya no queda charla. Ahora, lo que te trajo hasta acá. Buenas canciones para empezar la semana como se debe. Escuchá.

Y hasta acá llegamos con el primer compartiendo de la semana. Hoy anduvimos con esos compañeros de trabajo que un día, sin aviso, se vuelven amigos. De esa gente que no elegiste, pero que hoy es de los tuyos. Y te dejé un pedido. Si siguen juntos, animalo y decile lo importante que es. Y si no, manda ese mensaje, que del otro lado alguien se va a poner contento. Yo soy Cintia Peñalba, gracias por acompañarme y te espero mañana con más canciones y más charla. Que tengas una gran semana. Hasta pronto.

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6: 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Bienvenidos al Mega Radio Top Show. Bienvenidos a Subí el Volumen. La suma de todos tus éxitos durante 120 minutos. Buenas canciones para compartir, para disfrutar. Sebastián DJ Class, Ulises Checky por aquí. Acompañándote con sonidos tremendos. Y el flows. Un poco de... House con un toque de este afro que es increíble, como para entrar en clímax en Subí el Volumen. Dale play.

Daily Flows. Con esto iniciamos, pusimos primera en subir el volumen. Sonido hiperpotente, sonido hiperpotente. Subí el volumen, te trae más adrenalina. Más adrenalina, más adrenalina. Hacemos un poquito de retro. Vintage. Vintage Track. El fenómeno de Alejandro Sánchez, más conocido como Alejandro Sanz, destino la madre patria España. Tiene tantos buenos éxitos. Hoy elegimos dos, porque vamos a hacer un happy hour con Sanz. El primero, Aquello que me diste. Buenas canciones para escuchar, para volver a enamorarse.

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me olvidó. Todo el arte, Ale Sanz. 1993 para este tremendo clásico de los Ace of Base. Suena si escucha, ahí va. All That She Wants. Subí el volumen en todo el país.

0: All That You Want, 1993 para este clásico de los Ace of Base. Ya volvemos y va a subir el volumen en todo el país, los éxitos que no paran nunca, y vos los escuchás todos.
1: 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Bienvenidos a Subí el Volumen con mi papá. ¡Hey!
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2: Hola y buenas noches, Sheryl Crow, para este clásico tremendo de los 90.

0: Sheryl Crow, All I Wanna Do para 1994. Mi inglés es excelente, yo lo sé, no digan nada.
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0: Karol G, Tiesto suenan con Contigo.
2: En todo el país.

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Yandel, Wisin, Reik. En Subí, se viene Emilia con Kea para sonar fuerte con Tú y Yo. Todos los éxitos, ¿eh? Están acá en Subí el Volumen, así que...

0: tú y yo, Kea y Emilia, para un hitazo tremendo. Se viene otra remix para Mamma Mía y Robles para Bronceado.
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0: Marama, Roblis y Vía para Bronceado Remix.
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2: Ejemplo visual con un temón de Morat.
3: Como galaxias sin estrellas.
2: Faltas tú.

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Bueno, Flis, Eva Luna, Camilo, en su I se viene el fenómeno de Quevedo para sonar con Colombia. Lo catapultó a la cima esta canción. 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

El fenómeno Quevedo para Colombia. Finish de este Subir el Volumen, pero sabes que siempre hay más y la radio sigue disparando la mejor música para vos, para acompañarte donde quiera que estés. Seba, DJ Class, Luis Echequi por acá. Nos vamos con Shakira y Cardi B haciendo punto.

0: ¿Qué tal? Arrancamos la semana y arrancamos compartiendo. Yo soy Cintia Peñalba y hoy lunes te quiero hablar de alguien que tenés al lado tuyo todos los días. Y sin darte cuenta, pasó a ser importante en tu vida. Vamos a hablar de esos compañeros de trabajo que un día pasaron a ser amigos. Gente que no elegiste, que te tocó, que apareció en tu vida por una casualidad, como compartir una oficina, un turno, un mostrador. Y de a poco se formó una amistad. También la música de siempre en nuestro idioma para arrancar la semana con la mejor onda. Vamos con la música y enseguida estoy de vuelta.
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Bueno, comenzamos la charla de lunes y quiero que pienses una cosa. ¿Con quién pasas más horas al día? Porque para muchos de nosotros la respuesta no es la familia ni los amigos de toda la vida. Es la gente del laburo. Con ellos compartís la mañana entera, el almuerzo, los mates, los quilombos. Más horas que con cualquiera. Y aunque no lo elegiste, esa convivencia diaria termina construyendo algo. A veces poco, a veces mucho, pero se forman relaciones muy lindas. Dejo que suene una canción y sigo. Estoy en un minutito con vos.

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0: pensamos cómo conocimos a esos amigos, nunca empieza como una amistad. Empieza como pura convivencia. El buen día del ascensor, la queja compartida, el café del lunes a la mañana. Al principio son dos personas que coinciden en un lugar porque no les queda otra. Pero un día, sin que nadie lo anuncie, la charla se estira. Empezás a contarle cosas que no tienen nada que ver con el trabajo y ahí algo se enciende. Ahí deja de ser un compañero. Va otra canción y vuelvo. Seguí conmigo compartiendo.
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Y sobre el tema de hoy me quedo con esto. El trabajo te da un sueldo y está bien porque para eso vas. Pero cada tanto te da algo que no figura en ningún recibo. Algo que no estaba en el contrato. Un amigo. Alguien que entró a tu vida por pura casualidad porque los pusieron en el mismo lugar a la misma hora y bueno, se quedó. Eso no te lo paga nadie. Así que la próxima vez que estés renegando con el laburo, acordate de que capaz ahí adentro está una persona que te acompaña en todas sin pedirte nada a cambio. Sigue la música y luego entramos en la parte final de Compartiendo.

altura del programa ya no queda charla. Ahora, lo que te trajo hasta acá. Buenas canciones para empezar la semana como se debe. Escuchá.

Y hasta acá llegamos con el primer compartiendo de la semana. Hoy anduvimos con esos compañeros de trabajo que un día, sin aviso, se vuelven amigos. De esa gente que no elegiste, pero que hoy es de los tuyos. Y te dejé un pedido. Si siguen juntos, animalo y decile lo importante que es. Y si no, manda ese mensaje, que del otro lado alguien se va a poner contento. Yo soy Cintia Peñalba, gracias por acompañarme y te espero mañana con más canciones y más charla. Que tengas una gran semana. Hasta pronto.

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Hola, ¿qué tal? Muy buenas noches, querida gente. Muchísimas gracias por esos aplausos. Y bueno, acá estamos presentando mi primer trabajo y como todos ustedes saben, es un poco complicado el debut. Digo el debut en general, y bueno, a mí me ha tocado debutar grabando este CD y estoy nervioso y tengo miedo por ahí que me pasen las cosas malas, así que bueno, pero bueno, con el aplauso de ustedes, con el aliento, vamos a grabar este CD que yo quise titularlo Volaseando por el Pago, recordando un poco el trabajo que empecé hace mucho tiempo y que bueno, empecé por ahí como una joda, en un asado, en una fiesta, y bueno, de a poquito es como que fui creciendo, ¿no? Y tuve el coraje de hacer este. Bueno, si yo siempre dije, si graba tanta gente, ¿por qué no voy a grabar yo? Y bueno, la suerte me dio de por ahí encontrar un grupo de amigos como ese grupo de estos muchachos, estos queridos amigos, como son Marcelo, Pancho y Gamusa, este trío del grupo Maralpa que decidió y me dijo, prácticamente me empujó a decir, sí, vamos a grabar, nosotros te vamos a acompañar. Y bueno, acá estoy frente a todos ustedes. Y bueno, esperemos que este trabajo les guste. Es el primero, seguramente va a tener algún error, pero bueno, el segundo y el tercero y el cuarto lo vamos a ir corrigiendo si Dios quiere. Voy a arrancar esta presentación con una letra que yo escribí hace mucho tiempo, las primeras canciones que escribí, que se llama Las Cosas Que Tengo, y era un poco agradeciendo todo lo que me dio la vida, ¿no? Porque mucha gente por ahí se queja del momento difícil que estábamos viviendo cada día, pero bueno. Entonces yo por ahí me puse a valorar las pequeñas cosas, pero lo mucho que significan para mí, y escribí esta cosa, ¿no? Que se llama, como ya dije, Las Cosas Que Tengo. Y bueno, creo que es lindo porque agradecer por ahí, porque muchas veces por ahí, viste que está todo el mundo mal, de que todo el mundo dice que la miseria, y miseria de la de antes, porque antes me acuerdo cuando yo decía, el nene le decía a la mamá, mamá, mamá, quiero caca, y la madre decía, no, basta, se terminó. Eso sí que era miseria. Bueno, entonces vamos a empezar para que empiecen ya a descubrir un poco el trabajo que hemos hecho acá con los muchachos, esta chacarera que se llama Las Cosas Que Tengo. Bueno, y va de cada para todos ustedes y espero que les guste.

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1: Con esto de la jineteada, le rendimos un tributo a quien es el primer protagonista, el hombre jinete. Entre los pagos de General Roca y la ciudad de Marco Juárez, en el suelo cordobés, se encuentran los hermanos Cardoso, tremendos jinetes de nuestro suelo argentino. Y por una de las cosas más lindas que me ha dado la vida es de haber conocido a estos gigantes de este deporte tan riesgoso. En agradecimiento a esa enorme amistad, me animé a escribir esto. Para ustedes, muchachos.
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Él se siente emocionado al recordar la ocasión, en San Justo Club Colón, viera que estampa campera, con el basto y la encimera, el día que salió campeón. 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Aunque ya pasó los 30 y se sienta veterano, nadie olvidará paisano de sus hazañas y sus mentas. Entre montadores se comenta de que fue lo más grandioso.

en la tradición se mete, porque también es un jinete de nuestro suelo argentino. Y ahora, para terminar, este ha sido mi mensaje para todo el paisanaje que me ha sabido escuchar. A Luis lo quiero felicitar por su estampa y sencillez, y estoy pensando, tal vez, ya que solté mis cantares, viva Roca y Marco Juárez en el suelo cordobés.

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curan la boca y ahí gira la suerte loca de que se ponga mañero. 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

0: Allá cuando el tren es dueño de una verdadera hazaña y recorre la campaña con un tesonero empeño, hoy recordarlo es un sueño en los pueblos que se ven, que se hayan muerto o estén, por más remoto que fuera, contaba de tal manera con los servicios del tren. Por ahí pasó el cambista, catangos y señalero, galpones y embarcaderos que ya no están a la vista. Aunque hoy en día resista por muchos pasos el andén, por más cachuzo que estén las anécdotas pasadas, quedarán allí plasmadas para hoy recordar el tren. Se cuenta en una ocasión que todo estaba vigente, para pagarle a la gente se lo hacía en la estación. Ese señor en cuestión, encargado de abonar, un día que fue a pagar en una estación cualquiera, no advirtió que en la cartera la plata le iba a faltar. Pero en la estación siguiente se dio cuenta del faltante y se volvió en el instante a hablar con el jefe urgente. Le planteó el inconveniente y le aseguró de fijo: ahora que recuerdo, dijo, aprovechando mi apuro, esa plata estoy seguro que me la ha sacado su hijo. No me falla la intuición, habría dicho el pagador, su muchacho es el autor de la grave situación. El jefe, un hombre de acción, de una conducta intachable, le dijo: ya nada es viable ante lo que usted me anuncia. Aquí tiene mi renuncia de este acto, soy responsable. Llegó la noche en la casa y aquel hombre confundido le habló al hijo dolorido, que no entiende lo que pasa. La charla fue muy escasa para semejante cuestión. Le dijo: por estación sé que mucho voy a sufrir, pero de acá se ha de ir, no hay lugar para un ladrón. Por más que quiso el muchacho hacer valer su inocencia, prevaleció la creencia de un corazón de quebracho. Era uno más de los guachos que, saboreando la hiel, ante aquella acción tan cruel, fue a escuchar con su destino las preguntas que el camino le iba a hacer andando en él. En el libro de la huella leyó las noches más largas, con las frases más amargas que pudo sacarle a ella. Buscó en la altura la estrella que utilizó con derecho. Lo torturaba el despecho de aquel tristísimo encuadre. La decisión de su padre le estaba quemando el pecho. Buscó en vano la respuesta donde gritar su inocencia, y el duende de la carencia le hizo más dura la cuesta. Pero donde un sol se acuesta y otro que se incorpora, encontró en su nueva aurora, quizás por un don divino, esos seres del camino que el hombre común ignora. Le ofreció un croto su abrigo de mucha necesidad, pero sí la libertad y el rescoldo de un amigo. Puso el tiempo de testigo y en aquel su nuevo mundo leyó en el campo profundo las cartas del infortunio, y con la fuerza del puño entró oficial de rabundo. Volvió al mes el pagador y, entre otras cosas, le dijo: pídale perdón a su hijo, que ha habido un terrible error. En la parada anterior, por un descuido en cuestión, metió la mano a algún peón, y fue que ese mismo día lo advirtió la policía y está preso por ladrón. Más que una buena noticia, sintió un puñal en el pecho al dejarlo sin derecho el peso de la injusticia. Solo Dios hace justicia hasta en una acción macabra, y difícilmente se abra el tiempo de arrepentirse. Nada peor para sentirse preso en sus propias palabras. Lo buscó insistentemente por puentes y alcantarillas. La búsqueda no es sencilla de aquel muchacho inocente. Pidió ayuda a un indigente y dijo en horas inciertas: Se fue por calles desiertas, pero estando en mi tapera, lo escuché noches enteras pedir por su madre muerta. Lo halló muy fuera de sí, entre otros más de la lista, y apenas alzó la vista cuando vio a su padre allí. Le dijo: papá, por mí seguí nomás tu destino, ya elegí ser peregrino, y pa' que tengas presente, mi familia es esta gente y mi hogar es el camino. Cuando estuvo frente a frente lo abrazó y pidió perdón. Yo te he llamado ladrón por no creerte inocente. El hijo lloró consciente, dijo firme y lo miró: yo los perdono a los dos, pero en honor a mi madre. Nunca más me pidas, padre, que vuelva a vivir con vos.
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11 grados 9 décimos la temperatura, 11.8 la sensación térmica, 3 kilómetros el viento sopla del este, la presión barométrica 1010 hectopascales, 83 el porcentual de la humedad. Hay niebla, se ve neblina entonces en la jornada de hoy. Le cuento que la fase lunar está en cuarto menguante. Finalmente ayer hablaban de posibilidad de lluvia, pero nada, nada de nada, aquí en el suelo entrerriano, amague nomás, mayormente nublado, pero no pasó nada con la lluvia. Hoy están hablando de neblinas durante la madrugada y la mañana, parece que va a ser durante toda la mañana también, o casi toda la mañana, la niebla. 11 la mínima, 19 la máxima, lo que se espera para hoy. Muy bien, estamos en Cristal 89.7 en este primer día del mes de la primavera, el mes de septiembre, pero que viene con amenaza de las tormentas del niño, la niña, el niñito y todo lo demás, Eso es lo que se espera para este mes número 9. Hoy día de San Gil en el santoral. San Gil, la vida de este santo ateniense es legendaria. Se dice que dejando atrás rango y fortuna, abandonó Grecia y se refugió en una ermita. Un rey tropezó con él en una cacería y quiso llevarlo a su corte. No quiso abandonar su ermita y el rey construyó allí un monasterio. Murió entre el año 700 y el 725. San Gil en el santoral, hoy 1 de septiembre.

0: Hoy Día Mundial de la Escritura de Cartas, Día Mundial de la Escritura de Cartas. Mirá vos, cada 1 de septiembre se celebra el Día Mundial de la Escritura de Cartas, una fecha creada en 2014 por el artista australiano Richard Sepicki, con el propósito de rescatar la tradición de escribir mensajes a mano. Se ha perdido eso, se ha perdido. En los comienzos de la radio existía eso todavía, allá por 1988. En tiempo donde todo sucede de manera inmediata y digital, esta fecha nos invita a hacer una pausa, tomar una hoja y recuperar el valor de las palabras escritas con tiempo, dedicación y sentimiento.
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0: Día Mundial de la Escritura de Cartas.
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0: Hoy es el día del jubilado ferroviario. ¿Habrá jubilado ferroviario aquí? Sí, debe haber, sí.
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0: El amigo Rubén Pese. Cachito Quintana, creo también. Bueno, día del jubilado ferroviario, y por ahí debe haber más gente jubilado por ferrocarriles. Hoy rendimos homenaje a todos los jubilados ferroviarios, hombres y mujeres que dedicaron años de esfuerzo, compromiso y vocación al servicio del ferrocarril argentino. Día del jubilado ferroviario.

0: porque es el Día Nacional del Cocinero o la Cocinera. Aquellos que nos hacen las comidas ricas. Es el día donde quienes conviertan ingredientes en momentos, sabores, en recuerdos y cada plato en una muestra y dedicación y de creatividad. Convierten ingredientes en momentos, sabores en recuerdos y cada plato en una muestra de dedicación y creatividad.
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0: A todos los cocineros y cocineras con pasión, esfuerzo y amor por lo que hacen, nos regalan un pedacito de felicidad en cada comida. Día Nacional del Cocinero y la Cocinera. ¿Cuántos días tenemos hoy? Primero de septiembre, Día Internacional de la Criminalística. A través de la ciencia, la investigación y la evidencia contribuyen a esclarecer hechos y acercarnos a la verdad. La fecha recuerda el legado de Juan Bucetich, pionero de la identificación dactiloscópica, cuyo trabajo marcó un antes y un después en la investigación criminal. Día Internacional de la Criminalística.
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0: Hay más, hay más. Día del Periodista Agropecuario, hoy primero de septiembre. Día del Periodista Agropecuario. Hoy reconocemos a quienes nos comunican, informan y ponen el valor del trabajo del campo argentino, acercando a la sociedad la realidad y la importancia del sector agropecuario. La fecha recuerda la publicación en 1802 del primer número del Semanario de Agricultura, Industria y Comercio, editado por Hipólito Yrigoyen. Día del Periodista Agropecuario.

0: Bueno, ahí está, un montón de días especiales tenemos hoy, 1 de septiembre. Arrancando el mes con muchísimas efemérides. Estamos en Cristal en este martes 1 de septiembre. 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
0: Hoy comienzan a cobrar los activos y pasivos de la provincia. Los provinciales comienzan a cobrar hoy tramo hasta 990 mil pesos. Tramo hasta 990 mil cobran hoy los jubilados de provincia. Mañana cobrarán hasta 1.290.000. Y los nacionales van a comenzar a cobrar el próximo martes 8, próximo martes 8 comienzan a cobrar los nacionales. Dale, chámame, dale que se viene la niebla, se viene.

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Espectacular, espectacular lo de la bondiola. Sí, también, también espectacular el tema. Eso iba a decir, espectacular la bondiola también. Impresionante. Estamos en Cristal 89.7. Ahí pasaban los chamamecitos, también pasaban las efemérides, que ya les recordamos antes. Estamos en este primero de septiembre, actualizamos los datitos del tiempo. En este momento la temperatura 11 grados 9 décimos, sensación térmica 11.8. El viento 3 kilómetros del sector sud-sudeste, la presión barométrica 1010 decimal 4, la humedad es del 83%, la fase lunar está en cuarto menguante. 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

0: Vamos a recordar que hoy están cobrando jubilados y pensionados de la provincia, empleados y jubilados de provincia, tramo hasta 990.000. Esto es lo que tiene que ver con este primer día hábil del mes de septiembre. Los jubilados y empleados provinciales comienzan a cobrar primer tramo hasta 990.000. Los nacionales van a tener que esperar hasta el próximo martes, a partir de una semana. Gracias para el amigo Adrián, un lujo lo tuyo, un lujo casero, imagino eso, sí, más vale. 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Veremos a partir de las 7 el río Gualeguay. Ayer estaban 6.90 creciendo, 6.90 creciendo el río Gualeguay ayer. Veremos si sigue creciendo o no, en un ratito se lo contamos. En un ratito no, a partir de las 7, cuando comienzan a medir la marca en la departamental. 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Hoy no viaja, mañana salimos normal, mañana martes, miércoles, ahí está. 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
0: El servicio meteorológico, vamos a ver si está actualizado, hasta hace un ratito no estaba todavía, está hablando de neblina, sí, ya está actualizado, neblina en la madrugada y neblina en la mañana, así que a tener cuidado a la ruta para transitar, sobre todo las rutas, que hay muchas veces que hay animales sueltos, o alguna moto, alguna bicicleta también, es complicado por ahí, lo pueden atropellar, por eso a tener precaución, a ir despacio sobre todo. La mínima es lo que tenemos en este momento, 11 grados, y la máxima será de 19 para hoy. Una jornada que, reitero, arranca con neblina, pero después estará algo nublado o despejado hacia la noche. Con buen clima, buen tiempo. Ahora con vientos del sur, pero a la tarde-noche tenemos viento del noreste rotando al este, dice la información del servicio meteorológico. Para mañana se espera parcialmente algo nublado, una mínima de 11 y una máxima de 24. También parcialmente nublado para mañana, miércoles. Para el jueves podemos tener lluvia, alguna posibilidad de lluvia, habla de un 70%, así que atención, porque podemos tener lluvia, viento predominante del norte para el jueves, 13 la mínima, 20 la máxima, posibilidad de algunas lluvias aisladas, con un 70% para aquí, para el sur entrerriano. Para el viernes, algo parcialmente nublado. El sábado, buen clima, buen tiempo, y el domingo, mayormente nublado, lo que se espera. Eso es lo que nos dice el Servicio Meteorológico Nacional para el departamento Gualeguay.

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0: 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Si estamos en Zafur, las 24 horas, 540584, 540584. 6:29, ya van a ser las 6:30 en el país.

0: tema, una buena milonga de Juan José Martínez, hace rato que no tomás ninguna. No tomás ninguna, ¿no? Sí, tomo. Bueno, ahí ya vamos a buscar alguna, sí, el amigo, para Eduardo. 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Bueno, ya, mirá, hablando Juan José Martínez, me pidieron el encuentro a la tapera, dice acá. El encuentro, no el reencuentro, bueno, el encuentro, vamos a aprovechar a escuchar ese tevita, esa milonga entonces, de Juan José Martínez. Ahí les cuento los numeritos de las quinielas, después de este temita les cuento los números de las quinielas, 6:32, dale. Estamos en Cristal, les recuerdo que hoy no sale la Peque, Hoy no viaja la Peque a Golochuelo, los esperamos mañana. Ahí está, dale, Juan José Martínez, el camionero cantor.
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0: 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Estamos en este martes 1 de septiembre. San Gil en el Santoral, Día Nacional del Cocinero y la Cocinera, el saludito para los cocineros. Día del Jubilado Ferroviario, el saludo para todos los jubilados ferroviarios. Día de la escritura de cartas, eso es cuando antiguamente ya no, eso no existían los... el WhatsApp, no existían los mensajes, ni las redes sociales, era todo a cartitas, ya sea para ir a, para alguna cosa, o para enamorarse, o para saludar, o para lo que sea. Día de la escritura de cartas. 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Hoy cobran jubilados y empleados provinciales. Tramo hasta 990 mil pesos. Los nacionales comienzan a cobrar a partir del 8 de septiembre, martes 8. Hablando de martes 8, de próximo martes 8, bueno, estarán cobrando ese día los jubilados nacionales, pensiones no contributivas y asignaciones. Eso habrá que esperar hasta el martes 8 de septiembre, el día martes 8, que además es el día del agricultor. 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Le recuerdo que hoy nos salió la Peque a Gualeguaychú, no viaja la Peque a Gualeguaychú, ténganlo en cuenta. 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Me pedían recién, a ver, Alberto, que me pide el tema de Tren Expreso, me lo pidió hace un ratito, por eso pusimos este de Raulito Barbosa, dice, ya que hoy es el día del jubilado ferroviario, pasá Tren Expreso. Así que seguramente ahora cuando lo pasemos, aquel jubilado ferroviario que esté escuchando se va a acordar del chucu, chucu, chucu, chucu, chucu, chucu, chucu. Pero sí, y después de cuando manejaba ahí las telegrafías, todo eso. Pero che, mirá el ruido, igualito hago, impresionante. Hola, buen día, Leo, muy lindo tu programa, siempre informando todo, y cumpleaños Silvio Omar Bauer. Mirá, también eso informamos, ¿viste, Leti? También informamos eso, que es el cumpleaños de Silvio Omar Bauer en Urdina Rain. Lo saludan César, Leti, Leonel y Tiago Bauer. Que lo pase hermoso en su día, Ahí está saludando entonces para Silvio Omar Bauer, que está cumpliendo años aquí en Urdi. Lo saludan César, Leti, Leonel y Tiago Bauer. Que lo pase hermoso. A ver qué había por aquí, otro saludito para... Se me perdió donde quedó, que me mandaba un saludito. Acá era para Brisa Castillo, que cumple años hoy, de parte de sus amigas, para Brisa Castillo. Otro saludito que llega para Alemana, donde parte de sus amigos y vecinos, para Sole, cumpleaños de Sole, para Sole Román, que está cumpliendo años hoy, está el saludito. Bueno, acá está Tren Expreso, mirá qué lindo, che, primero pasamos por los rusitos, paramos a la primera estación y nos bajamos los rusitos, que tiene carnes premium, sí señor, espectacular, las deliciosas milanesas, las schnitzel, ¿qué te parece, Adrián, las schnitzel? 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Seis cuarenta y nueve la hora en el país. 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

Espectacular, también nos pedían el número de Expreso Dani Pack, te lo paso antes de ir al temita. Este es tren expreso, ahí está para el jubilado ferroviario en su día. 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Acá le mandan un saludo para Karina Manchin, que cumpleaños hoy. Para Karina Manchin, de parte de sus amigas, que lo pase de 10. Bueno, dale.

Bueno, llegó a su destino el tren, ahí está, Tren Expreso, dedicado para los jubilados ferroviarios hoy en su día. Le contamos los numeritos de las quinielas, sí señor, los números de las tómbolas, sorteos de anoche, Nacional 3738, el 38 los sueños, las piedras, la de Buenos Aires 6260, el 60 la Virgen, la de Santa Fe 4013, 4013, el 13 la Yeta, la de Uruguay, la uruguaya, el 39 la lluvia, la de Córdoba 1449, el 49 la carne, y la de Entre Ríos 9936, el 36 los sueños, es las manteca o las castañas. A ver qué nos dicen por aquí, saluditos, 5 en 20, no tengo todavía si hubo ganadores o no, todavía no tengo los datos del 5 en 20, seguramente en un ratito. Aquí Graciela que dice feliz cumple para Mariela Michel, la saluda a la prima Graciela, que lo pase lindo, para Mariela Michel, saludito, también para Sabrina, no, Sabrina Castillo, no cumple años, es... La que yo pasé, por lo menos, es Brisa, Brisa Castillo. Por la duda, porque si no la van a estar saludando a Sabrina y no es el cumpleaños, es el cumple de Brisa, le mandaban aquí. Brisa Dayana Castillo, que cumpleaños hoy. También le mando un saludito para Rebeca Herman, el saludito acá de Aldea San Antonio, Rebeca Herman y Yanina Nas, también que cumple años hoy. Bueno, ahí están los saluditos de cumple. Estamos en primerísimo, estamos en Cristal 89.7. 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

0: 15 478 396, mensaje de texto o WhatsApp aquí a Cristal. 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Ahí está acá Graciela, que dice, si me equivoqué, es Brisa. Ahí está, para Brisa Castillo, el saludito entonces. 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
2: Vía 125. Todo agujereado el piso. Lo guardan contra una pila de leña en el fondo del patio cuesta abajo para que arranque. Vos sabés que los roedores de la leña le han masticado el asiento. La antena era un homenaje a la sustitución de importaciones porque se rompió, venía importada y le hicieron una con alambre. La precisaba sí o sí para colgar un bidoncito, lo tiene inyección directa, manguera al carburador, ¿viste? Híbrido, nafta y gas con una garrafa de 10 con regulador acá para darle power. Todos los pisos agujereados, hacía changa de albañil, arregló el del baúl para llegar a las herramientas. Contrapiso le hizo al piso el baúl. Vos es que con material desplegable y cemento, che. En Tandil un día se lo tocó un colectivo en un cruce de atrás. Era una polvareda. Parecía una demolición. Vos es que quedó una pila de escombro en la boca calle. Los pisos adelante los agujeron carne viva, viste. Miraba para abajo, no podía mirar así porque te mareaba, pasaban los pastos. Camino de tierra suelta dentro de una polvareda. Cada tanto lo tanteaba al otro a ver si venía o lo había perdido.

está para el amigo Ismael que nos pide este temita, Ojitos Azules. Disfrutamos de un temito, un temita de música alemana. Sí, señor, dale, dale. Ya pasaron 4 minutos de las 7 de la mañana en el país. No, faltó, a ver que vamos a volver con los numeritos de... Ya le pasamos los números de la quinina, pero nos faltó la turista. Ayer no andaba, no abrí la página de la turista, Y hoy tampoco, che, no sé qué pasa que no anda. Bueno, vemos a ver si podemos abrir la turista. Hasta el momento no. Ahí va, dale, dale.

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0: A ver qué nos pidieron, una chamarra también. Estamos en Cristal 89.7 en esta jornada de martes 1 de septiembre, San Gil. En el santoral, el saludito para todos los cocineros, dice aquí Armando. Claro, es el día del cocinero y la cocinera. Hoy es el día del jubilado ferroviario. Día de la escritura de cartas a mano. Día del periodista agropecuario. 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
0: 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Bueno, tres ganadores del 5-20 del Sale o Sale. Quedó vacante el 5-20, quedó vacante, no hubo ganadores. Con 5 puntos no hubo ganadores. Y en el Sale Sale, tres ganadores. Tres ganadores. A ver, que ya le cuento los cupones ganadores. Aquí se vendió uno de los tres. El 34924 se vendió aquí. 34924. 35144 lo vendió Aníbal. Y 35270. 35270 lo vendió Martín. Tres ganadores del Sale o Sale del 5 en 20 de Juventud, sorteo de anoche.
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0: ¿Qué me dice Pablito? Muy cerrada la niebla, Sí, acá se nota, imagínate, la ciudad se nota. Lo hablábamos hoy de mañana tempranito. Nos decía también ahí Adrián que ya comenzaba a transitar los caminos, Adriancito Michel. Bueno, y acá me dice Pablito, muy cerrada. Me manda una foto, no se ve nada, Pablito. Tenés cuidado, no vas a chocar. No se ve nada, se ve allá un eucalipto ahí a 2 metros. Guarda, lo pasaste rozando, Bueno, ahí está. Me estaba mandando un videito de la ruta, bueno. Hola, Leo, pasarle un temita de Lucas Hugo para mi señora Mariela Michel, que está cumpliendo años, y que Dios me la bendiga siempre y le dé mucha, mucha salud. 33 años juntos, mirá qué lindo, Bueno, ahí está el saludito entonces para Mariela Michel, la señora de Horacio Osorio, que cumple añitos hoy. Es de parte de su esposo, entonces, un tema de Lucas Hugo que lo vamos a pasar más tarde. Vamos a buscar más tarde, vamos a pasar un temita. Ahora nos pidieron una chamarra que hace rato que no pasamos.
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0: 15-478-396, nuestra vía de comunicación. 15-478-396, mensaje de texto o WhatsApp aquí a Cristal. A ver si tengo la que me piden.
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0: Y Lelo Rofue, acá está. Sí, señor, está la chamarra que nos piden. Ya se viene la marca al río también, ayer estaba subiendo ella, vamos a saber si sigue subiendo o no, sí señor. 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Mirá qué lindo, mirá.
1: Escuche, señor.
0: Ahí lo vamos a, lo vamos a poner,
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0: 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Hoy no se levantó ninguno temprano, ayer sí, Marcelo le mandó saludos, ni bolilla le dieron, todos durmiendo, los compañeros de Marcelito, Hernán Reich, viste, Marcelo, si te levantaste al cuete ayer temprano. 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Feliz día del cocinero, en especial para la cocinera del hogar Igualar, Mari Koch, dice por aquí Graciela. Islero soy, bueno, estamos en Cristal 89.7. Dale con este temita, el islero Rufino Conde.
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0: Escuche, señor, 719 el río Gualeguay en Tala, ¿eh? 719 el río Gualeguay en Rosario del Tala. Sigue creciendo a las pipetas, ¿eh? Y si se llegan a venir lluvia, con más razón entonces. 719, la marca del río Gualeguay en Rosario del Tala. 7 metros 19.
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0: Pues pero ya vamos a ir a una, un chamecito de los majestuosos que me piden. Les quiero recordar el río Gualeguay en Tala, 7 metros 19 crece. Titulares, aumenta las asignaciones familiares y aguache. Esto tiene que ver con el 2% nada más, que no se vaya a creer que es mucho, no. Hoy se inicia el cronograma de pago para activos y pasivos de la provincia. Ya le contamos que hoy cobran hasta 990 mil los empleados y jubilados provinciales, que preguntan mucho durante la mañana siempre lo que tiene que ver con los pagos, los cobros. Bueno, hoy hasta 990 mil, mañana el...
1: Puestero del Paraná.
0: Mañana va a ser hasta 1 millón, a ver que me olvidé cuánto era, hasta 1.290.000, hasta 1.290.000 será mañana, lo que tiene que ver con activos y pasivos de la provincia.

Los nacionales, los de los beneficiarios de ANSES, empezarán a cobrar a partir de el martes 8 de septiembre. Ya vamos a ir con los mercados en un rato nada más, pero ya le cuento que el dólar cerró 5 pesos por debajo, el dólar oficial 1530, el dólar blue 1555. Hoy ingresaron 7.233 vacunos, ya le vamos a contar el último precio promedio. Ayer no hubo negocios en el mercado agroganadero Cañuelas, no. Ayer no. 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

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Mandan un mensajito y enseguida te van a contestar. 7:36 en el país. Escuchá qué lindo, verá. Esto para Raquel, que nos pedían tema de los majestuosos y teníamos el tema de cara digital.

Le recuerdo los numeritos de las quinielas de anoche: 3.738 Nacional, 3.738 Buenos Aires, 6.260 622, 6.260 el 60 la Virgen, el la de Santa Fe, el 4.013 4013 el 13 la Yeta, el la de Oro, el 39039 el 39 la Lluvia, el la de Córdoba, 1.449 1449 el 49 es la Carne, y a la de Entre Ríos, 9.936, 9936. No tengo lo de La Turista, Se cayó la página de La Turista, no sé qué pasa, ya hace dos o tres días. Le ponemos a preguntar a Jimmy a ver si ella lo tiene, por ahí me lo pasa.

0: Espectacular. Tenés otro temita más de este, de los majestuosos, que nos pedían. 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Para hoy el dato es el 5257, 5257, el dato Agencia 49, el padrino. 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
0: Fijaron nuevas bonificaciones para los subsidios de luz y gas en septiembre. Algunos de los titulares, Lionel Messi, bueno, ya esto lo tenían hasta las paredes, lo escribieron, que Lionel Messi se retira, me vacié, ya no tengo más para dar. La verdad que causó sensación, porque habitualmente, viste, cuando se retira, cuando ya no dan más, están, no, pero Messi casi que sin, ni se notaba, ni se nota. Si lo ves en el Inter Miami, juega casi como siempre, pero bueno, uno quería verlo toda la vida y es imposible, no hay nada eterno, no hay nada, solamente Dios es eterno, después no hay nada, lamentablemente, se nos acaba esa posibilidad de ver la selección con Lionel Messi, causa, no sé, yo creo que a toda la gente le pasó, incluso visto gente que lloraba, que se le caían las lágrimas, tremendo. Bueno, la decisión, yo pensé que este año iba a jugar, o que iba a empezar jugando la Copa América, pero bueno, lamentablemente no, decidió, se retira muy bien. Eso es otra cosa, viste, que cuando pasa, hay muchos jugadores que quieren y siguen, y cuando se retiran, parecen unas viejas después, y vos quedás siempre con lo último, viste, la gente se acuerda de lo último, entonces, terminan mal. Que es lo que pasó a Maradona, que no se retiró por la edad, sino que ya tenía muchos inconvenientes, pero viste que ya en su último tiempo Maradona daba lástima un poco cuando jugaba. Por eso el tema está retirarse a tiempo. La vida de un futbolista es hasta los 35, 36 años, pues siguen jugando, pero ya no es lo mismo. Y además, como dice Messi, también lo que él mismo dice, le quitas la posibilidad que viene de arriba, viene de abajo. Muchas veces el técnico, por el hecho de ser un ídolo que jugaba siempre bien, qué sé yo, y te lo sigue poniendo, y eso le quita la posibilidad de que los que vienen en inferiores, que vienen de abajo, tengan que esperar. Jugás de 10, de 8, de 9, de 2, de 6, lo que sea, tienen que esperar hasta que se vaya la persona que está jugando en ese puesto. Eso es importante también, retirarse a tiempo. Bueno, murió el cantante Beto Orlando. Mirá vos, nosotros pasamos muchos temas de él. Beto Orlando murió a los 79 años, sufrió un ACV, lamentablemente murió. Entonces el cantante Beto Orlando, el que hace Dios del Olvido, 25 Rosas, todo eso, no sé si el creador o no, pero cantaba esos temas. Bueno, murió a los 79 años. Mariela, que me dice, dejá un poquito ese tema que habías puesto de Lo Puestero y Cazador, dice, es este el tema, Enganchaditos. Esto es un tema de los hermanos Cuesta, pero hecho chamamé. Aún lo dejamos un poquito porque ya tenemos poco tiempo, nos tenemos que ir casi. A ver qué me dice Carlito por aquí. Hola, buen día, Leo. Pasale un muy feliz cumple para Manuela de parte de su papá, mamá y hermanos. Que lo pase lindo para Manuela. Ahí está, saludito para Manuela entonces. Buen día, Leo. Agrupación El Payé dona una bicicleta rodado 29 al alumno de sexto año. Mirá qué bueno, ¿eh? Es muy buena solidaridad la gente del Payé, Agrupación El Payé ahí de que llega siempre a Britos. Bueno, en este caso, para la escuela secundaria, a los alumnos, bicicleta rodado 29 a los alumnos de la secundaria para que hagan una rifa de fin de curso. Una bicicleta 29, pulgadas, en la bicicleta rodado 29. Ahí está entonces, es otro logro que se pudo conseguir para los alumnos de sexto año de la secundaria, qué bueno. Así que seguramente prontito va a ser una rifa los chicos de la escuela para recaudar fondos. Hola, buen día, felicidades Teresita Michel, le decíamos Lito y Nelly, feliz cumpleaños para Teresita Michel de los tíos Lito y Nelly. Estamos ahí en los últimos 15 minutos.

Bueno, ahí está el temita que nos pedían. Bueno, muy bien, estamos en primerísimo, estamos en Cristal, le contamos los cumpleañeros que tenemos anotado hoy. En Milagros Godoy, Camila Neri, Lilian Anaí Ledri, Analiz Martínez, cumpleaños hoy, Karina Anaí Mancini, también cumpleaños Simón Gómez Londra, Luciana Oronó, Luisina Spengler, Ricardo Damián Orsinger, Emiliano Calderale, Dylan Agustín Spomer, Carla Manuela Taborda, ahí la saludaba recién el papi, la mami, hermanito para Carla Manuela Taborda, Andrea Suárez, Silvio Omar Bauer, que lo saludaban también hace un rato de su familia. También hoy cumpleaños Mario Argentino Muñoz, Calen Bell, Brisa Dayana Castillo. Ese cumpleaños de Mariela Michel, Ismael Roberto Rivas. Mariela Michel, dije sí. Renzo Darna, también cumpleaños Santiago Michel. David Bernard, ese cumpleaños de Rebeca Herman, Janina Nas. Cumpleaños Alejandro Rubén Ronconi, Soledad Román y Carlos Eduardo Torineto. Cumpleaños hoy, ahí están anotados. 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Cuando es el remate de Leonela, dice por aquí el remate de Leonela. Leonela Taborda es el domingo 6, este domingo 6, pero atención porque creo que ya lo dije, van a poder ir a ver todas las cosas que hay 3 días antes, van a poder ver todo allí en el predio de los alemanes del Volga. Esto será, a ver que le busco, los días 3, 4 y 5, es decir, jueves, viernes y sábado pueden ir a ver todas las cosas entre las 4:30 de la tarde y las 7, entre las 16:30 y 19 aproximadamente, en el salón allí está la encargada Leonela Taborda, la martillera encargada. Entonces, los días 3, 4 y 5 pueden pasar y ver todos los artículos que va a tener para el remate de liquidación del 6 de septiembre en el predio de los alemanes del Volga, que está en ruta 20 y acceso este a ruta Libertad y acceso este a ruta 20. En el camino del gas, un peligro, me dice por aquí, una mirá con la neblina. En el camino del gas, un vacuno negro, de chapa negro, negro, no se ve nada. Bueno, gracias Miguel, reitero entonces, atención, no sé si será la entrada o no. Esto es en el camino del gas que está al lado del cementerio, que va hacia la colonia, a esos distintos lugares. Bueno, un vacuno negro, no sé si es un toro, un novillo, ¿qué? Ahí está, Un peligro, me dice por aquí. 751, tu salud es lo primero, por eso el doctor Borsone te ofrece el servicio de ecografías en el corazón de Urdina-Rain, sí señor, ahí lo tenemos al doctor Borsone, que te hace ecografías todos los jueves, a partir de las 10 de la mañana, en Libertad 794. 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

0: el mercado cerealero a través de la cooperativa agrícola. Ahí le vamos a contar también. 15 4 78 3 96, mensaje de texto o WhatsApp aquí a Cristal.
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0: Le recuerdo el río Gualeguay en Rosario, el Tala, la marca actual es de 7 metros 19, sigue creciendo. A ver qué tengo por aquí, acá está. Faltan 7 minutos para las 8 de la mañana en el país.
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0: Ahí vamos a poner entonces lo que tiene que ver con el los mercados cerealeros a través de la cooperativa agrícola. 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

0: 4-78-396, nuestra vía de comunicación 3446-15-4-78-396, mensaje de texto o WhatsApp. Ahí volvemos después.
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2: Resumen de mercado, Cooperativa Federal Agrícola Ganadera de Urdinarrain, día 31 de agosto, soja disponible 555 mil pesos, futuros noviembre 370 dólares, abril mayo 355 dólares, trigo disponible 360 mil pesos, futuros noviembre diciembre 235 dólares, cosecha 26-27, enero 27 240 dólares, cosecha 26-27, maíz disponible 293 mil pesos. Futuros, marzo 208 dólares Rosario, marzo 202 dólares del Guazú, cosecha 26-27. Sorgo disponible 280 mil pesos. Futuros, septiembre 190 dólares. Cierre dólar nación 1499,50, 1508 pesos con 50 centavos.
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0: Bueno, último minutito, nos vamos con los mercados entonces. Ya le anticipamos algo, pero lo vamos a recordar. El mercado agroganadero de Cañuelas, 7.233 vacunos ingresaron hoy. El último precio promedio fue el del día viernes. No hubo cambios, porque no hubo negocios en Cañuelas. 7.233, último precio promedio, 4.433. 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El dólar oficial cerró a 1.530. 5 pesos bajó y el dólar blue quedó igualito, 1555. Las 8 de la mañana, ya están los chicos de la mañana, ese gente. Nosotros, si Dios quiere, nos encontramos luego de las 10 de la mañana aquí a través de Cristal. Como dice Juan, síganse, sigan informados a través de la radio.

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1: 8:01 de la mañana, muy buen día para todos. ¿Cómo andan? Llegó septiembre, llegó el martes y llegó la mañana y su gente aquí en el aire de Radio Cristal y nos vamos a quedar hasta las 10, dos horitas de radio aquí a través del dial 89.7 Radio Cristal Urdinarrain con todo el equipete ya estamos preparados aquí con mucha información, mucho para hablar en la jornada de hoy, muchas notas, bueno, no sé cómo vamos a hacer para meter todo en un programa de dos horas hoy, pero bueno, lo vamos a ir apretando como la ropa en el ropero, ¿no? Cuando ya no te entra más, bueno, así vamos a ir rapidito tratando de que entre todo en estas dos horitas de radio. Vanina Román, ¿cómo anda? Qué gusto de saludarla. ¿Cómo está usted?
2: Buen día igualmente. Un placer estar aquí con ustedes y con la gente que nos escucha.
1: ¿Todo bien?
2: Todo bien. Ahí vamos.
1: Bueno, me alegro. Ya está complicada la voz, ¿ya?
2: Un poquito. Ya ahí vamos, derrapando.
1: Bueno, hay que abrigarse. Todavía no se fue el invierno porque llega septiembre y uno empieza a tirar todos los paños y todas las ropas y bueno, no es tan así, porque todavía vamos a tener frío por delante, me parece. ¿Cómo anda, Johnny?
3: ¿Qué tal? Buenos días, ¿todo bien?
1: ¿Todo tranquilo?
3: Sí, todo tranquilo. Sí, bueno. Sí, es verdad, hay que abrigarse igual.
1: Bueno, usted lo veo cada rato igualmente ya.
3: Sí, nosotros los vemos bastante,
1: ver,
3: sí.
1: El estado de salud todo el tiempo, ¿no?
2: Todo el tiempo.
1: Porque bueno, nos vemos mucho. Anoche estuvimos con Tiempo Deportivo, con Tiaguito Capandegui. Nos fuimos tarde anoche, Capandegui habla. No hay forma de cortarlo, sí, ¿viste?
3: Primero no te deja hablar. Y después no para más.
1: Bueno,
2: sí. Pero dice algo interesante, porque dice algo interesante.
3: Al principio sí, después ya no lo escuchamos.
2: Bueno. Entonces no es tan interesante.
1: Bueno, venimos a la salida de un fin de semana, como siempre digo, los martes, ¿cómo la han pasado?
2: Bien.
1: Tranquilo.
2: Bien, por suerte, sí. Lindo, tranquilo.
1: Uh-huh. Perfecto. Bueno, un lindo fin de semana de sol tuvimos, ¿no?
2: Sí.
1: Sobre todo el domingo, realmente, y bueno, con una temperatura, ahora no se ve nada, chicos.
2: No,
1: está
2: mucha neblina.
1: Complicado, una cuadrita no se ve. Está complicado, hay que tener cuidado en el tránsito, las bicis, los autos, todo porque mucha neblina tenemos en estos momentos en la ciudad, ¿no?
2: Sí, la verdad que sí. También tenemos una temperatura actual de 11 grados 7 décimas, sensación térmica 9.7, humedad 13... ¿Esto está chequeado? ¿13% de humedad está bien? ¿Sí?
1: ¿Por qué no?
2: No, está mal esto.
1: ¿Está mal?
2: Sí, para mí sí. 85. No. Esto está mal. Bueno, le cuento que para hoy esperamos una máxima de 19 grados, para esta mañana neblina, como lo estábamos diciendo, mientras que para la tarde de este martes, algo nublado, nos dice el servicio meteorológico, entonces, una mínima de 11, una máxima de 19 para hoy martes, para el miércoles, la mínima 11, la máxima 24, parcialmente nublado durante toda la jornada del miércoles, pero esto duraría poco porque para el jueves, la mínima 13, la máxima 20, tendríamos tormentas aisladas para la madrugada, mañana del jueves, mientras que para la tarde y noche del jueves, parcialmente nublado, dice el servicio meteorológico.
1: Perfecto. Vamos a actualizar y... estación meteorológica.
2: ¿Sí?
1: 83% dice la...
2: Estoy en otra.
1: Ah, está en otra. Confía en la de Eduardo Vicente Auber. Bueno, que
2: anda poco.
1: Allí tenemos datos más precisos, pero bueno, así que está... Está agradable, qué sé yo, no hace frío tampoco, ¿no? Pero, según dicen los meteorólogos, va a ser frío, ¿no? ¿Qué es eso? La neblina, a ver.
2: Tengo
1: mensajes aquí. ¿Cuántos mensajes? El camino del gas, complicado, un peligro. ¿Qué es un animal suelto? Una vaca, miraba mansa, como caminando al costadito, pero un peligro, ¿eh? Exacto, y encima negro. A 300 metros de la ruta, más o menos, camino del gas. Buena atención los que tengan animales por allí. Pero se va manso por el costado y con esta neblina. Y atención la gente que transita por allí. Pero en el camino del gas, nos dicen, está este animal suelto, entonces. Muy bien, bueno, vamos a comenzar a compartir los títulos también que de lo que vamos a estar hablando en el día de hoy, Vani.
2: Sí, bueno, para completar la información, 11 grados, una décima, igual la sensación térmica, 83, el porcentaje de humedad a esta hora de la mañana. Ahora sí, bueno, llegan las elecciones de CETERA, por esto estuvimos charlando un ratito con Gabriela Tasca, quien es la secretaria de ACMER, filial Urdinarrain, que nos cuenta un poquitito más sobre las elecciones de CETERA para todos los afiliados que podrán elegir su representante. Entonces, ¿cuándo es esto? El miércoles 2, mañana sería esto, así que en un ratito escuchamos qué nos dice.
1: Muy bien, en un rato 9:05 de la mañana tenemos previsto también charlar con un colega de la ciudad de Gualeguaychú a propósito de una noticia que fue tapa de los diarios este fin de semana en el departamento y tiene que ver con el endeudamiento, pero en este caso puntualizado a nuestro departamento Gualeguaychú. Más de 40.000 personas tienen deudas en el departamento Gualeguaychú y un 20% de ellas está en mora, es decir, está demorado en los pagos y demás. Bueno, vamos a hablar de este relevamiento con Rodrigo Peruso, que es el periodista autor de esta nota, para hablar de una problemática que sobre todo me parece, le voy a preguntar a Rodrigo, que está muy focalizada en los últimos tiempos en lo que respecta a las billeteras virtuales y demás, ¿no? Y esa facilidad que dan para otorgarte un préstamo, por decirlo de alguna manera, y que bueno, a tasas altísimas y demás, que después, si no tenés los recursos, se hace muy difícil. Tenés que ser cuidadoso, ¿no? Claro. Porque hoy la verdad es que es fácil pedir dinero, hay realmente bastante pocos requisitos, no es lo mismo pedir dinero en el banco, donde tenés un perfil crediticio y demás, que a través de billeteras virtuales, donde en 3-4 clics tenés la plata ahí,
2: sí,
1: ¿no?
2: Un segundo.
1: Y
2: uh-huh.
1: Hay que entenderlo de distintas formas a esto. No podés plantarte en tu lugar, digamos, si vos no tenés la necesidad, si vos lo podés pagar y si vos no necesitás disponer de ese dinero, lo analizás, no decís, bueno, ¿para qué pedís si realmente no lo vas a poder pagar? Pero después vos tenés que pensar en una persona que está, en este caso, muy necesitada, con urgencia del dinero, por X cuestión, y que no encuentra salida, y que bueno, allí encuentra una salida, ¿no? El tema es que le queda la deuda y después, ¿no? Si necesita ese dinero, lo va a tener en pocos minutos, pero después va a tener que devolverlo y una tasa altísima realmente, que es lo que está en discusión hoy en el país. Así que bueno, vamos a ponerlo, bajarlo un poquito más al territorio, a este tema también.
2: Y si no pagas en fecha, se sigue acrementando.
1: No, se hace una bola cada vez más grande, por supuesto, porque la tasa es más grande todavía si vos entras en mora. Así que bueno, se te puede hacer un problema bastante grave realmente. Y esto está pasando también. Y según algunos datos que me daban también de nuestra ciudad, que no estamos ajeno a todas estas cuestiones que suceden, en nuestra ciudad pasan algunas cuestiones, por ejemplo, te lo digo de muy buenas fuentes, de chicos que tienen acceso a los celulares, a las cuentas de Mercado Pago y demás, que se endeudan para jugar. Para los juegos online, los casinos online.
2: Y es muy fácil.
1: Y demás, claro. Y que empiezan la deuda allí. Otra problemática también para tratar lo que tiene que ver con los juegos online y demás, ¿no? Así que, bueno, las apuestas y todas esas cuestiones con el avance de la tecnología, bueno, también se está dando todo esto también. Así que nos vamos a meter un poquito en ese tema también, en la jornada de hoy, por supuesto, muchísimos más títulos que tenemos para compartir en la mañana del día de hoy. Los títulos del deporte lo trae Jonathan Sartori.
3: Bueno, también tuvimos un fin de semana donde, bueno, se pudo desarrollar la mayoría, ¿no?, de las actividades que teníamos programada para el fin de semana, acompañó el tiempo en este fin de semana. Y bueno, tuvimos fútbol departamental, estuvimos nosotros en el partido aquí en Urdina Reina entre Juventud y Camioneros, jugó Deportivo también de visitante, donde, bueno, aquí fue empate y Deportivo ganó su partido de visitante frente a Sarmiento. Tuvimos mucho básquet porque hubo doble jornada de básquet también en el fin de semana. El viernes por la noche jugó Luciano de visitante y el domingo por la noche lo hizo de local el equipo de nuestra ciudad, que ahora va a tener bastante descanso hasta que vuelva a jugar, porque en la próxima fecha va a observar fecha libre. Tuvimos fútbol infanto juvenil también, que se estuvo realizando en el fin de semana, provincial categoría 2015, donde Juventud estuvo jugando en la ciudad de Paraná en esta categoría, con lo que fue provincial. El fútbol amateur también, donde Rodeo jugó en el fin de semana y ganó nuevamente, el último campeón del fútbol amateur. Tuvimos liga profesional también de fútbol, con, bueno, muchas polémicas, sobre todo en la liga profesional de fútbol. Y mañana vamos a tener Copa Argentina, donde juega Boca. Va a estar jugando mañana también el equipo de Boca, por lo que es Copa Argentina. Y ya tenemos nueva fecha también del fútbol departamental, que se programó anoche en la liga. Va a ser la última fecha de la divisional de ascenso, donde, bueno, Sporting en el fin de semana obtuvo una buena ventaja, 3 puntos de ventaja frente a Black River, para ser el ascendido a la divisional A. Así que, bueno, vamos a tener divisional B en el fin de semana y vamos a conocer ya el ascendido, el primer ascendido para la próxima temporada a la divisional A. Y también fecha del fútbol local, donde, bueno, ayer venimos al programa Tiempo Deportivo Radio, nos estábamos repartiendo tareas para el domingo, para el clásico de nuestra ciudad. Estábamos en eso justamente hasta que Juan nos dijo, tengo una bomba.
2: Oh.
3: Y cuando nos dijo, tengo una bomba, nos dijo, nos quedamos sin clásico.
2: No, ¿qué pasa?
3: Así que bueno, tenemos fecha programada del fútbol departamental, pero no vamos a tener el clásico el próximo domingo, que era lo que todos pensábamos y para donde ya nos estábamos repartiendo las tareas.
1: Muy bien, bueno, así que va a haber fútbol, pero no va a haber fútbol en Urdi el próximo fin de semana.
3: Exactamente, no va a haber fútbol en Urdi, va a haber fecha del fútbol departamental, pero aquí en Urdinarray no va a haber fútbol el próximo domingo, sino el próximo miércoles. Pero bueno, ya le vamos a estar contando cómo que se va a jugar, porque la verdad que es bastante complicado. Mañana hay partido también del fútbol departamental y ya podemos conocer el campeón, ¿no?, del fútbol local mañana, de acuerdo a lo que suceda en el partido entre Juventud Unida por o no. Ahora hay 2 resultados que favorecen a Juventud Unida para coronarse campeón y un solo resultado que podría estirar también lo que es la finalización del torneo para conocer el campeón.
1: Muy bien, bueno, abrimos línea telefónica, también actualizamos información, vamos.
2: 15-47-83-96, 15-47-83-96, 4-84-73, estamos en Seguí 151. Hoy martes 1 de septiembre, San Gil en el Santoral, Día Nacional del Cocinero, Cocinera, Día del Jubilado Ferroviario, Día de la Escritura de Cartas, Día del Periodismo Agropecuario. Todo esto se celebra hoy, un primero de septiembre. Farmacia de Turno del Pueblo, 1 Avenida Libertad y Santa Fe, el teléfono 48857. En Aldea San Antonio, Farmacia Gestión Salud, de teléfono 497045. Marca del Río Gualeguay, sobre tala 719, sube.
1: ¿Día del cocinero?
2: Día del cocinero.
1: Mirá vos, el saludo para todos los cocineros.
2: Claro que sí.
1: ¿Te cocina?
2: Y sí, no me queda otra. No me queda, no, para me mí, creo, claro.
1: ¿Cocinas bien? ¿Cocinas?
2: Y no sé, creo que sí.
1: Nunca comimos algo hecho por Vanina, ¿no?
2: No, por usted nada tampoco más. Y por usted tampoco.
1: Ah,
2: y...
1: sí, Vanina, sí, empanadas.
2: Sí.
1: Sí, sí.
3: Ah, sí, sí.
2: Sí, empanadas,
1: sí,
2: todo eso, pero...
1: Sí. ¿Usted cocina?
2: Pero una cocina...
3: Sí, a mí me gusta cocinar.
2: Una
3: sí,
2: comida de olla, sí, bien elaborado, eso.
1: ¿Te gusta cocinar?
3: Sí, a mí me gusta cocinar.
1: Sí, yo odio cocinar, sí. No...
2: Pero le toca.
1: ¿Eh?
2: Pero le toca.
1: Y me toca todos los mediodías, pero lo odio con toda mi alma. Si lo podría cambiar, si hay una parte de mi vida que podría cambiar, sería... que no me toque cocinar. No,
2: el tema es qué comemos.
3: Para mí es una terapia.
1: ¿Es una terapia?
3: Sí, sí.
1: ¿Qué tiene en terapia? ¿Quedarte con la cebolla en las manos? Con...
3: No sé, pero bueno, cada cual con su cada qué, ¿no? Y bueno, a mí, para mí es una terapia. Sí, cocinar, sí.
2: Ya no se cocina como antes, igual, ¿vale? Picar la cebollita y todo, no metes todo y se pica solo. ¿Está?
3: No, bueno,
1: ¿Cómo
3: no se cocina?
2: Y no, porque antes, viste, cómo picaba la cebollita, lloraba, te pasaba toda la mañana llorando. No, ahora no. Ahora tiran el procesador y chao, listo. Todo se pica solo. Y a la miércoles.
3: Bueno, todavía no llegó a mí eso.
1: Bueno, pero ¿cocinar qué? ¿Qué cocinan? ¿Un guiso? Unas pastas, uno. Tampoco se matan en la cocina, ¿no son?
2: No, canelones me encanta cocinar.
3: Bueno, canelones de verdura está buenísimo. A mí me gusta hacer ñoquis.
2: No, el ñoqui no me gusta.
1: ¿Ñoqui no te gusta el ñoqui?
2: No.
3: Prefiero, para mí,
2: si lo tengo menos, como
3: sí, no me así estamos ajustados con el tiempo, ¿no? Pero para mí, cuanto más elaborado, mejor. Me gusta.
2: Sí. Sí. Rico, sí.
3: Sí, me gusta cocinar.
1: El ñoqui sí lo hago. El ñoqui le compito a cualquiera.
2: Mira vos, con bueno. Para mí me salen bárbaras las salsas. Así que por ahí...
1: Podríamos juntarnos. Claro. En vez de ir a un comedor, como que estamos planeando ir, podríamos juntarnos y...
3: Sí. A mí me gusta, por ejemplo, cocinar cuando... también, no por ejemplo hacer una salsa boloñesa de carne picada, sino picar la carne, yo, digamos, y así. Que tenga claro, más elaboración, digo, claro, sí. Que tenga un poco más.
2: Sí, está bueno.
3: Estar tiempo ahí.
2: Laurel sí, laurel no. Para mí sí, en la salsa.
1: Totalmente. Sí, para mí sí.
3: Y, no, yo no.
2: ¿No?
3: No.
2: ¿Cómo puede faltar laurel?
1: Laurel va
2: no.
1: siempre.
2: No. Tiene que ir. No es una obligación.
3: No. Bueno, ahí, no.
2: ¿No?
3: No.
2: Bueno, también.
1: Pero bueno.
2: Es respetable.
1: Incomprobable igualmente porque de ninguno he probado que
2: algo. Tiene que confiar en nuestra palabra.
3: En realidad no sé si no he probado comida, sino que no nos has visto cocinar.
2: Claro, ese es otro tema.
3: Después, obviamente, el asado, ¿no?
2: Bueno, sí, ahí sí.
1: Bueno, el saludo para todos los cocineros de verdad, ¿eh?
2: ¿De quién se acuerda cuando dice el Día del Cocinero? ¿Quién le viene a la mente el Día del Cocinero?
3: ¿A mí?
1: Hay cocinero en Urdi, sí, obvio.
3: Sí, no, a mí, no, a mí yo no sé por qué, pero es Alicia Godoy.
2: Sí, claro.
1: La cocinera de la escuela, claro.
3: Será por la infancia de uno, ¿no?
2: Sí, a mí también.
3: De la cocinera de la escuela 26. Pero sí, vos decís cocinero y se viene a la mente enseguida.
2: Para mí también, bueno.
1: Bueno, el saludo para todos entonces, también Día del Periodista Agropecuario. El único periodista agropecuario que conozco es Fabián Miró. ¿No, Carlazona?
3: Fabián y Julio mucho. Sartori.
1: Ah, Julio Sartori también. Julio Sartori, ¿verdad?
3: De la Roque, Acción.
1: Acción Rural, exactamente.
2: Bien, bueno.
1: Se dedican directamente, no sé si exclusivamente, ¿no? Porque Fabián ha hecho de todo también. Pero,
3: pero bueno, tienen
1: los rubros. Pero bueno.
3: Tienen ese rubro también.
1: Hablan mucho del campo y bueno, tienen ese rubro también, Bueno, hablando de campo, ayer leíamos una noticia de que el SENASA había informado de que se ampliaba el área bajo emergencia fitosanitaria por la presencia del picudo rojo de las palmeras. Usted dirá, ¿qué es el picudo rojo de las palmeras? Es una plaga que afecta a distintas especies de palmeras y puede ocasionar el deterioro y la muerte. Bueno, esto hace algún tiempo ya el SENASA había sacado una advertencia porque había aparecido un caso en la provincia de Entre Ríos. Particularmente me enteré porque siempre le he dicho, escucho mucha radio AM y demás, y bueno, lo habían informado así en parte en las noticias que hacen cada media hora en AM, ¿no? De que estaba el picudo rojo y que bueno, la preocupación en el Uruguay, en la provincia de Entre Ríos, en provincia de Buenos Aires también, y en la provincia de Entre Ríos, porque bueno, acá tenemos el Palmar de Colón, imagínate que tenemos un parque nacional en la provincia con palmeras y demás. Y ese día me quedé pensando, bueno, tenemos que hacer una nota en relación a eso, porque bueno, también hay muchas palmeras en Urdinarrain. ¿Qué especie de palmeras ataca el picudo rojo y demás? Bueno, anoche apareció un posteo de la concejal Mónica Feit, que habló, no es que está confirmando un caso de picudo rojo en Urdinarrain, sino que habla de que en un inmueble de su propiedad apareció una palmera enferma y que bueno, realizó por supuesto lo que corresponde la denuncia y demás, y habla de que se hizo presente el ingeniero Daniel Sánchez, quien inspeccionó el ejemplar y que bueno, está en estado de mucho deterioro, muy avanzado y prácticamente muerto el ejemplar de esta palmera, y bueno, el personal del municipio iba a proceder a retirarlo adoptando las medidas correspondientes ante la sospecha existente. Se tendrá que confirmar ahora si es o no un caso de picudo rojo, pero bueno, es para tenerlo atento, porque lo que dicen es que si hay en la zona, por eso está alerta, ¿no? Que distintas recomendaciones y demás, porque puede llegar a dañar a muchos ejemplares de palmeras y demás, de confirmarse. Bueno, vamos a estar atento a ver qué sucede con esto, pero bueno, esto fue alertado por la concejal Mónica Fey, que, bueno, en este caso habló de que es una palmera reubicada en un inmueble de la familia. Esto es lo que señaló, y que ante la sospecha de que pudiera estar afectada por el picudo rojo de las palmeras, se da esto. Recordemos que a principios del mes que pasó, ya iba a decir este mes que pasó, se conoció un caso en la zona de Colonia Elía y demás, y bueno, allí es que no, por lo menos yo me había enterado ahí, ¿no? Cuando apareció el caso de Colonia Elía, que empecé a escuchar y a investigar un poquito de qué era el picudo rojo, pensando sobre todo en el palmar de color, lo primero que se me vino a la cabeza a mí, ¿no? La gran cantidad de palmeras, pero bueno, después hay muchas palmeras acá en nuestra ciudad también, hay muchas palmeras, hay muchas en distintas ciudades también, que bueno, y ahora veremos cómo continúa esta, si se termina confirmando o no de que se trate de esto, ojalá que no, porque si no estaríamos ante la presencia de esto aquí en la ciudad de Urdinarrain. Vamos a ver qué es lo que pasa, pero bueno, ayer la concejala de difundió fotografías incluso de la palmera, y vamos a ir en el transcurso de la semana seguramente también viendo, hablando también de este tema, y sobre todo si se confirma, ¿no? Para tratar. Lo cierto es que hay que estar informado al respecto. Hay comunicaciones del SENASA y demás, pero bueno, en el SENASA también, viste, vienen con toda la reestructuración, con las quejas por reducción y demás. Lo cierto es que yo no sé cuántas personas lo sabían a esto. Le digo, los que estamos cerca de la noticia, sí, porque estamos todo el tiempo ahí viendo qué pasa en la provincia, en el país, y escuchando permanentemente, y me había llamado particularmente la atención este tema. El común de la gente, no sé cuánta gente había escuchado la noticia de que ya había un caso de picudo rojo en la...
2: Y no creo que mucha, porque si no ya se hubiese escuchado, sí, por todos lados.
1: No sé cómo será la comunicación del SENASA, si el SENASA cuando saca esos informes lo saca por sus páginas y por la página de oficiales, o se informa formalmente a los municipios para que estén atentos, para que remitan su comunicado y demás. La verdad no lo sé, pero bueno, vamos a estar atentos a ver si se confirma o no. Por ahora son sospechas de un posible caso de picudo rojo, que es una plaga que afecta a las palmeras, y que bueno, se está investigando si es positivo o negativo el caso de aquí de la ciudad de Urdinarrain. Vamos.
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1: Muy bien, estoy pensando, voy a hacer un arreglo con los comerciantes que auspician en la mañana de su gente para que den un porcentaje de... Porque dice Milonga que lo volvieron loco los otros días con el tema del cumpleaños.
2: Oh, ¿viste? Claro.
1: Y ellos siempre me cargan porque ellos están trabajando, no escuchan el programa, claro. No escuchan la radio. Sí. Y siempre me cargan. De que... Y le digo, pero vos no me... La publicidad no es una contraprestación, un servicio, que te mando cliente.
2: Claro.
1: Y siempre nos peleamos mucho, viste, con María Eugenia, con Milonga. Y le digo, te mando cliente. Y ahora dice, se ve que te escuchan, dice María Eugenia, porque lo volvieron loco con el cumpleaños.
2: Claro.
1: Digo, sí, ¿qué te pensás? Que hacés publicidad en un programa que no escuchan. Así que bueno, estoy pensando en un porcentaje de descuento a la persona que vayan y nos nombren. ¿Qué les parece?
2: Estaría bueno, olvídate.
1: Sí, un 10% sí. De descuento sin nombrar el programa.
3: Para nosotros hermoso, vamos a ver para...
2: No sé, para ellos.
1: Para el negocio. Pero bueno. Para el negocio. No, pero el 10% lo tenemos acá nosotros de la publicidad.
3: Ah, ahí
2: claro.
3: Está.
2: Ah, no, ahí
3: sí, entonces, bueno, sirve, entonces, sirve. Sí.
1: ¿Qué te parece?
3: Ah, listo.
1: Nos fundimos.
2: O sea, sirve por todos lados, sirve.
1: Y pero no es lo mismo hacer publicidad en un programa que no se escucha, un programa no, que se escucha.
2: No, por supuesto que sí, obvio. ¿Quién va a invertir en eso?
3: Obviamente.
2: ¿No?
1: ¿O no?
3: Sí, obviamente.
2: La publicidad es una inversión.
1: Exactamente. Bueno, a ver si le saco un 10% a Milonga.
2: Suerte.
1: Suerte. Suerte con eso. Bueno, dale.
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2: 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Nosotros llegamos.
1: Bueno, hacemos un bloquecito. Ya venimos con toda la información. Estamos hasta las 10 aquí compartiendo el aire de cristal.
0: De verdad.
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0: 8:38 de la mañana, señoras y señores, seguimos compartiendo el aire de cristal. ¿Con qué temperatura la ciudad de Urdaneta se va o no se va la niebla? Es la pregunta, Vani. ¿Tenemos o no tenemos sol? Bueno, muchas preguntas con relación al tiempo. ¿Lavamos o no lavamos ropa? Cuénteme.
1: Temperatura actual 11 grados 2 décimas, igual la sensación térmica, humedad 83%, dice el Servicio Meteorológico, que para hoy martes esperamos una máxima de 19, neblina para esta mañana, algo nublado para la tarde, despejado hacia la noche del martes, pero bueno, ya para mañana miércoles, una mínima de 11, una máxima de 24, parcialmente nublado durante toda la jornada del miércoles, mientras, como le contaba más temprano, para el jueves, la mínima 13, la máxima 20, pero tendríamos para la mañana, madrugada mañana, tormentas aisladas, 70% de probabilidades.
0: ¿Para el jueves?
1: Para el jueves,
0: sí. Ah, señor. Y después de ahí viene el frío, ¿no?
1: Y cambia, según los datos, cambia.
0: Dicho cielo campero, no guarde la colchón. Chau, porque si viene un chiflete para el fin de semana.
1: No, no, no, escúchame, para el domingo, sí. tres grados. La otra semana, 2 grados.
0: Y ese servicio meteorológico que es generoso. Vos mirás el teléfono y dice un grado.
1: No, cero. Tremendo.
2: Y el jueves lluvia, el jueves que viene lloviendo todos los jueves.
1: Ay, sí, tenés razón, el jueves.
0: Sí, es verdad, también. Está inestable ahí, vale, viste, no sé, vamos a ver si sucede, pero sí. Bueno. Algo va a pasar con el tiempo porque vamos a tener agradables temperaturas hasta ese día y después se viene el fresquete. Bueno, una del deporte con Jonathan Sartori.
2: Bueno, muy bien, tuvimos fútbol departamental en el fin de semana, donde estuvimos disputando la fecha número 21. Deportivo jugó de visitantes, le ganó 2-1 a Sarmiento con goles de Victorio Alem y David Telechea, que llegó a su gol número 242.
0: ¿Fecha número cuánto? ¿Fecha 21?
2: 21. Sí, la que se jugó 21.
0: ¿Y ahora qué se viene? ¿La 14?
2: 14. Sí. Bueno, fecha número 21 en el fin de semana.
0: No se nos enojen los delegados y la gente que conforma la liga departamental, lo que dicen y demás. Pero es desprolijo. Uh-huh. Es desprolijo todo lo que han hecho. Ustedes dicen por la necesidad de cancha. Es desprolijo. Estamos por la 21, ahora vamos a la 14, después vamos a saltar a la 22. Es desprolijo, gente.

0: es prolijo. Porque los otros días, cuando pasó lo que pasó, acá, que con esto de que se programa, porque el argumento que me daban es, se programa y se tiene que jugar. No se puede cambiar después el fin de semana. Tienen que decidir los árbitros. Porque lo que decidimos en reuniones, y bueno, pero se había fixturado a principio de año de que se juegue de la 1 a la 22, y hicieron cualquier cosa. Vamos a jugar la 14 y dejamos la 22 para después, y la 23, la 24, la 21, la 13, la 2, la 1, la verdad que no tengo ni idea en qué fecha vamos. La 14 hubiesen jugado, claro, si se tendría que haber jugado ya el partido entre Juventud Unida, sí, y Juventud Unida Rennes,
1: se
0: tendría que haber jugado.
1: Pero aparte se programó. ¿Qué? Se programó la fecha igual. Sí. Para el fin de semana. Para un fin de semana encima se programó.
0: Claro.
1: La fecha que supuestamente no se podía por las canchas y demás.
0: Ahora Juventud Urdina Rennes y Juventud Unida, que deberían haber sido un partido definitorio, van a jugar el miércoles que viene.
1: El miércoles que viene, sí.
0: O sea, no mañana, sino el otro.
1: Exactamente, el 9.
0: Y antes vamos a tener una fecha ahí entre medio. Así que bueno, un desastre. Pero bueno, ilógico realmente, sí. Más allá de que después nos dicen, nos tira la bronca y nos dicen, bueno, pero lo deciden los delegados y demás. Bueno,
1: fecha número 21 en la que jugamos.
0: ¿Se reúnen todos juntos? Esa es una pregunta que tenía para hacerle. ¿Se reúnen todos juntos, la A y la B?
1: Sí.
0: Bueno, esto no puede pasar mal en el fútbol departamental. Es poco serio. Que la A y la B, porque después te dice propuesta, levantan la mano lo de la A y lo de la B. La B es otra cosa. La B se tendría que reunir solo con la B y organizar su campeonato. Y la A es la A, ¿no? Porque si no terminan ganando la mayoría después la B, por ejemplo, para decisiones que tienen que ver con la A. ¿No le parece?
1: Es que lo que sucedió fue eso.
0: Me voy a postular para presidente de la Liga Departamental de Gualeguaychú. ¿Qué les parece? Con todo lo que aprendí de mi amigo Abel Martínez Garbín. Y a golpear la mesa ahí.
1: No vengan acá a la tercera fecha a quejarse, dijo él.
0: No vengan a la tercera fecha a quejarse.
1: Así que
0: la gente de Urdinarrain que se queja de los árbitros, decía el amigo Abel. La gente de Urdinarrain que se queja de los árbitros. Inviten a árbitros de Urdinarrain que vengan, se capaciten y sean árbitros. Bueno, John, en definitivo.
1: Sí, en definitiva jugamos la fecha número 21. Deportivo ganó 2-1 frente a Sarmiento, perdón, donde fue triunfo de Deportivo. Como les decía, Victorio Alemen, David Telechea los goles de Deportivo. Jair Izaurralde marcó para el equipo de Sarmiento. Unión del Suburbio le ganó 3-0 a Central Entrerriano. Gastón Tarragona y en dos oportunidades Francisco Tofolón marcaron los goles para Unión del Suburbio. La vencedora ganó un partidazo por la lucha de que tiene justamente la vencedora para no descender, que le ganó a Defensor del Oeste 2-1, Thiago Ballesteros y Roberto Parada los goles para la vencedora. Nahuel Imas marcó el gol para el equipo de Defensor del Oeste. Central La Roque le ganó 1-0 Independiente con gol de Lautaro Viale. Y aquí en Urdinarrain 0-0 el partido entre Juventud Camioneros, partido que estuvimos relatando, partido complicado realmente el día.
0: Preparé la garganta porque yo dije Juventud Camionero la previa. Dije, me tomo un té, tranquilito, me suavizo la garganta porque voy a tener trabajo para gritar goles esta tarde en cancha de Juventud. Fui recontra preparado.
2: ¿Y?
0: 0-0.
1: 0-0.
2: Bueno, puede
0: impensado,
2: pasar.
0: ¿No?
1: Impensado. La verdad que sí, impensado, pero bueno, fue
0: difícil ganarle a Camioneros, ¿eh?
1: Y
0: a Deportivo también le costó.
1: ¿Le costó? Sí.
0: Deportivo erró un penal también, pero bueno, Camioneros pegó en el palo y todo con Deportivo. Sí. Le costó también a Deportivo. Pero es muy difícil porque Camioneros juega a tratar de que no le hagan goles.
1: ¿No? Es muy claro el juego de Camioneros. Es muy
0: Camioneros
1: claro.
0: Camioneros se te ponen los 11 atrás y ponen el camión en el área y haceme goles. Después, si llego de casualidad, te puedo llegar a hacer algo.
1: El tema que los delanteros que tienen.
0: Pero no, el tema que no le ha rendido así, Jonathan. Eso es lo que discutíamos el otro día en el entretiempo. Al técnico de Camioneros, si vos decís, bueno, la verdad que me recontra sale este planteo y vengo ahí zafando el descenso. No, está prácticamente en el descenso, Camionero.
1: Sacó 5 puntos.
0: Este planteo, ¿no? Está bien que vos tenés que poner los pies sobre la tierra y decir, bueno, es el plantel que tengo por ahí, ¿no? Pero no confía nada en su plantel, ¿no? Porque manda los 11 atrás del amigo Ábrigo.
1: Sí, y aparte es constantemente también las indicaciones. del técnico, ¿no? Porque apenas tenía un ataque, iban dos únicamente a atacar y después seña de que retrocedan rápido. Como que les está ordenando, sí, todo el tiempo, pero para defenderse. Y ver qué sucede después en el ataque, que por ahí después hizo unos cambios como para tratar de tener situaciones, que las tuvo también Camioneros, pero bueno, no tiene lucidez a la hora de definir también el equipo de Gualeguaychú.
0: Está bien que Juventud no es lo mismo TEA con TEA que sin TEA, ¿no?
1: Sí.
0: Haga o no haga goles TEA es muy importante en función del equipo, ¿no?
1: Sí, sí, y aparte también tuvo que hacer unos cambios tácticos, ahí el equipo de Miguel Charagún también, jugando Palacios arriba, que es un jugador que habitualmente es volante o defensor. Entonces tuvo que hacer unos cambios también en el equipo, donde bueno, se notó mucho y se nota obviamente la falta de Gabriel Tea, que es un jugador obviamente que jugó en otra categoría y que es un jugador de otra categoría sin dudas. Pero bueno, la fecha se va a completar mañana. Mañana se completa la fecha con el partido entre Juventud Unida, Pueblo Nuevo, Juventud Unida que va a ser de local en cancha de Pueblo Nuevo, enfrentando a Pueblo Nuevo. 21-15 el partido entonces en cancha de Pueblo Nuevo, Juventud Unida Pueblo Nuevo. Ya recibí mensajes con esto de que si van a relatar ese partido, si hay a ver quién relata ese partido en realidad, no nosotros, ¿no? Sino a ver quién relata ese partido para escucharlo. Bueno, no hay nadie relate ese partido, la verdad. Juventud Unida sí lo relató, pero por el torneo federal que jugó el fin de semana.
0: Bueno,
1: pero
0: si pagan, vamos, Johnny.
1: Para ese partido.
0: La gente que le manda, si pagan, vamos.
1: Ah, bueno, ahí está, ahí puede ser una opción. No. Sí. Sí, ahí puede ser una opción.
0: Bueno, endeudado nosotros también, así que estamos en mora, así que
1: cuando empezó a hablar de las deudas nos miramos entre los tres acá.
2: ¿Quién tiene más? Ah,
0: claro. Cuando empezamos a hablar de las deudas empezaron a caer notificaciones. Sí. Recordá la cuota de tu...
2: Te recuerdo.
1: Exactamente. Bueno, con esto las posiciones: Juventud Unida 46, Juventud Rinarrain, Deportivo Rinarrain 40, Central La Roque 36, Independiente 30, Unión del Suburbio 26, 24 para Sarmiento, Central Entrerriano 23, Pueblo Nuevo 21, La Vencedora 12, Defensor del Oeste, Camioneros 5. Bueno, complicados los dos equipos, tanto Defensor del Oeste como Camioneros, con el tema del descenso. Muy complicados los dos equipos, porque bueno, Defensores tenía un partido de 6 puntos, podía quedar a 3 de La Vencedora y quedó a 9. Al perder quedó a 9, era un partido de 6 puntos. Y bueno, la verdad que complicado, Defensores también ahora en la zona de descenso. Así que bueno, esto fue lo que sucedió en el fin de semana con el fútbol departamental. Y mañana se completa la fecha donde Juventud Unida necesita solamente un empate para ser el campeón del torneo.
0: Perfecto, bueno, Bani.
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0: Perfecto, bueno, vamos a compartir estamos a la rondita de noticias, vamos a compartir lo que es, en este caso... el audio, porque charlamos con la dirigente de ACMER Urdinarrain, Bani.
2: Sí, exactamente. Bueno, a continuación entonces, ¿qué nos dice Gabriela Tasca a propósito de las elecciones de CETERA que están previstas para mañana miércoles?
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2: Bueno, Gaby, una de las primeras consultas sería, a ver, ¿cómo se va a desarrollar, digamos, concretamente las elecciones de CETERA este martes?
5: Bueno, es el miércoles, el miércoles 2. El miércoles 2, sí. Bueno, va a estar la mesa número 97 en el Colegio de Urdinarrain. A las 8 de la mañana se va a abrir la mesa. Y bueno, en el transcurso de todo el día tienen la posibilidad de acercarse todos los agremiados a dar su voto. ¿Sí? Hasta las 6 de la tarde. A las 6 de la tarde se cierra la mesa y bueno, se hace toda la, digamos, el reconto de votos y se lleva la urna hasta Gualeguaychú.
2: Bien. ¿Quiénes están habilitados para votar?
5: Están habilitados los agremiados en esta oportunidad. hubo algunas consultas que tuvimos desde el gremio, qué pasaba si mi mesa está en Gualeguaychú. Hubo un momento en el que nosotros podíamos reclamar y hacer el cambio de mesa, ¿no es cierto? Por ahí yo aparezco en una mesa de Gualeguaychú o de La Roque o estoy en otro padrón y quiero hacerlo en mi ciudad para no tener que viajar. Bueno, hubo un mes y una semana para hacer los reclamos, para cambiar de mesa. Bueno, capaz que a algunos se le pasó, se olvidaron, no ingresaron, no miraron y ahora último momento nos están preguntando qué pasa. Bueno, estas elecciones no son como las del Consejo, que son obligatorias. Las hacemos, digamos, porque queremos votar. ¿Qué es lo que vamos a votar? Vamos a votar a los representantes de CETERA, ¿sí? A los que nos van a representar. A CETERA es un gremio que de todo el país, ¿no es cierto? Entonces nosotros vamos a votar a los que nos van a representar. Y hay candidatos de todas las provincias.
4: Bien.
5: Si yo no puedo viajar, me olvidé de cambiar de urna y no puedo viajar, no pasa nada, va a faltar tu voto. Nos gustaría que estén todos, la mayoría, ¿no es cierto? Claro. Pero bueno, no es que va a haber un descuento del día no trabajado, ni va a haber una sanción. Lo hacemos por militancia. Y porque, bueno, estamos interesados de poder elegir quienes queremos que nos representen.
4: Bueno, como bien decías, Gabriela, estará habilitada la mesa 97 del Colegio Urdina Rain. ¿En qué horario se podrá emitir el voto y qué documentación tendrían que llevar los afiliados?
5: Bien, la mesa va a estar abierta de 8 a 18 horas y tienen que ir con el DNI o el carnet de conducir, también está habilitado para poder votar. Tiene que estar empadronado, o sea, la persona que está afiliada, si no figura en el padrón, no puede votar. Y otra cosa que quería decirte, así como una opinión o algo, un aporte más, es que en esta oportunidad, por suerte, tenemos la posibilidad de elección. Hay tres listas que se presentan. Entonces, está bueno poder decidir qué es lo que queremos, ¿no es cierto? Nosotros, bueno, representamos a la lista Celeste Violeta, es la lista que más tiene representantes entrerrianos, y las otras listas tienen, ahí en la multicolor hay algunos representantes, creo que son dos, y hay otra lista que es la azul y blanca, que no recuerdo si tiene algún entrerriano en la lista, pero bueno, por suerte existe la posibilidad de tener varias boletas y todos vamos a poder elegir lo que nos guste más, y eso me parece que es muy valioso porque muestra el compromiso de mucha gente que quiere, digamos, lo mejor para nuestro sindicato, ¿no es cierto?
4: Claro. Bueno, Gaby, para aquellos afiliados que quizá no están al tanto o tienen algún tipo de dudas, ¿cómo pueden hacer o saber, mejor dicho, si están habilitados y cómo para poder acercarse a las turnas, ¿no?
5: Bien, hay una página que les pueden pedir, por ejemplo, a los delegados de las escuelas, o pueden acercarse al gremio. Mañana está abierto de 6 a 7. Para poder hacer todas las consultas o escribirme a mí o alguna de la gente de la comisión. Nosotros tenemos para pasarles el enlace a dónde pueden poner su número de documento, o sea, tocan el enlace, cargan su número de documento y ahí aparece si están empadronados o no y en qué mesa les tocaría votar.
4: Bien, perfecto. Bueno, Gaby, recordame, por favor, esto es entonces para el miércoles 2.
5: El miércoles 2 se realiza en todo el país la votación, ¿eh?
4: Bien, perfecto. ¿El horario, recordamos, a nuestra ciudad?
5: De 8 a 18.
4: Listo, perfecto, Gaby. Queríamos tenerte un ratito para que nos cuente con más detalle, así que, bueno, agradezco tu tiempo, como siempre.
5: Bueno, no, muchas gracias a vos.
4: Hasta luego.
5: Nos hablamos.

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0: Muy bien, continuamos, seguimos compartiendo la mañana de la radio. Está flojito el teléfono hoy, ¿no? Vamos
1: complicado.
0: A tener que volver a los sorteos. Sí, encima estamos ahí con un problemita que se nos salta WhatsApp, ¿viste? Abrimos WhatsApp y se cierra solo, así que bueno, estamos complicaditos con ese tema, Bueno, te cuento que Autoservicio Araucaria está en Doctor Río 891, acceso norte, por ruta 20, comestibles, artículos de limpieza, bazar, fiambrería, bebida fría, librería, juguetes, abierto todos los días, también los domingos. 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
0: Muy bien, 9:02 de la mañana. Tengo en línea al ingeniero Daniel Sánchez, que es asesor agrónomo allí en el área de ambiente del municipio de Urdina Rain, y le agradezco la gentileza de atendernos en esta mañana. ¿Cómo estás, Daniel? Juan Fernández y todo el equipo aquí saluda, ¿cómo va?
2: Juan, ¿cómo te va? ¿Qué decir? Buenos días, ¿cómo anda todo el equipo?
0: Pero muy bien, gracias a Dios, bueno. Daniel. Bueno, ustedes han tomado intervención, Daniel, en una palmera que es un posible caso de picudo rojo, que está en análisis, que se mandó a analizar. ¿Nos contás un poquito primero qué es el picudo rojo y bueno, cuál es la intervención de ustedes?
2: Bueno, sí, a ver, el picudo rojo es una plaga que empezó a resonar ya hace unos varios años, sobre todo en Uruguay, en República Oriental de Uruguay. Causó una gran mortandad de palmeras canarias o fénix, la palmera ancha, digamos, la que tenemos acá en estación, pero no es una plaga selectiva de esas palmeras, sino que ataca varias palmeras, entre esas los típicos yatay del palmar de Colón. ¿Qué es lo que pasa? Ese es el riesgo que existe. Las palmeras en Uruguay han sido muchísimas y los que han andado en Uruguay han visto el daño que ha causado. Y principalmente porque es una plaga exótica, no tiene sus predadores naturales, y ese es uno de los grandes problemas. Las palmeras tienen varias plagas. Entre esas tienen otro picudo, se llama, son curculiónidos o gorgojos serían, que está el picudo negro, que se encuentra, de hecho, acá en Urdina Rain, encontrado en las palmeras, sobre todo de obra sanitaria en su momento, pero no causa el daño que causa el picudo rojo. Y tiene que ver con la cantidad de huevos que ponen las hembras. Picudo rojo pone muy pocos huevos con respecto, por generación, digamos, con respecto a el picudo rojo, que tiene más de 400 huevos por hembra o entre 200 y 400 huevos por hembra.
0: Hablando mal y pronto, ¿es un bichito, Daniel?
2: Sí, es como un gorgojo. Lo que pasa es que tiene un tamaño del tamaño de un dedo, digamos, una cosa así, tiene 3 centímetros, 2 centímetros y medio, 3, depende, hay algunos más grandes, más chicos, pero más o menos son grandes. El daño no lo hace el adulto, lo hace la larva. De los huevos nacen las larvas, una gran cantidad de esos huevos nacen larvas, y se ubican todas en la parte de lo que le llamamos el cogollo de la palmera, en la parte bien de arriba de las palmeras. Y empiezan, como son tantas cantidades de esas larvas, dañan las hojas. Y al dañar las hojas, que además se infectan por hongos y varios ataques de otro tipo de microorganismos, el problema de esta plaga es que, bueno, por la cantidad y la agresividad, y además tiene 3 generaciones al año, que no la tiene el picudo negro, entonces es agresiva. Una palmera puede estar verde en el verano o en la entrada del verano y en marzo, abril, mayo estar totalmente seca y ya ya muerta, digamos. Así que bueno, sí, las denuncias, puntualmente por lo que ocurre acá, las denuncias ocurren como en cualquier lugar, pero hasta que Senasa no diga lo que corresponde, y es lo que estamos esperando, que gente de Senasa, que ya se comunicaron conmigo, uh-huh, van a estar llegando a Urdina Reina, ellos hagan el muestreo que corresponde y son los que van a definir finalmente si es picudo rojo, picudo negro o otro tipo de ataque, porque hoy podemos echarle la culpa a esta plaga, pero también los árboles o las especies, las plantas, se mueren también por otro tipo de plagas y no necesariamente tiene que ser picudo rojo. Uh-huh. De todos modos, bueno, es una alerta y nada, estamos esperando que venga la gente de Senasa.
0: Claro, justamente ayer la gente del Senasa había ampliado por ahí este alerta que ha dado, porque apareció un caso en Colonia Lía, porque está en alerta Buenos Aires, porque el Uruguay, como vos decís, ya tenía todos estos casos, pero bueno, después hay un protocolo, imagino, para el estudio, para saber si se trata realmente de esta plaga o no.
2: Sí, claro, hay un laboratorio en Chajarí que trabaja sobre eso, que depende de Senasa, o sea, hay toda una investigación que hay que hacer, no es que porque una palmera se pone triste ya es picudo rojo. Uh-huh. Pueden ser síntomas, pero que inclusive otras plagas pueden causar síntomas similares, de hecho ocurre. De todos modos, a ver, lo que pasa con todo lo que es exótico, el mayor problema es no tener sus controladores naturales y entonces están en tierras libres y hacen un gran daño. Y Entre Ríos corre mucho riesgo por el tema del palmar, porque son palmares nativos. Igualmente tenemos mucha presencia ornamental de palmeras en todas las ciudades. Solamente Gualeguaychú tiene uno de los ingresos, como la calle Rocamora, con un montón de palmeras, que sería una gran pena perder alguna. Entonces están muy atentos, ellos ya están haciendo trabajo, todo el equipo de Emilio Montefinal está haciendo un gran trabajo de control, digamos, de búsqueda de datos. Las larvas hacen cierto ruido o generan cierta sensibilidad que se puede detectar. Bueno, están trabajando con eso. Nosotros algo hemos hablado, pero bueno, tenemos que encarar un poco a ver qué pasa. Uh-huh. Esperemos que nos dice Senasa. Y sí, yo ya he participado de reuniones, de capacitaciones, de encuentros, de charlas virtuales para poder estar atento a esto. Y bueno, tenemos un poco más de 60 palmeras en Urdina Reina distribuidas en todo lo que es el casco urbano de la Fénix canadiense. Y después hay muchísimas pindos, por supuesto, que también son susceptibles de ataque al picudo rojo.
0: Bien, Daniel, si se confirma, ¿esto es peligroso para el resto de los ejemplares, digamos? Y si es así, ¿por qué?
2: Y sí, claro, expliqué al comienzo que la plaga es una plaga complicada porque no tiene predadores naturales y porque es una plaga de alta infestación por la cantidad de huevos que ponen los adultos. Entonces, esos adultos se van a de la palmera muerta, se van a bajar y se van a mover en la cercanía o no en la cercanía, en cualquier palmera que puedan dar, que tenga alguna atracción hormonal. Puede ser, a veces se le podan algunas hojas a las palmeras y eso es ya es un motivo para que el adulto se vaya a ese tipo de palmera, detectando un lugar de vida para ella. Y entonces el riesgo que se corre es porque tenemos muchas palmeras ornamentales y después muchas fénix que nacen en los terrenos baldíos o en los alambrados. Pero la gravedad es porque no hay controladores, o sea, no hay todavía mecanismos de control. Inclusive los mecanismos químicos que se ofrecen son un poco erráticos. Esto es una plaga que se originó en Indonesia, digamos. Uh-huh. Después se fue moviendo a distintos países productores de palmas de aceite o los dátiles, digamos, todo lo que fue Medio Oriente, el norte de África, Europa. Pero una plaga que tiene 30, 35 años de novedad. Siempre estuvo, siempre convivió con las palmeras, pero pasó a ser masivo cuando los cultivos de palma fueron masivos. Y entonces, ahora, bueno, llegó por algún motivo, llegó a Uruguay, y de Uruguay no hay ninguna barrera física, el río no es una barrera física para este tipo de adultos que tienen alas, que vuelan y que van buscando palmeras, así que sí, planta. Primero se detectó en enero en Isla Martín García, y bueno, lo de Colonia Elía es un caso de una sola palmera, pero no estamos a nada, digamos, y no es que ellos se mueven a la palmera inmediata, buscan la palmera que les conviene. Claro. Por eso, o sea, que hoy se detecte en Urdinarrain sería grave, pero bueno, es el tiempo lo mal que lo decís.
0: Bien.
2: Vamos a esperar a ver qué dice la gente de Esperanza, y ahí...
0: Total. Daniel, ¿vos la fuiste a ver?
2: Sí, sí.
0: Y bueno, los síntomas son compatibles, digamos, pero como decís, puede ser también compatible con otra plaga.
2: Sí, también es una, no es algo que ocurrió ahora, digamos, esto ya lleva su tiempo. Lo que pasa es que esa palmera en particular, yo no la tenía registrada porque estaba cubierta, digamos, de algún edificio, no estaba muy no tenía mucha visualización.
0: Claro.
2: Pero bueno, nada, esperemos y veamos. Mucho más atento a veces uno está a todo lo que es la parte pública, digamos, los parques, frente a la iglesia, la Plaza Urquiza, y hay palmeras que son antiquísimas, la estación tiene muchas palmeras muy viejas, la planta, o sea, ahora sanitaria también, y bueno, yo he subido a algunas ya hace un tiempito atrás con la hidrogrúa, pero bueno, desde afuera mirándolas no se detecta, en primera medida no se detecta nada, se dan las perforaciones, pero claro, el picudo negro las causa igual, así que bueno, lo que vamos a esperar es que la gente se nasa nos diga lo que corresponde y bueno,
0: Daniel, esta alerta, los que estábamos informados, contaba más temprano, por ahí sabíamos, digamos, de lo que estaba pasando en el Uruguay, del caso de Colonia Elía, de la alerta para la provincia de Buenos Aires también. A ustedes, como municipio, digamos, ¿les llega una comunicación del SENASA? ¿Son ustedes los que tienen que estar atentos para después transmitirle esta información de prevención a la comunidad? ¿Cómo es?
2: Bueno, a ver, en su momento, ya hace un poco más de 2 años, empezaron con todo lo que tenga que ver con difusión y alerta, pero bueno, por vía mail, por vía WhatsApp. Yo estoy en un grupo también, digamos, de alerta regional, y puntualmente a mí me avisan ayer la gente de SENASA que tuvo una denuncia de un particular que no sabía que cómo era el mecanismo. Él hizo la denuncia directamente en SENASA, pero está bien, digamos, lo importante es eso, y después, bueno, el SENASA ya se comunicó, ya tenemos todo armado para que, si hay que hacer la extracción, se hará la extracción, y el final de la palmera es.
0: Bueno, ahí tienen un protocolo, obviamente, para tratar de eliminar, para que no se expanda, digamos, ¿no?
2: Sí.
0: Creo que lo perdí a Daniel, a ver si puedo recuperar la comunicación. Estamos charlando con el ingeniero agrónomo Daniel Sánchez, que es asesor del área ambiente de la Municipalidad de Urdinarrain, ante la preocupación por el picudo rojo que destruye palmeras, y que bueno, todavía no podemos...
2: Juan, sí. Juan, yo te escucho.
0: Ah, perfecto.
2: Vuelvo a repetir... Para mí lo importante en este momento es que la gente de SENASA termine dando el veredicto. Ellos ya están en comunicación, no han podido llegarse hasta Urdinarrain todavía, pero van a venir a ver esas, más algunas otras que yo le voy a sumar. Pero puntualmente por esa es, llegado al caso, se hará la extracción y todo el protocolo de eliminación. Hay que tener en presente que esto también ya lleva unos meses de que esa palmera se secó, y bueno, hay que ver cómo se considera eso.
0: Bueno, me dicen acá, en el Uruguay se le coloca en el tronco de la palmera una cánula de plástico, un tubo pequeño con tapa que funciona como un puerto de inyección. ¿Esto es prevención, digamos? ¿Hay algunas medidas que se pueden hacer?
2: Sí, correcto. O sea, eso en Uruguay se adoptó una medida que es de Medio Oriente, que tiene que ver con las plantaciones industriales, digamos, de palma. Sí, es una pipeta, digamos, que tiene distintas perforaciones, y en esa pipeta se le agrega un producto químico que se mueve por sistemia. Lo que hace es frenar en parte el avance de las larvas, pero, a ver, como dije hoy, y la bibliografía por ahí lo menciona, no es algo súper efectivo, tiene un costo importante y no sabemos cuál es el resultado final. Pero sí se está haciendo, no solo en Uruguay, en Gualeguaychú, si los que pasan por Avenida Rocamora y se ponen a observar, tienen todas las palmeras, tienen una pipeta de color verde. Eso es un poco lo que se está haciendo.
0: Muy bien. Daniel, bueno, si viene la gente del Senasa, digamos, imagino que en un tiempito tendremos los resultados, si es positivo o negativo, ¿no?
2: Sí, si Dios quiere, sí.
0: Muy bien. Bueno, y allí habrá que ver cómo se sigue. Te agradezco, Daniel, por estos minutos. Queríamos interiorizarnos porque, bueno, la noticia está recorriendo por ahí el departamento y demás. Queríamos saber cuáles eran las actuaciones. Es una palmera ubicada en una propiedad privada, digamos, no en el espacio público. ¿Entiendo bien?
2: Sí, así es.
0: Perfecto. Bien. Gracias, Daniel.
2: Chao, hasta luego.
0: Un abrazo. Ahí estaba entonces el ingeniero Daniel Sánchez charlando con nosotros y contándonos esto que por ahora, por hoy, es realmente una denuncia de un particular. Contábamos más temprano nosotros que nosotros lo conocimos por un posteo de la concejal Mónica Feit, que hacía referencia a esta denuncia que ellos habían hecho por esta palmera en su propiedad, ¿no? Y que bueno, ahora se dio ya cuenta al municipio. Allí el ingeniero nos contaba un poquito de qué se trata esta plaga, este picudo rojo, que bueno, nos mandaban un audio recién y decían que en el Uruguay ha arrasado con muchos ejemplares, ha matado muchas palmeras realmente, y bueno, el deseo de que no sea, ¿no? De que no sea particularmente esta plaga, y si no, bueno, se tratará de seguramente actuar en consecuencia. Pero le agradecemos al ingeniero que por ahí nos daba un poquito de precisiones de qué estamos hablando con esta información. 9:18 de la mañana.
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0: 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Nunca fui a un remate en mi vida.
1: Esta es la oportunidad.
0: Le decía a Leonel los otros días que
1: es una buena oportunidad, está buenísimo.
3: En otra cosa coincidimos. En otra cosa coincidimos.
0: No sé lo que es un remate, me explicaron un poquito igualmente cómo es. Pero bueno, por la mesa, si queremos la mesa de ping pong, sí, por ejemplo, para jugar acá en las pausas.
1: En las pausas.
0: Tenemos que ofertar y decir...
1: Claro, 500.
0: Pero tiene una base, ¿o no? Tiene una base.
3: Claro, sí.
0: ¿Eh? A veces tiene una base, a veces no. 500, y te levanta otro y dice 550.
1: Y ahí seguía hasta
0: que... Peleé con el otro, yo me peleo con el otro. ¿Qué dice 550?
3: Y si llevaste 520, fuiste.
0: Sí, 520, ya perdí. Y ya está. Pero bueno, ¿eh? La mayoría te dicen cuánto hay. Ah, claro. Bueno, a ver si me doy una vuelta por... Sí. Y ahora el servicio de cantina, los choripanes, también la gente ahí de los alemanes. ¿También es por remate el chori? No. ¿Cuánto? ¿1500? ¿2000?
1: Esa es otra cuestión. No.
3: Así que ¿usted fue a remates, dijo?
1: Sí, he ido. Sí, me gustan, está bueno, está lindo. Sí. Nunca compré nada, pero fue.
0: ¿Nunca compraste nada?
1: No. Pero
0: está bueno, hay un montón de artículos buenos. Así que domingo 6 de septiembre, remate en Urdinarrain.
1: Además, te podés llevar algo para tu casa a re bajo precio.
0: ¿Ah, sí?
1: Súper, sí. Y cosas realmente nuevas. ¿Cómo? Si no te corre nadie, claro, bueno, sí, sí. Uh-huh. Y no seguís levantando el martillo y claro, te terminás pagando carísimo en algunos casos también.
0: Claro, te pasa. Uh-huh,
1: depende
0: claro.
1: de quién te corra. Uh-huh. Bueno, alguno lo hace con el afán, por supuesto, de llevárselo cada uno, ¿no?
0: Y el rematador, esto pregunta para Leonela, ¿no? Para sí. El rematador, ¿tiene estrategia así de tener gente en el público?
1: Comprame
0: para que,
1: esto.
0: Para que no se la lleve más barata.
1: ¿Y?
0: Entonces pone a Juancito, ponele, cuando el otro dice 550, 560.
3: Eso lo vio en la serie. 590.
1: ¿El dueño?
0: El dueño hace ese, está ahí. Ah, el dueño del artículo lo puede hacer,
1: claro.
0: ¿No? Berta más. Y te sube el...
1: Si no lo hizo, posiblemente lo haga ahora.
0: Está bueno. Vamos a hacer un remate en vivo un día acá en la mañana.
3: Claro, porque de la plata que él quiere, después ve.
0: Claro.
3: Si pica o no pica.
1: Claro, que se llega a su base ya.
3: Claro.
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0: Bueno, me voy a la pausa de la radio. Nos queda una notita todavía. Vamos a estar hablando de un evento que va a haber en Gualeguaychú, que me pidieron una manito para difundirlo, que tiene que ver con un encuentro de camionetas F100, de la Ford.
1: F100,
0: que van a realizar. A ver si podemos charlar, meter la nota en el día de hoy. Pero antes de ir a la pausa, quiero hacer mención que, bueno... hoy va a estar reabriendo sus puertas fábrica de pastas frescas y panadería Doña Constancia, que bueno, nos ha enviado una comunicación dándole las gracias por cada mensaje, cada oración y cada gesto de cariño y cada muestra de respeto y paciencia por el acompañamiento en este tiempo tan difícil que nos sostiene y nos da fuerza. Esto tiene que ver con el fallecimiento de, para mí, el Negro Romero, ¿no? Para mí, Mario Romero, pero bueno, Andrés Enrique era el nombre de Romero, que bueno, el propietario de fábrica de pastas frescas y panadería Doña Constancia, que lamentablemente falleció el jueves pasado. La verdad que fue un golpe bravo, el que tuvimos. Yo digo tuvimos porque, a ver, Romerito laburó conmigo en la panadería de Mornaco. Yo ingresé a la panadería de Mornaco, tenía creo 20 años, y me fui cuando tenía 35, digamos, cuando cerró la panadería estuve. Y la verdad que son sopapos fuertes que te da la vida, ¿no? Inesperados. Ya habíamos tenido la pérdida ahí de un compañero de trabajo, que era Jorgito Saucedo, que por una enfermedad, lamentablemente lo habíamos perdido. A mí en particular, también... Don Lito Tomasi, hace muy poquito, ¿no? Que también era parte ahí de la familia, de la panadería y demás. Y los otros días, el miércoles pasado, andamos por la ciudad haciendo mandados, mientras Jero está en el jardín, andamos con mi mujer, con Dayana, haciendo mandado por la farmacia, por la carnicería, por acá, por allá, y estaba eso de resolver qué comemos, vamos a comer ravioles. Bueno, y yo agarré para este lado para comprarlos en el polirrubro, que la gente de pasta fresca traía acá al polirrubro, porque el polirrubro agarro la bandeja, charlo dos minutos y me voy a casa a hacer los ravioles. Y Dayana me dice, pero vamos a los romeritos. Dice, andá a los romeritos, comprala allá en la fábrica de pasta fresca. Y fue ese miércoles, y fui ya por la carnicería, por acá, por allá, y estaba eso de resolver qué comemos, vamos a comer ravioles. Bueno, y yo agarré para este lado para comprarlos en el polirrubro, que la gente de pasta fresca traía acá al polirrubro, porque al polirrubro agarro la bandeja, charlo dos minutos y me voy a casa a hacer los ravioles. Y Dayana me dice, pero

0: vamos a los romeritos. Dice, andá a los romeritos, comprarla allá en la fábrica de pasta fresca. Y fue ese miércoles. Y fui. Y yo sabía que cada vez que iba me demoraba. Porque me pasaba para el fondo y pasaba la cuadra y pasaba a ver las... Y bueno, ni bien abro la puerta, que entro a los gritos ahí. Me llama Romerito, me llama Mario desde el fondo y me dice, vení, mirá. Y me muestra una máquina que venía hablando hace bastante tiempo, que era una laminadora que quería comprar y que la había logrado. Y que la habían buscado el fin de semana con sus hijos y demás. Y la verdad que me alegré tanto y bueno, y ahí comenzamos con las anécdotas y demás. Y me fui, salí feliz. Y Dayana me decía, vos siempre salís feliz de ahí. Y claro, y ahí la verdad es que cuando el jueves recibo un mensaje de su hijo mandándome de que había fallecido, yo no podía creer realmente. Y a uno se le empiezan a cruzar muchas cosas en la cabeza, es decir, qué injusto todo, ¿no? Realmente logró su máquina después de tanto tiempo, que porque todas las veces que iba estaba con la máquina, porque la máquina le daba posibilidad de aumentar la producción, ¿no? De para ahí expandirse y demás. Y la verdad que cuando uno quiere a uno, cuando uno tiene una amistad, quiere que le vaya bien en la vida realmente. Y yo lo sentía mi amigo y me sentía feliz de ir, de divertirnos, de pasar con los hijos ahí. Aparte era muy familiar, él trabajaba con toda la familia, con todos sus hijos y demás. Estaba su mujer, Mar, y todo laburando ahí en pos de la fábrica de pasta fresca. Y bueno... Nada, simplemente decir eso, ¿no? Decir que se nos fue un gran tipo, se nos fue una gran persona, se nos fue... Para mí se me fue un amigo. La verdad es que a veces, mirá, yo soy medio hipocondríaco, ¿no? De esos que todas las enfermedades agarran y demás, y que y cuando muere una persona ya tengo todas las enfermedades juntas, lo charlo mucho en mi terapia, ¿no? Pero digo... A mí se me murió mi papá, se me murió mi mamá, se desintegró la familia y demás. Y vos decís, che, qué golpe, qué sufrimiento puedo tener, ¿no? Toco madera, los hijos, por ahí uno siempre está con miedo. Con lo que tenemos hijos sabemos, ¿no? Que siempre, ante cualquier dolorcito que tiene, estamos con miedo. Y la verdad que los sopapos que te pegan este tipo de noticias son tremendas. Y a mí se me metió todo eso... Porque además, mientras acompañaba a la familia y demás, me voy dando cuenta que uno está grande, de que uno va creciendo y de que realmente han pasado tiempo donde uno ha sido muy feliz. Yo fui muy feliz. Pasé por todos los puestos en la panadería de Mornaco, en Panadería La Nueva, y la verdad que la pasaba muy bien. La pasaba muy bien con Romerito, con Jorgito, con Ricardo, que justamente a la tarde de ese día lo encuentro a Ricardo, que hace rato no lo vi, al Richie, y estuvimos charlando también de nuestro amigo Romero. Fueron 15 años que yo pasé ahí adentro, y muy, pero muy felices. Por eso siempre digo, la familia Mornaco es una familia que quiero. Alicia, Pedro, Mangucho, el Juanchi, el Beto, bueno, toda la gente que está ahí, ¿no? Porque fueron 15 años ahí adentro donde nos conocimos, donde fuimos muy felices, donde laburábamos, porque bravo el trabajo de panadería, porque de madrugada y demás, pero
1: sacrificado.
0: Pero muy buenas relaciones con todos, con algunos nos peleábamos también, ¿no? Con Héctor nos peleábamos un par de veces, con Darío, que además es tío, así que bueno, trabajábamos ahí, y tantos otros que han pasado, perdón si no nombro alguno, pero realmente fuimos muy felices, y todos esos recuerdos me vinieron a la mente de mi época en la panadería y de Romerito, que un día dijo, bueno, me voy de la panadería y me voy a hacer mi propio camino. Y era grande ya, ¿no? Y mirá qué gesto de valentía que tuvo, de que la mayoría se quedan en sus trabajos hasta que Romerito trabajaba en blanco con todos los papeles y demás. Y se fue. Y se fue a Gualeguaychú y probó suerte en Gualeguaychú, acompañando a uno de sus hijos, y después vino y se puso su propio emprendimiento que comenzó en su casa, después se mudó de casa para dedicar ese espacio a la fábrica. Pero qué triste, ¿no? Qué triste realmente. Pero bueno, es la vida realmente, pero fue un sopapo fuerte y nos va a hacer mucha falta, porque además, qué sé yo, ayer lo comparaba también, mucho hablaban, porque yo no me... La verdad es que tengo...

momentos que estoy muy bien y tengo momentos que me acuerdo y tengo momentos que la empiezo a pasar mal de vuelta y que empiezo y que me amargo y que me entristezco y demás, porque ayer todos hablaban de Messi, ¿no? Del retiro de Messi, de los héroes de Messi, qué sé yo. Y yo tenía héroes más terrenales acá, y Romerito era uno de ellos. Romerito le compré mi primer auto, que fue el Renault 12. Romerito me plantó los árboles en el fondo de casa, que todavía están y hoy está ahí, están muy crecidos. Romerito me acompañó en un montón de etapas de mi vida, y la verdad que adoraba ver el crecimiento de un héroe. ¿Por qué? Porque Romerito venía de una familia con muchas carencias, de muchas dificultades económicas, muy de abajo, y todo el crecimiento que venía teniendo era producto de su esfuerzo, producto. Y vos pensás que alguna vez yo lo vi triste, enojado con la vida o no sonriente, todo el tiempo haciendo bromas.

0: caliente, todo el tiempo haciendo bromas, siendo realmente muy agradable con todos los que lo conocían. Por eso lo lloramos tanto los que lo perdimos, porque hemos perdido una gran persona, realmente. Así que bueno, el abrazo para toda la familia. Van a seguir con su legado, así que ayer cuando recibía la noticia, me encanta que puedan seguir haciendo las pastas y que bueno, que puedan, hoy van a estar reabriendo sus puertas y demás, y bueno, ojalá que les salga todo muy, pero muy bien, porque bueno, se fue un pilar, pero ellos van a hacer honor a eso y van a seguir con ese legado. Pausa de la radio, ya venimos, nos quedamos hasta las 10 de la mañana, vamos.
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7: ...9:49 de la mañana... en el aire de Cristal estamos... ¿con qué temperatura, Vani?
5: 12 grados 8 décimas a esta hora de la mañana... sensación térmica 16... esperamos una máxima de 19 para este día... algo nublado durante toda la tarde para hoy.
7: Bueno, acá me están reenviando algunos mensajes... porque estamos con problemas en el WhatsApp de la radio... Sí. Por eso no podemos leer... pero bueno, acá me reenvió Leo uno... Gran pérdida la de Romerito, trabajé con él en la panadería y formamos el famoso mazagón, ¿no? Dice Martín. Martín atajaba, me parece. Sí, mazagol también fue el 9 de mazagol. Yo quise ser el 9 de mazagol y fue al banco Romerito dos veces. Me pusieron de 9, era nuevo yo la panadería.
8: Ah, panadería Ford.
7: ¿Y cómo es? Y entré y no hice ningún gol, nada.
5: Uy, qué
7: entró
5: triste.
7: El negro desgraciado este y hizo un gol. Hizo un
8: pero
7: gol.
8: Tenía un imán para la pelota.
7: Sí, volví
8: era
7: al banco.
8: Impresionante.
7: Volví sí. al banco indefectiblemente. Uh-huh. Así que bueno. La verdad que sí, que estamos con muchos recuerdos. Ahí me escribe el Beto también, que dice el Beto. Vos hiciste fideo también, dice. Terminamos al parque a jugar al fútbol. Exactamente, la verdad que hay mucho recuerdo de...
4: Qué lindo.
7: De la panadería ahí, de muchos amigos, y bueno, Romerito era un fenómeno. Era, la verdad que una persona que siempre conservaba el humor y demás, y que bueno, conservaba el amor por su familia, también por sus hijos, la admiración. Era fanático del fútbol, realmente, en juventud también estuvo mucho en el fútbol infantil de juventud y demás. Ahora está uno de sus hijos también dentro de lo que es la estructura del fútbol infantil de él. Del Club Juventud Urdinarrain. Bueno, 9:51. ¿A dónde vamos, Vani? ¿Qué le queda? ¿Le queda para vender?
4: Me queda. 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
7: 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Muy bien, Jonathan, le queda una del deporte.
8: Sí, vamos a hablar de básquet, porque en el fin de semana estuvo jugando Luciano, jugó el viernes, donde fue derrota, primera derrota de Luciano en Gualeguaychú, enfrentando a Racing, pero el domingo jugó de local y fue un gran triunfo, realmente el equipo de nuestra ciudad aquí enfrentó a Peñarol de Rosario del Tala, y fue triunfo del equipo de Luciano, donde ganó por 79-57, muy buen triunfo de Luciano, con un gran partido de Lucas García, que aparte estuvo en el podio de los jugadores más valorados de esta fecha en la Liga Provincial. Estuvo quedando segundo, así que un gran partido de Lucas García con 18 puntos, 16 puntos marcó Marcos González, que viene teniendo realmente un gran torneo Marcos González. Miqueas Bruns y Cristian Verón marcaron 10 puntos en el podio de Luciano, con los puntos donde ganó por 79-57. Tuvo mucho rodaje de jugadores también, terminaron también muchos chicos ingresando en el último cuarto para Luciano, haciendo su debut también en lo que es esta Liga Provincial, torneo prefederal. Así que realmente una gran jornada el domingo, con un gran triunfo de Luciano. Además también por esta fecha jugaron Atlético Tala Sanneti, fue triunfo Atlético Tala por 65-63, triunfo de Parque Sur frente a Regatas en el clásico de Concepción del Uruguay, 64-62, y triunfo de Racing nuevamente el domingo, le ganó 78-54 Bancario de visitante. Ganó Racing también en esta jornada libre, fue BH. Con esto, las posiciones: Luciano tiene 9 puntos, es el líder, de lo que es la Liga Provincial Torneo Prefederal con 9 puntos, 8 puntos para Regatas, 7 para Atlético Tala y también para Parque Sur, 6 puntos para Racing Peñarol, Saninetti, BH de Gualeguay y con 5 puntos cierra Bancario. En la próxima fecha, Luciano observará fecha libre. Va a ser el sábado, el fin de semana, que se va a jugar la fecha. Fecha número 6, va a observar fecha libre. Así que vuelve a jugar recién el viernes 11 de septiembre. Así que tiene varios días que no va a jugar Luciano. Vuelve a jugar el viernes 11 de septiembre, pero aparte jugará de visitante, enfrentando a Bancario de Gualeguay. Y vuelve a ser local el domingo 13 de septiembre, donde allí enfrentará a Parque Sur de Concepción del Uruguay. Van a ser los partidos a futuro de Luciano, pero en la próxima fecha, que se juega una fecha en el fin de semana que viene, va a quedar libre Luciano, así que tendrá que esperar hasta el otro fin de semana para volver a jugar, donde jugará el viernes de visitante y el domingo lo sí lo hará de local.
7: Gracias, Jonathan. 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Ya estamos en la parte final de nuestro programa. No me quiero olvidar de que esta noche tenemos noche romántica en el aire de cristal. Sí. ¿Qué hora, Bani?
4: Por fin hoy, a partir de la hora 20:15.
7: ¿Cómo por fin hoy?
4: Y sí, por fin.
7: Sí, está todos los martes.
4: Bueno, no venía estando los martes.
7: Bueno, pero mucha expectativa que viene mi amigo Pedro.
4: Sí,
7: esta noche.
4: Creer.
7: Pedrito Rodríguez.
4: Sí, señor.
7: Va a estar acá. ¿Va a cantar Pedrito o le dijo que venía?
4: Me dijo, tengo mucho para contar. Porque escribo y qué sé yo, pero bueno, yo creo que lo vamos a hacer cantar.
7: Traeme un par de pistas, traeme los pasteles verdes, lo iracundo.
4: Sí, algo de eso. Ay, qué lindo. Qué lindo, me encanta.
7: ¿Te parece?
4: Sí, sí, sí. Desde ya le digo que va a cantar. O sea, Pedro, vas a cantar.
7: Organizalo con Pedro, ahí conseguimos las pistas y que cante.
4: Por favor, te lo pido.
7: Así que bueno, el amigo Pedrito va a estar esta noche en aquí en
4: Noches Románticas, Noche a partir de la hora 20:15.
7: 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No me quería olvidar de nadie, creo que estoy completito. Bueno, Bueno, acá me hablan de que sería una nota interesante algún psicólogo también en el programa. Sí, la verdad que sí, recontra interesante por el tema del duelo, ¿no? Que ante la pérdida de un ser querido son temas muy importantes y que creo también que nos debemos ocupar de ese tema. Son situaciones muy difíciles, ¿no? Uno que le ha tocado pasar, que realmente muchas veces requieren de ayuda profesional. Sí. Y hay que demitificar esto de que la salud mental hay que atenderla, ¿no? Hay que, y cuando uno no puede superar algunas cuestiones, hay que buscar ayuda. En mi caso particular, con mi padre me costó horrores y demás, y a mí me ayudó un simple llamado telefónico con una profesora mía de la materia psicología, precisamente, que me llamó por teléfono y me estábamos hablando de eso, del tema del duelo y demás, y de la palabra soltar, ¿no? De dejar
4: tan
7: ir.
4: Tan común, ¿no? Pero tan difícil a la vez,
7: de
4: ¿no?
7: Dejar ir, claro, sí, una palabra común, pero que bueno, te puede llegar a hacer un clic de dejar ir pensando también que lo que quería o lo que querría la persona, de que no estés mal todo el tiempo y demás, lamentando su pérdida, sino soltar, ¿no? Sí. Así que bueno, pero bueno, son procesos muy difíciles realmente y que bueno, que muchas veces requieren de la palabra de profesionales, no de nosotros, ¿no? Estamos cerrando, chicos, nos vamos. Si Dios quiere, nos reencontramos el próximo jueves nosotros. Exacto. Aquí en la mañana, ¿eh? Si y esta quiere. Noche, Noche Romántica, y nosotros con Tiempo Deportivo Televisión.
8: Exactamente, 21:30 por cable video Urdin Rey.
7: Perfecto. Bueno, sigue Leo en el aire de Cristal y hasta cualquier momento, gente, al mediodía igualmente estamos aquí con el noticiero. Que tengan una linda mañana. Chao.
1: Ya es hora de irnos.
9: Eso es todo, amigos.
1: Pero vamos a volver con mucho más. Juan Fernández, Vanina Román y Jonathan Sartori hicieron La Mañana y su gente. Hasta la próxima.
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4: 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Yo tengo los dermatólogos solamente en Alsec y en Seoul llega también dermatólogo. No sé si hay particular. Acá en Ordina Rhein, de Ordina Rhein no hay, seguro, eso es seguro, porque vienen todos de afuera. En el amigo Navaja de Alsec es muy bueno, y también viene otro, no recuerdo si es varón o mujer ahora, en Seoul, medicina humana, así que ahí está Isabel, si estás escuchando, puedes preguntar allí, pero particular, que yo sepa, no hay aquí en Ordina Rhein. 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
0: A ver qué me dicen mis amigos dice, hola, buen día, ando prisando, si no pueden darme una ayudita, dentro de poco tengo que llevar mi nene a hacerme unos estudios a Paraná y necesito, si me pueden ayudar con cosas necesarias para este día, alimento, etcétera, etcétera. Tendría que averiguar la municipalidad, Estela, en Acción Social, dese una vueltita por Acción Social, que justamente están para eso, para ayudar a la gente, así que ahí está, A ver qué me dice Yanni, qué me dice por aquí de Soul. 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Se nos terminó el tiempo, 10 y 25 en el país. Chau, chau.
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¿Cómo les va? A ver. Bueno, muchas gracias. Bueno, con todo gusto, ¿cómo lo vamos a pasar?

viaja cómodo, rápido, relámpago, llega al toque. Viaja con... viaja en flecha bus. Qué bueno. Son unas carrozas, ¿no? A ver, qué bueno. Qué bueno. 6 de la tarde, 7 de la mañana, llegó.

Bueno, ¿cómo les va? Buen día para todos, bienvenidos. Estaba leyendo algunos mensajitos que me estaban mandando por acá. Bueno, se vienen cosas muy lindas. Bueno, las grandes fiestas que se vienen ahora para este mes de septiembre, el mes de la primavera. Bueno, nos mandan invitaciones de todos lados, quieren que estemos con el multimedia. Les quiero contar a la señora que me está preguntando que la nota con el encargado de Junta de Gobierno del Departamento de Gualeguaychú sale el jueves, en un programa de televisión en La Roque para toda la zona sur. Bueno, nos están pidiendo nota para ponerlas en todos lados, en lo que es el multimedio, ¿no? Igual. Y eso que no salimos todo Entre Ríos, Bueno, hoy se inicia el cronograma de pago para activos y pasivos de la administración pública. Hoy comienza que cuidar los pesitos, se abonará hasta el día 8, Bueno, cuidar los pesitos. Hoy martes 1 de septiembre hasta 990 mil pesos, mirá vos. Miércoles 2 de septiembre hasta 1.290.000. Jueves 3 hasta 1.480.000. Este viernes 4 hasta 1.790.000. Pasa para lunes 7 de septiembre hasta 2.390.000. Y el martes 8 de septiembre ya se acredita el 5 de septiembre. El 8 de septiembre hasta 2.390.000, que es lo que debería estar cobrando hoy. O 1.790.000, un docente, ¿no? Sí, claro. Pero bueno, el gordito que está en prensa ya, el gordito que neto, man, eso, canaguito, ya me enteré por un, dejó un laburo para agarrar otro, no sabía eso, pero bueno, están todos prendidos, hasta acá llega el sobrecito. Día Nacional del Cocinero, Cocinera, bueno, qué lindo, es el Día del Jubilado Ferroviario. Oh, qué tristeza, ¿no? La vez pasada encontré el último tren que cruzó por acá por Urdiarrain, siempre lo cuento esto. Estuvimos como la 1 de la mañana con Sandra esperando el último tren que pasó por acá por la estación en el 97-98. Esto es culpa del Turco Menem, nos decía uno que iba. Con el Turco Muñoz, con el señor Coletti y había otro más que no me acuerdo. Bueno, con ellos estaban haciendo la última guardia, por decirlo de una manera, que pase el último tren. Y después mi amigo allá, Jorge Clayman, lo agarró en Basavilbaso también al último tren. Por el 97, 98 creo que pasó. Bueno, ¿cómo andan? ¿Todo bien? Acá estamos arrancando la mañana de este 1 de septiembre.

0: 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Vamos, Oriquilia, vamos rapidito a hacer estos compromisos comerciales, que la ama de casa está esperando estos muy lindos consejos para después salir a comprar y cuidar los pesitos, ¿eh? 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Por 5 puntos, ¿no? Anoche estuve mirando Canadá, Argentina. ¡Oh! Facundo Campazzo, qué jugador de básquet. Hay que saber, y hay que, para hablar de básquet hay que saber, ¿eh? Pero impresionante lo de Facundo Campazzo, ¿eh? Qué bien que juega ese día. Me encantó la selección argentina, pero bueno, viene mucho trajín ya y lo agarró Canadá ya, de vuelta. Pero bueno, el básquet es el básquet, básquet de nivel, claro, ¿eh? Sí, claro. Es como mirar fútbol, lo vas a mirar este fútbol, ¿eh? Tenés que mirar fútbol de nivel, ¿eh? Pero impresionante la selección argentina anoche, por 5 puntos creo que, ¿no? 97, 92 creo que fue. Pero me encanta Campazzo verlo jugar, ¿eh? La verdad, te saca cada una, cada pase de la manga, que impresionante el enano, ¿eh? Tiene una velocidad, un manejo de mano y de brazo increíble, ¿eh? 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Lo de Citar, así que bueno, si está escuchando, como siempre, muchas gracias por el regalo del sábado por la noche, ¿eh? 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Hoy es martes, un nuevo día, nuevas oportunidades, ¿eh? Cree en ti, trabaja en silencio y deja que tu éxito haga ruido, ¿eh? No se trata de tener tiempo, se trata de hacer lo importante. Pequeños pasos todos los días te llevan a grandes logros, sí señor, ¿eh? Actitud positiva, mente fuerte y corazón agradecido. Hoy es un buen día para tener un gran día, como siempre. Hoy puede ser un gran día también, como dice el nano Serrat. Y por supuesto que la sugerencia sigue muy buena. 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Así que, como digo siempre, si tenés ganas de invertir, es un buen momento, Marche, una carne picada para hacer una buena albóndiga y una buena boloñesa para el mediodía de hoy. 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Es una mañana linda para organizar el organismo, ¿no? 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La onda Mukamushi, la onda Animal Print viene como piña. D&F Moda, creo que hoy viaja a Buenos Aires. No, mañana viaja a Buenos Aires, Silvia, 384020 es el teléfono de este excelente laboratorio de análisis clínico de la bioquímica Valeria Fiorotto. 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Anda bien, Y claro, hoy tenemos pasta, Creo que hoy cumplimos un mes en Gualeguaychú, en Urquiza 759, así que bueno, el saludo para la buena pasta al 12 Renato San Gabriel, que hoy están cumpliendo un mes de estar en Gualeguaychú, con todas las pastas más ricas, Felicitaciones a Arturo, a Graciela y a los chicos. 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
6: Bueno, me quedan 30 segundos para las 11 y media. Vamos a tener día lindo hoy, martes. Ah, lástima la neblina, pero mañana miércoles buen tiempo. Jueves tenemos un poquito de tormenta. Bueno, ha sido un gusto, un placer, una enorme satisfacción estar con ustedes. Seguramente a la media tarde vamos a tener un poquito más de tiempo. Le voy a contar algo, una bomba que se viene. 719 creciendo el río Gualeguay y Rosario Tala. 4200 va a salir el Maple Huevo la semana que viene en con mi amiga Ida. ¡Qué bueno! Nos vamos, che, pásenlo lindo. Chau, hasta luego. Disfruten el día. Chau.
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0: 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Los numeritos de las quinielas, en un ratito se lo paso. Le quiero decir que subimos a la página de Facebook de la radio, la necrológica de María Alma Charadía, que falleció en Comodoro Rivadavia, creo que 70 años después, me voy a fijar porque no tienen la edad aquí, el 29 de agosto falleció en Comodoro Rivadavia, sobre todo porque aquí, ella nació aquí, en Ordina Rain, estudió, después se recibió de médica y estaba viviendo en Comodoro Rivadavia. Tiene todos los parientes familiares aquí también en Ordina Rain, en Gualeguaychú y en Uruguay. Nos pidieron subir esta necrológica entonces de María Alma Charadía, que falleció, reitero, hace unos días, el 29 de agosto en Comodoro Rivadavia. 11:49 la necrológica está en la página de Facebook de Cristal. Ahí donde siempre subimos las necrológicas también, A ver qué me dicen aquí. 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

para toda la vida, sí, para toda la vida. Estamos en Cristal. En un ratito ya se ven en Meditaciones Cristianas aquí a través de Cristal. Ya vamos a ir con los numeritos de las quinielas también en un ratitito nada más, Hola, buen día. Quiero saludar a una gran persona que hoy cumple 19 años. Se llama Mario Agustín, Mario Argentino Manso Muñoz. Lo saludan sus Pierina, dice su familia. Pierina, Mirena y su mamá, que las quiere mucho, Ahí está, entonces, creo que es al revés, me parece. Mario Argentino Muñoz Manso, debe ser porque la mamá es Manso, el papá es Muñoz. Mario Argentino Muñoz Manso, bueno, está el saludito de Pierina, de Mirena y su mamá, que los quieren mucho, mucho. 19 añitos cumple, es un hombrecito, ya es un hombre, sí. 15-478-396, mensaje de texto o WhatsApp aquí a Cristal. Ya vamos a tener a María Perilli, que nos está enviando lo que tiene que ver con Meditaciones Cristianas. 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Vamos a los numeritos de las agencias que presentan los habituales números, o mejor dicho, que presentan las quinielas. Ya vamos ahí, también vamos a repasar las noticias. ...15-478-396... mensaje de texto o WhatsApp aquí a Cristal. 15-478-396... Para toda la vida te quiero, sí, para toda la vida. A ver, che, que estamos buscando los números de las tómbolas. Aquí lo tenemos. Las quinielas entonces de esta mañana, de la previa, esto tiene que ver con la previa, los numeritos que aparecieron en la nacional, el 104-104, en la de Buenos Aires 7.347, el 47 es el muerto, en la de Santa Fe 552-0552, el 52 madre e hijo, en la de Córdoba 3.621, el 21 es la mujer, y en la de Entre Ríos 5.219, 5219, el 19
en los sueños, El Pescador. Reitero, 104 Nacional, 2347. Tiene razón, el otro día escuché una persona que decía, fíjate que el 47 o el 48 son los números más salidores en las tómbolas. Y siempre sale un 47, un 48, O a la cabeza o a las tómbolas. Bueno, de Buenos Aires el 7.347, en la de Santa Fe el 552, en la de Córdoba 3.621 y a la de Entre Ríos 5.219. 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

15 4 78 3 96. Los números del 5 con 20 me piden por aquí, sí, a ver que lo pasé, ahí te lo voy a, lo vamos a, ahora te lo reenvío, 5 con 20, hubo 3 ganadores, uno se vendió aquí, el primero se vendió aquí, los cupones fueron 34924, 35144 y 35270. Uno se vendió aquí, otro Aníbal y otro Martín. Ahí está, ahí los vendedores de los numeritos que aparecieron. Esto es con 4 aciertos, ¿eh? Quedó vacante con 5, así que ahí está, El río Gualeguay me preguntan, 719 crece, 719 crece el río Gualeguay en Rosario del Tara. Día Nacional del Cocinero y la Cocinera, saluditos a los cocineros, sí señor. Ahí está todos los cocineros, a Fabián, ¿qué cocinero Fabián es? La sorda, cada vez que hacemos un asadito o algo, bueno, siempre se cocina algo, se hace unos postres, y en cualquier momento se ven los ñoques, se ven los ravioles, los... Ahí está, así que para el cocinero de la peña de la Sorda Fest, ahí está el saludito. Después me mandaban un mensaje también, Silvina, que quería saludar a sus amigas cocineras. Feliz día del cocinero para Martín, para Luchi, para Nancy, Sandra, Marta, Catalina, Fernández, Carla y mi compañero de la 18 de la Escuela Térmica, Fabricio. Nos dice Silvina Sellani. Ahí está. ¿Cuántos cocineros, chicas, había? Volvemos en un ratito, vamos con Meditaciones Cristianas aquí en Cristal. Ya volvemos, que tenemos pautas pendientes todavía y también números que me pedían acá de las 3A de Ariel Vespa, que recibió todo fresco en frutas y verduras. 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

queridos oyentes de Radio Cristal. Estamos en el espacio Meditaciones Cristianas, hoy, martes 1 de septiembre del 2026, perdón. Nos ponemos en presencia del Señor y decimos, por la señal de la Santa Cruz de nuestros enemigos, líbranos, Señor, Dios nuestro. En el nombre del Padre, del Hijo y del Espíritu Santo. Amén. Pedimos al Señor Jesús que nos envíe su Espíritu Santo para poder leer, meditar y escuchar su palabra y ponerla en práctica. Ven, Espíritu Santo, llena los corazones de tus fieles y enciende en ellos el fuego de tu amor. Envía tu Espíritu y todo será creado y renovarás la faz de la tierra. Oh Dios, que aleccionaste los corazones de tus fieles con la ciencia del Espíritu Santo, haz que guiados por este mismo Espíritu, saboreemos la dulzura del bien y gocemos siempre de tus divinos consuelos, por Jesucristo nuestro Señor. Espíritu del Señor, hoy me dirijo a vos para pedirte que nos acompañe siempre a lo largo de nuestras vidas. Ayúdanos a mantenernos fieles a la palabra de Jesús y a vivir todos los días como Él nos enseñó. Te pedimos por cada una de nuestras familias, de nuestros amigos, de nuestros conocidos. También te queremos pedir por aquellos que sufren o que están solos o enfermos. Danos fuerzas para construir un mundo de hermanos. También te pedimos por el Papa, por los obispos, por todos los sacerdotes, por toda la Iglesia. Danos fuerza para construir un mundo de hermanos donde haya justicia y paz. Queremos vivir como Jesús. Gracias por estar junto a nosotros. Amén. Un gran profeta apareció en el medio de nosotros y Dios ha visitado a su pueblo. Aleluya. Paso a leer el Evangelio correspondiente al día de hoy. Evangelio de nuestro Señor Jesucristo según San Lucas, capítulo 4, versículo del 31 al 37. Jesús bajó a Cafarnaúm, ciudad de Galilea, y enseñaba los sábados. Y todos estaban asombrados de su enseñanza, porque hablaba con autoridad. En la sinagoga había un hombre que estaba poseído por el espíritu de un demonio impuro, y comenzó a gritar con fuerza: ¿Qué quieres de nosotros, Jesús Nazareno? ¿Has venido para acabar con nosotros? Ya sé que eres el Santo de Dios. Pero Jesús lo increpó diciendo: cállate y sal de ese hombre. Y el demonio salió de él, arrojándolo al suelo en medio de todos, sin hacerle ningún daño. El temor se apoderó de todos y se decían unos a otros: ¿qué tiene su palabra? Manda con autoridad y poder a los espíritus impuros y ellos salen. Su fama se extendía por todas partes en aquella región. Palabra del Señor. Gloria a ti, Señor Jesús. Comentario de la palabra. Cállate y sal de ese hombre. Con estas palabras frontales y llenas de autoridad, Jesús enfrenta al demonio. No hay término medio. El objetivo era salvar a un ser humano dominado por el mal. Y ya lo sabemos, con el mal no se dialoga ni se acuerda. Al mal se lo combate, como hizo Jesús. De este modo, el demonio salió del hombre poseído sin hacerle daño. Vamos a pedir entonces al Señor que nos ayude en nuestras palabras. Padre nuestro que estás en el cielo, santificado sea tu nombre. Venga a nosotros tu reino, hágase tu voluntad en la tierra como en el cielo. Danos hoy nuestro pan de cada día. Perdona nuestras ofensas, como también nosotros perdonamos a los que nos ofenden.
No nos dejes caer en la tentación, líbranos del mal. Amén. Dios te salve María, llena eres de gracia, el Señor es contigo, bendita tú eres entre todas las mujeres y bendito es el fruto de tu vientre, Jesús. Santa María, Madre de Dios, ruega por nosotros pecadores, ahora y en la hora de nuestra muerte. Amén. Gloria al Padre, al Hijo y al Espíritu Santo, como era en un principio, ahora y siempre, por los siglos de los siglos. Amén. Voy a leer unas alabanzas al Padre, al Hijo y al Espíritu Santo. Alabanzas al Padre. Padre, tú eres santo, único, poderoso, creador, protector, providente, fiel, justo, amoroso y misericordioso. Alabanzas al Hijo. Jesús, tú eres el único Salvador, el Señor, el Rey, el buen Pastor, el pan de vida, el Maestro, la luz del mundo, el camino, la verdad, el Alfa y la Omega. Alabanzas al Espíritu Santo. Espíritu Santo, tú eres el Consolador, el Santificador, el Sanador, el Dador de dones, huésped del alma, fuente de sabiduría, refugio y fortaleza, gozo y alegría, amor y paz. Los que oran nunca están solos. Gracias, Señor. Bueno, me voy despidiendo de ustedes, dando gracias a Dios, dando gracias al señor director de Radio Cristal, a mi amigo señor Leo y a mi amiga señora Claudia y a todos ustedes muchas gracias. Bueno, me olvidé de decir estas oraciones. Sagrado Corazón de Jesús, en vos confía. Nuestra Señora del Rosario de San Nicolás, que ahora el 25 de este mes tenemos su fiesta, ruega por nosotros. San José, ruega por nosotros. Arcángeles, San Miguel, San Gabriel y San Rafael y Ángel de la Guarda, rueguen por nosotros. Bueno, será hasta mañana, si así Dios lo permite. Muchas gracias.

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linda. 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Mi flor morena. Un feliz cumpleaños para mi ahijado Mario Muñoz, dice Aduco. ¿Cómo le va, Aduco? Aduco, truco. Bueno, Aduco, ¿fuiste a pescar, Aduco? No. Ariel Aduco le manda saludito para su ahijado Mario Muñoz, el saludito. Ya vamos a ir a los numeritos de las quinielas, lo que tiene que ver con primera modalidad, el primero, 12:31 en el país. Prepárate, Mari, que ahora vamos a pasar los cumpleañeros, ¿eh? Ahora vamos a pasar los nombres de los cumpleañeros, que Mari siempre está buscando a ver a quién puede saludar y le puede hacer un regalito. Che, mira qué bueno eso, ¿eh? 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No me rompas el embrujo.

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Hoy están cobrando activos y pasivos de la provincia, tramo hasta 990.000, mañana van a cobrar hasta 1.290.000. Qué lindo cobrar 1.290.000.

15 478 396, mensaje de texto o WhatsApp aquí a Cristal. Vamos a ir a los cumpleañeros. Mañana tenemos Pi por Radio. Pi. El otro día me preguntaban, che, Pi por Radio, ¿qué? ¿Tiene que ver con un pollito? No, ese sería Pi. No. Pero ¿por qué va a ser un pollito? No, porque lo hace un gallina y ahí me cayó la ficha. Es un chiste medio bolaina, pero bueno. Es un amigo Leandro. Bueno, hoy cumpleaños en Milagro Godoy, Camila Neri, Liliana Anaí Ledre, Annalise Martínez, Karina Anaí Manjín. Esta es la chica de los sofá, junto a su esposo. Es la chica de los sofá, Karina Manchin, Simón Gómez, cumpleaños hoy, Luciana Oronó, Luisina Spengler, Ricardo.

hijo del Richie, ¿no? Se llama igual que el papá, pero es Damián, me parece que le dicen Damián. Ricardo Damián Orsinger, Emiliano Calderale, Dylan Agustín Spomer, Carla Manuela Taborda, que la ha saludado ahí su hermano y su papá y su mamá. Cumpleaños Andrea Suárez también. Ese cumpleaños Silvio Omar Bauer, que lo saludaba a su señora, a sus hijos, los primos, los tíos, los nietos también a Silvio Omar. Mario Argentino Muñoz, ahí estaba, lo saludaba a su mamá y sus hermanitos, y también Ariel Aduco lo está saludando. Llegó a los 19, Calen Bell, Brisa Dayana Castillo, cumpleaños hoy, te vas a tener que poner, Darío, tenés el cumple de la cuñada. Brisa Dayana Castillo, cumpleaños hoy, también ese cumpleaños de Mariela Michel, el saludito de parte de su esposo, de Horacio que le mandaba, quería un tema de Sugo, a ver, vamos a poner uno de Sugo ahora, ¿te parece? No sé si está escuchando, me pedía un tema de Sugo. Pero imagínate, estábamos con todos los chamamí y la milonga, medio, iba a quedar medio descolgado. Así que a ver si lo puedo poner ahora, aunque sea de fondo, para la señora de Horacio. Osorio, cumpleaños, se llama Mariela, ahí está el saludito entonces. Renzo Dama también cumpleaños hoy. Ese cumpleaños de Rebeca Herman, de Yanina Nas, de Alejandro Rubén Ronconi, de Sole Román Soledad, cumpleaños, y Carlos Eduardo Torineto. Ahí están los cumpleañeros de hoy.

bueno, me dice Mari, ¿qué? ¿Compraste algo o no fuiste a saludar nomás? Me dice Mari, recién llego, ya fui a saludar a Alejandra y a Germán, que claro que ahora tienen este autoservicio Carlitos, Ahora tienen autoservicio Carlitos y ahí fue, imagino que habrás comprado algo, Mari, me imagino. Hola, encontré una funda de un celular en diamante y la vía, que se comuniquen con este celu. Bueno, pero la funda solamente... capaz que la tiraron, no sé si está la nueva o no. Encontró, no me dice el color, pero si alguien perdió la funda del celular, 3447-449680.

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Estamos en Cristal 897. Ya estamos yéndonos, ¿eh? Vamos a hacer el numerito de las quinielas. Creo que no hay más. No hay más mensajes. A las 17:30 abre nuevamente Autoservicio Carlitos, esta tarde. Aquí nos preguntaban a qué hora abría. 15-478-396, mensaje de texto sub WhatsApp. A ver, che, que se me perdieron los números de las quinielas y ya nos estamos yendo.

0: Lindo, muy lindo el tema. Bueno, nos vamos con los numeritos de las quinielas. A ver, che, que lo está, acá está. Modalidad el primero. Primer premio nacional 2887, el 87 Los Piojos, el de Buenos Aires 710-710, el 10 el Cañón de la Leche, el de Santa Fe 5760, el 60 La Virgen, el de Córdoba 8959, el 59 Las Plantas, y el de Entre Ríos el 2228-2228, el 28 Los Sueños, es el Cerro. Gracias por acompañarnos. Ya se vienen las noticias, no, ya se vienen los clasificados y las noticias aquí a través de Radio Cristal.
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Es la hora 13, un minuto en la República Argentina. Comenzamos, como siempre, abriendo la ventana del tiempo. Estamos con una temperatura actual de 14 grados 3 décimas en la ciudad de Urdinarrain, con una sensación térmica de 14.2, la humedad 82%, presión atmosférica 1012 decimales 6, medida en hectopascales. Son los datos actuales de la estación meteorológica Eduardo Vicente Auber. Veamos cómo nos tratará el tiempo, la continuidad de esta jornada, según la información que suministra el Servicio Meteorológico Nacional. En este caso, comenzará a despejarse hacia la tarde del día de hoy, y cielo despejado hacia la noche, una máxima de 19 grados se aguarda para la continuidad de este día martes. Mañana miércoles, mínima de 11, máxima de 24 grados, con cielo parcialmente nublado durante toda la jornada. El jueves, mínima de 13, máxima de 20, lluvias y tormentas aisladas durante la mañana, con una probabilidad de precipitación de hasta el 70% para la jornada del jueves. Luego, parcialmente nublado hacia la tarde-noche del jueves. Comienza a retroceder, a bajar la temperatura hacia el fin de semana. El viernes, mínima de 6, máxima de 18, cielo solo algo nublado. El sábado, una mínima de 6 con máxima de 15, cielo parcialmente nublado. Y el domingo, una mínima de 3 grados, máxima de 13 grados, lo que indica el Servicio Meteorológico Nacional. Es el pronóstico extendido para nuestro departamento Gualeguaychú. San Gil, en el santoral de la Iglesia Católica, hoy martes 1 de septiembre, Día Nacional del Cocinero, Día del Jubilado Ferroviario, Día de la Escritura de Cartas y Día del Periodista Agropecuario, hoy 1 de septiembre. 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Marca del río Gualeguay, a la altura de Rosario del Tala, 7 metros con 19 crece, es la marca de esta mañana. Los empleados y jubilados provinciales comienzan a cobrar en el día de hoy. Es el tramo hasta los 990 mil pesos que estarán cobrando en la jornada de hoy. El pago a los nacionales, asignaciones y todo lo que tiene que ver con nacionales de ANSES será a partir del próximo martes 8 de septiembre. En el mercado de Cañuelas, el ingreso de esta mañana fue de 7.233 vacunos. El último precio promedio, 4.433 pesos. Repasamos algunos de los principales títulos de esta jornada. Accidente fatal en la ruta 12. Se conocieron nuevos detalles de un grave accidente ocurrido alrededor de las 6 de la mañana de hoy sobre la ruta Nacional 12, a la altura del kilómetro 378, entre las localidades de Aranguren y Hernández, en nuestra provincia de Entre Ríos. La policía confirmó que la víctima fatal fue identificada como Nilda Muñoz, de 66 años. El jefe departamental de policía de Nogoyá, Cristian Koch, confirmó que la mujer viajaba en una Renault Kangoo perteneciente a la municipalidad de Nogoyá. En el vehículo se trasladaban cuatro mujeres mayores de edad y una de ellas era la conductora, una empleada municipal de la municipalidad de Nogoyá. Desde el municipio precisaron
que la unidad prestaba el servicio de traslado de desarrollo social y se dirigía hacia Paraná. Las ocupantes tenían turnos médicos programados cuando se produjo el choque frontal con un Iveco. En este caso, como consecuencia del fuerte impacto sobre la ruta 12, Muñoz falleció en el lugar. Las otras tres ocupantes de la Cangú fueron asistidas y trasladadas inicialmente al hospital de General Ramírez, mientras que algunas de ellas fueron posteriormente derivadas al hospital San Martín de Paraná. El jefe policial señaló que las víctimas fueron retiradas rápidamente del lugar y derivadas en ambulancia antes de que pudieran ser examinadas por el médico policial. El conductor de Iveco Daily no sufrió lesiones de consideración y, según detalló el funcionario policial, el camión había partido desde San Jerónimo en la provincia de Santa Fe y tenía como destino la ciudad de Gualeguaychú. Koch confirmó que se trató de una colisión frontal y describió la magnitud de los daños. La Cangú quedó totalmente destruida y el Iveco tiene el impacto frontal sobre el lado izquierdo, el lado del conductor. Uno de los aspectos que ahora forman parte de la investigación son las condiciones de visibilidad. Al momento del accidente había una intensa niebla sobre ese tramo de la ruta 12. No se veía nada directamente, indicó el jefe departamental, quien reconoció que esa situación podría haber sido uno de los factores que incidieron en el siniestro. Bueno, desde la Municipalidad de Nogoyá se confirmó el fallecimiento de la empleada municipal del Área de Desarrollo Social de Nogoyá, Nilda Muñoz, quien trasladaba a tres pasajeras que estaban en observación en los centros asistenciales de Ramírez y de Paraná. En este caso, que eran, bueno, en este caso, pasajeras que iban en la camioneta de desarrollo social del municipio de Nogoyá con turnos, siendo trasladadas por el municipio por turnos que tenían en la ciudad de Paraná, en este siniestro vial que se produjo bajo una intensa niebla esta mañana alrededor de las 6 de la mañana en la ruta nacional 12. La obra social de Entre Ríos, Ex-Iosper, amplió hasta los 27 años la cobertura para hijos estudiantes y además ofrece garantías, ofrece alternativas para continuar afiliados. Así lo informó la obra social OSER, que amplió hasta los 27 años la cobertura para hijos estudiantes de afiliados titulares que cursen carreras universitarias o terciarias oficiales. La medida quedó establecida en el nuevo régimen de afiliaciones aprobado por la obra social el pasado 5 de agosto. Hasta esta modificación, los jóvenes que reunían las condiciones previstas para esta categoría podían permanecer como afiliados hasta los 26 años. Con esta nueva normativa, este límite se extendió un año, es decir, hasta los 27 años, siempre que los beneficiarios acrediten el cumplimiento de los requisitos correspondientes. El régimen fue aprobado en el marco de lo establecido por la ley que creó la obra social de Entre Ríos. La actualización introdujo cambios en las condiciones de permanencia y alternativas también para quienes alcancen el límite establecido. Otra de las novedades incorporadas es la posibilidad de continuar con la cobertura una vez cumplidos los 27 años. Quienes deseen permanecer dentro de OSER podrán incorporarse al sistema de afiliación voluntaria mediante el pago de la cápita correspondiente. De esta forma, al alcanzar la edad máxima prevista para los hijos estudiantes, no implicará necesariamente la desvinculación definitiva de la obra social. La persona podrá optar por mantener su afiliación y continuar accediendo a las prestaciones bajo la nueva modalidad. Desde OSER señalaron que esta herramienta busca facilitar una transición ordenada entre ambas categorías y ofrece mayor continuidad en la cobertura de salud para quienes decidan conservar el vínculo con la institución.
se promulgó el decreto que reduce un 20% los ingresos brutos para el sector turístico en Entre Ríos. A través del boletín oficial, el gobierno provincial aplica una quita impositiva transitoria desde el 1 de septiembre hasta el 31 de diciembre de 2026. La medida abarca hoteles, agencias de viajes, gastronomía, eventos y espectáculos, con el objetivo de fomentar las inversiones y la competitividad en la región. El Ejecutivo Provincial dispuso una reducción impositiva destinada a aliviar la carga tributaria sobre la cadena de valor turística. Según lo dictaminado en el boletín oficial, las empresas y emprendimientos del sector contarán con un descuento del 20% en las alícuotas del impuesto sobre los ingresos brutos para los ingresos que se devenguen durante los últimos 4 meses de este año 2026.

0: 13 minutos en el país, avanzamos con más, repasamos la mañana de Cristal. Esta mañana el ingeniero agrónomo Daniel Sánchez, ingeniero agrónomo asesor del área ambiente del municipio de Urdinarrain, dialogó con nosotros e hizo referencia a la posible aparición de un caso de picudo rojo aquí en lo que es la ciudad de Urdinarrain, que es la plaga que afecta a las palmeras. En este caso el ingeniero estuvo dando detalle de qué se trata esta plaga que afecta a las palmeras, cómo es el caso que apareció en Urdinarrain, que es un caso posible que no está confirmado y que está siendo analizado, o que va a ser analizado, mejor dicho, por el SENASA. Los detalles en la nota, en diálogo con el programa La Mañana y su Gente, esta mañana en el aire de Cristal.
1: Daniel, en una palmera que es un posible caso de picudo rojo, que está en análisis, que se mandó a analizar, nos contás un poquito primero qué es el picudo rojo y bueno, cuál es la intervención de ustedes.
2: Bueno, sí, el picudo rojo es una plaga que empezó a resonar ya hace unos varios años, sobre todo en Uruguay, en República Oriental de Uruguay. Causó una gran mortandad de palmeras canarias o fénix, la palmera ancha, digamos, la que tenemos acá en la estación. Pero no es una plaga selectiva de esas palmeras, sino que ataca varias palmeras, entre esas los típicos yatay del palmar de Colón. ¿Qué es lo que pasa? Ese es el riesgo que existe. Las palmeras en Uruguay han sido muchísimas y los que han andado en Uruguay han visto el daño que ha causado. Y principalmente porque es una plaga exótica, no tiene sus predadores naturales y ese es uno de los grandes problemas. Las palmeras tienen varias plagas. Entre esas tienen otro picudo, se llama, son curculiónidos o gorgojos serían, que está el picudo negro, que se encuentra, de hecho, acá en Urdinarrain, encontrado en las palmeras, sobre todo de obra sanitaria en su momento, pero no causa el daño que causa el picudo rojo. Y tiene que ver con la cantidad de huevos que ponen las hembras. El picudo rojo pone muy pocos huevos con respecto, por generación, digamos, con respecto a el picudo rojo, que tiene más de 400 huevos por hembra o entre 200 y 400 huevos por hembra.
1: Hablando mal y pronto, ¿es un bichito, Daniel?
2: Sí, es como un gorgojo. Lo que pasa es que tiene un tamaño del tamaño de un dedo, digamos, una cosa así, tiene 3 centímetros, 2 centímetros y medio, 3, depende, hay algunos más grandes, más chicos, pero más o menos son grandes. El daño no lo hace el adulto, lo hace la larva. De los huevos nacen las larvas, una gran cantidad de esos huevos nacen larvas y se ubican todas en la parte de lo que le llamamos el cogollo de la palmera, en la parte bien de arriba de las palmeras. Y empiezan, como son tantas cantidades de esas larvas, dañan las hojas. Y al dañar las hojas, que además se infectan por hongos y varios ataques de otro tipo de microorganismos, el problema de esta plaga es que, bueno, por la cantidad y la agresividad, y además tiene 3 generaciones al año, que no la tiene el picudo negro, entonces es agresiva. Una palmera puede estar verde en el verano o en la entrada del verano y en marzo, abril, mayo estar totalmente seca y ya ya muerta, digamos. Así que bueno, sí, las denuncias, puntualmente por lo que ocurre acá, las denuncias ocurren como en cualquier lugar, pero hasta que SENASA no diga lo que corresponde, y es lo que estamos esperando, que gente de SENASA, que ya se comunicaron conmigo, van a estar llegando a Urdinarrain, ellos hagan el muestreo que corresponde y son los que van a definir finalmente si es picudo rojo, picudo negro o otro tipo de ataque, porque hoy podemos echarle la culpa a esta plaga, pero también los árboles o las especies, las plantas, se mueren también por otro tipo de plagas y no necesariamente tiene que ser picudo rojo. De todos modos, es una alerta y nada, estamos esperando que venga la gente de SENASA.
1: Claro, justamente ayer la gente del SENASA había ampliado por ahí este alerta que ha dado, porque apareció un caso en Colonia Lía, porque está en alerta Buenos Aires, porque el Uruguay, como vos decís, ya tenía todos estos casos, pero bueno, Después hay un protocolo, imagino, para el estudio, para saber si se trata realmente de esta plaga o no.
2: Sí, claro, hay un laboratorio en Chajarí que trabaja sobre eso, que depende de Senasa. O sea, hay toda una investigación que hay que hacer. No es que porque una palmera se pone triste ya es picudo rojo. Pueden ser síntomas, pero que inclusive otras plagas pueden causar síntomas similares, de hecho ocurre. De todos modos, lo que pasa con todo lo que es exótico, el mayor problema es no tener sus controladores naturales y entonces están en tierras libres y hacen un gran daño. Y Entre Ríos corre mucho riesgo por el tema del palmar, porque son palmares nativos. Igualmente tenemos mucha presencia ornamental de palmeras en todas las ciudades. Solamente Gualeguaychú tiene uno de los ingresos, como es la calle Rocamora, con un montón de palmeras, que sería una gran pena perder alguna. Entonces están muy atentos, ellos ya están haciendo trabajo, todo el equipo de Emilio Montefinal está haciendo un gran trabajo de control, digamos, de búsqueda de datos. Las larvas hacen cierto ruido o generan cierta sensibilidad que se puede detectar. Bueno, están trabajando con eso. Nosotros algo hemos hablado, pero bueno, tenemos que encarar un poco a ver qué pasa. Uh-huh. Esperemos que nos dice Senasa, y sí, yo ya he participado de reuniones, de capacitaciones, de encuentros, de charlas virtuales para poder estar atento a esto. Y bueno, tenemos un poco más de 60 palmeras en Urdinarrain distribuidas en todo lo que es el casco urbano de la Fénix canadiense. Y después hay muchísimas pindos, por supuesto, que también son susceptibles de ataque al picudo rojo.
1: Bien. Daniel, si se confirma, ¿esto es peligroso para el resto de los ejemplares, digamos? Y si es así, ¿por qué?
2: Y sí, claro. Expliqué al comienzo que la plaga es una plaga complicada porque no tiene predadores naturales y porque es una plaga de alta infestación por la cantidad de huevos que ponen los adultos. Entonces, esos adultos se van a de la palmera muerta, se van a bajar y se van a mover en la cercanía o no en la cercanía, en cualquier palmera que puedan dar, que tenga alguna atracción hormonal. Puede ser, a veces se le podan algunas hojas a las palmeras y eso es ya es un motivo para que el adulto se vaya a ese tipo de palmera, detectando un lugar de vida para ellos. Y entonces el riesgo que se corre es porque tenemos muchas palmeras ornamentales y después muchas fénix que nacen en los terrenos baldíos o en los alambrados. Pero la gravedad es porque no hay controladores, o sea, no hay todavía mecanismo de control. Inclusive los mecanismos químicos que se ofrecen son un poco erráticos. Esto es una plaga que se originó en Indonesia, digamos. Uh-huh. Después se fue moviendo a distintos países productores de palmas de aceite o los dátiles, digamos. Todo lo que fue Medio Oriente, el norte de África, Europa, pero una plaga que tiene 30, 35 años de novedad. Siempre estuvo, siempre convivió con las palmeras, pero pasó a ser masivo cuando los cultivos de palma fueron masivos. Y entonces, ahora, bueno, llegó por algún motivo, llegó a Uruguay, y de Uruguay no hay ninguna barrera física, el río no es una barrera física para este tipo de adultos que tienen alas, que vuelan y que van buscando palmeras, así que sí, planta. Primero se detectó en enero en Isla Martín García, y bueno, lo de Colonia Elía es un caso de una sola palmera, pero no estamos a nada, digamos, y no es que ellos se mueven a la palmera inmediata, buscan la palmera que les conviene. Claro. Por eso, o sea, que hoy se detecte en Urdinarrain sería grave, pero bueno, es el tiempo lo mal que lo decir.
1: Bien.
2: Vamos a esperar a ver qué dice la gente de Senasa, sí, y ahí...
1: Claro. Total. Daniel, ¿vos la fuiste a ver?
2: Sí, sí.
1: Y bueno, los síntomas son compatibles, digamos, pero como decís, puede ser también compatible con otra plaga.
2: Sí, también es una, no es algo que ocurrió ahora, digamos, todo ya lleva su tiempo. Lo que pasa es que esa palmera en particular, yo no la tenía registrada porque estaba cubierta, digamos, de algún edificio, no estaba muy no tenía mucha visualización.
1: Claro.
2: Pero bueno, nada, esperemos y digamos, mucho más atento a veces uno está a todo lo que es la parte pública, digamos, los parques, frente a la iglesia, la Plaza Urquiza, hay palmeras que son antiquísimas, la estación tiene muchas palmeras muy viejas, la planta, o sea, obra sanitaria también. Y bueno, yo he subido a algunas ya hace un tiempito atrás con la hidrogrúa, pero bueno, desde afuera mirándolas no se detecta, en primera medida no se detecta nada, serán las perforaciones, pero claro, el picudo negro las causa igual. Así que bueno, lo que vamos a esperar es que la gente Senasa nos diga lo que corresponde y bueno...
1: Daniel, esta alerta, los que estábamos informados, contaba más temprano, por ahí sabíamos, digamos, de lo que estaba pasando en el Uruguay, del caso de Colonia Elía, de la alerta para la provincia de Buenos Aires también. A ustedes, como municipio, digamos, ¿les llega una comunicación del Senasa? ¿Son ustedes los que tienen que estar atentos para después transmitirle esta información de prevención a la comunidad? ¿Cómo es?
2: Bueno, a ver, en su momento, ya hace un poco más de 2 años, empezaron con todo lo que tenga que ver con difusión y alerta, pero bueno, por vía mail, por vía WhatsApp. Yo estoy en un grupo también, digamos, de alerta regional, y puntualmente a mí me avisan ayer la gente de Senasa que tuvo una denuncia de un particular que no sabía que cómo era el mecanismo. Él hizo la denuncia directamente en Senasa, pero está bien, digamos, lo importante es eso, y después, bueno, Senasa ya se comunicó, ya tenemos todo armado para que, si hay que hacer la extracción, se hará la extracción y el final de la palmera es.
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0: títulos en el país. Continuamos con más títulos aquí en Cristal. Femicidios en Entre Ríos, 73 vidas perdidas a 11 años del inicio del Ni Una Menos, con 3 casos registrados en 2026. El Observatorio Mumalá advirtió sobre el creciente desamparo estatal en la provincia, el desplome de las denuncias previas que cayeron al 9% y los recortes a las políticas de género que agravan el riesgo para las víctimas, atacadas en su mayoría en sus propios hogares por parejas o familiares. A más de una década de la histórica movilización que marcó un punto de inflexión en la agenda pública de Argentina, la violencia machista sigue cobrándose vidas en el litoral, según el último registro nacional presentado por el Observatorio de las Mujeres de la Matria Latinoamérica. En este caso, Entre Ríos acumula un doloroso saldo de 73 femicidios en los últimos 11 años, en el periodo comprendido entre el 3 de junio de 2015 y el 30 de mayo de 2026. A nivel provincial, esto representa una tasa histórica acumulada de 0,8 femicidios cada 100.000 mujeres, ubicándose ligeramente por debajo de la media nacional, pero consolidando un escenario de extrema preocupación territorial. En lo que va de 2026, Entre Ríos ya registra 3 femicidios concretados, sumándose a la dramática cifra de 105 muertes violentas registradas en todo el país en apenas 5 meses. Trabajadores viales se movilizaron a la legislatura entrerriana en rechazo a los consorcios camineros. Por primera vez en 40 años, los trabajadores nucleados en el Sindicato de Obreros y Empleados Viales de Entre Ríos están en huelga. Se concentraron este martes frente a la Casa de Gobierno en el marco de una jornada de protesta de 24 horas que apuntó contra el tratamiento del proyecto de ley de consorcios camineros, una norma que el gremio considera el puntual para el desmonte de la estructura técnica y operativa de la repartición estatal. La Plaza Mansilla se encontraba con trabajadores con ropa de trabajo, chalecos color naranja y las banderas verde flúor con la inscripción de la entidad gremial. Además, lanzaron pirotecnia ruidosa mientras la administración pública se retiraba de la Casa Gris. Tras confirmar la intención de ingresar al recinto del Senado, el secretario general del gremio fundamentó la medida de fuerza, señaló que el paro de 24 horas responde al tratamiento de la ley de consorcios camineros, la cual afecta directamente la estructura de vialidad al tercerizar sus tareas. Además, denunció la falta de respuesta de la bancada oficialista. Veníamos trabajando una propuesta alternativa con la oposición, pero desde el oficialismo no nos dieron respuesta al pedido de diálogo. La jornada también expuso desprolijidades organizativas. Mientras en el sitio oficial de la Cámara de Senadores el debate estaba convocado para la hora 18, internamente se notificó que comenzaría a la hora 15 sin avisar formalmente. Desde la conducción sindical advierten que esta iniciativa se suma a otros factores que erosionan el funcionamiento de la repartición, como recortes previsionales, la contratación de consultoras para la dirección de estudio del proyecto, el cierre de zonales y la consecuente baja de maquinarias y personal. Mañana miércoles 2 de septiembre se realizarán las elecciones nacionales de CETERA y todos los afiliados a ACMER elegirán a los nuevos representantes. La CETERA, la Central de Trabajadores de Educación, que nuclea sindicatos docentes de cada una de las provincias del país, entre ellos el gremio mayoritario docente en la provincia de Entre Ríos, ACMER, en este caso en Urdinarrain, habrá una urna que es de la mesa 97 que va a estar ubicada en el Colegio Nacional, en este caso en el Colegio de Urdinarrain. Gabriel Atasca es dirigente de ACMER filial Urdinarrain y estuvo dialogando con Cristal contando detalles de lo que serán las elecciones de esta mañana. Lo hizo en diálogo con Vanina Román para el programa La Mañana y su Gente.
1: Miércoles 2, sí. Bueno, va a estar la mesa número 97 en el colegio de Urdinarrain. A las 8 de la mañana se va a abrir la mesa. Y bueno, en el transcurso de todo el día tienen la posibilidad de acercarse todos los agregados.

0: hacer su, a dar su voto, ¿sí? Hasta las 6 de la tarde. A las 6 de la tarde se cierra la mesa y bueno, se hace toda la, digamos, el reconto de votos y se lleva la urna hasta Gualeguaychú.
1: Bien, ¿quiénes están habilitados para votar?
0: Están habilitados los agremiados en esta oportunidad. Hubo algunas consultas que tuvimos desde el gremio, qué pasaba si mi mesa está en Gualeguaychú. Hubo un momento en el que nosotros podíamos reclamar y hacer el cambio de mesa, ¿no es cierto? Por ahí yo aparezco en una mesa de Gualeguaychú o de La Roque o estoy en otro padrón y quiero hacerlo en mi ciudad para no tener que viajar. Bueno, hubo un mes y una semana para hacer los reclamos, para cambiar de mesa. Bueno, capaz que a alguno se le pasó, se olvidaron, no ingresaron, no miraron y ahora último momento nos están preguntando qué pasa. Bueno, estas elecciones no son como las del Consejo, que son obligatorias. Las hacemos, digamos, porque queremos votar. ¿Qué es lo que vamos a votar? Vamos a votar a los representantes de CETERA, ¿sí? A los que nos van a representar. A CETERA es un gremio que de todo el país, ¿no es cierto? Entonces nosotros vamos a votar a los que nos van a representar. Y hay candidatos de todas las provincias.
1: Bien.
0: Si yo no puedo viajar, me olvidé de cambiar de urna y no puedo viajar, no pasa nada, va a faltar tu voto. Nos gustaría que estén todas, la mayoría, ¿no es cierto? Claro. Pero bueno, no es que va a haber un descuento del día no trabajado, ni va a haber una sanción. Lo hacemos por militancia. Y porque, bueno, estamos interesados de poder elegir quienes queremos que nos representen.
1: Bueno, como bien decías, Gabriela, estará habilitada la mesa 97 del Colegio Urdina Rain. ¿En qué horario se podrá emitir el voto y qué documentación tendrían que llevar los afiliados?
0: Bien, la mesa va a estar abierta de 8 a 18 horas y tienen que ir con el DNI o el carnet de conducir, también está habilitado para poder votar. Tiene que estar empadronado, o sea, la persona que está afiliada, si no figura en el padrón, no puede votar. Y otra cosa que quería decirte, así como una opinión o algo, un aporte más, es que en esta oportunidad, por suerte, tenemos la posibilidad de elección. Hay 3 listas que se presentan. Entonces, está bueno poder decidir qué es lo que queremos, ¿no es cierto? Nosotros, bueno, representamos a la lista Celeste Violeta, es la lista que más tiene representantes entrerrianos, y las otras listas tienen, ahí en la multicolor hay algunos representantes, creo que son 2, y hay otra lista que es la azul y blanca, que no recuerdo si tiene algún entrerriano en la lista, pero bueno, por suerte existe la posibilidad de tener varias boletas y todos vamos a poder elegir lo que nos guste más, y eso me parece que es muy valioso porque muestra el compromiso de mucha gente que quiere, digamos, lo mejor para nuestro sindicato, ¿no es cierto?
1: Claro. Bueno, Gaby, para aquellos afiliados que quizá no están al tanto o tienen algún tipo de dudas, ¿cómo pueden hacer o saber, mejor dicho, si están habilitados y cómo para poder acercarse a las turnas, ¿no?
0: Bien, hay una página que les pueden pedir, por ejemplo, a los delegados de las escuelas, o pueden acercarse al gremio, mañana está abierto de 6 a 7. Para poder hacer todas las consultas o escribirme a mí o alguna de la gente de la comisión. Nosotros tenemos para pasarles el enlace a dónde pueden poner su número de documento, o sea, tocan el enlace, cargan su número de documento y ahí aparece si están empadronados o no y en qué mesa les tocaría votar.
1: Bien, perfecto. Bueno, Gaby, recordame, por favor, esto es entonces para el miércoles 2.
0: El miércoles 2 se realiza en todo el país la votación, ¿eh?
1: Bien, perfecto. ¿El horario, recordamos, a nuestra ciudad?
0: De 8 a 18.
1: Listo, perfecto, Gaby. Queríamos tenerte un ratito para que nos cuente con más detalle, así que, bueno, agradezco tu tiempo, como siempre.
0: Bueno, no, muchas gracias a vos.
1: Hasta luego.
0: Nos hablamos.

0: Bueno, ahí estaba la palabra de Gabriela Tasca, entonces dirigente de ACMER Urdinarrain, a propósito de las elecciones de Cetera, donde va a haber una mesa aquí en la ciudad de Urdinarrain, que va a estar ubicada, como decía, en el colegio. En este caso, en el colegio de Urdinarrain, será la urna de la mesa 97 y será en el horario de 8 a 18 horas de mañana miércoles 2 de septiembre. Era la palabra de Gabriela Tasca, dirigente de ACMER Urdinarrain, sobre lo que va a suceder mañana. 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
0: Avanzamos, tenemos que hablar de información del deporte. Anoche se programó una nueva fecha de lo que será el fútbol departamental. La Liga de Fútbol, anoche, en su reunión habitual de los lunes, programó lo que va a ser la jornada 14, es decir, es una de las jornadas que viene postergada. Estábamos a la espera de que se realice el clásico el próximo fin de semana. Bueno, no será así. El sábado 5 de septiembre quedó programado el partido entre Defensores del Oeste y Sarmiento, que van a jugar en el estadio municipal. Este partido va a ser a partir de, en este caso, el próximo sábado. Se va a estar jugando a las 15:15, este partido correspondiente a la División A, y que es uno de los clásicos que tiene el fútbol de Gualeguaychú. También el sábado, en cancha de Sporting, Camionero frente a Central La Roque, mientras que el domingo no va a haber fútbol en Urdina-Rain, porque Deportivo juega de visitante, 3:15 de la tarde, en cancha de Pueblo Nuevo, allá en la Ciudadela, en cancha de Central Entrerriano, Central Entrerriano Independiente, 3:15 de la tarde, la vencedora Unión del Surio, que van a jugar 2:15 de la tarde, por pedido de seguridad deportiva, se ha modificado este horario, y el miércoles 9 de septiembre va a jugar Juventud Urdina-Rain frente a Juventud Unida a las 9:15 de la noche aquí en cancha del Liebrero. Hay que tener en cuenta que Juventud Unida está jugando el torneo regional amateur, por eso ya no programa sus partidos para el fin de semana. El rival de Juventud Urdina-Rain en esta fecha será Juventud Unida, así que Juventud no va a jugar este próximo fin de semana. Será el miércoles 9 de septiembre, recién dentro de 8 días, que jugará aquí en su cancha. Así quedó programado, según lo informó la Liga Departamental de Fútbol de Gualeguay. Esta noche, no te olvides, 21:30, estamos en la pantalla de Cable Video Urdina-Rain con todo lo que ha dejado el deporte durante este fin de semana. Así que te invitamos a que no te pierdas acompañarnos esta noche en la pantalla de Cable Video Urdina-Rain.
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0: Bueno, 14:02 en el país. Estamos en el tramo final de nuestro programa. 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Bueno, actualizamos los datos del tiempo. Comienza a despejarse, como le habíamos dicho que iba a suceder, según estaba pronosticado, y esto hace subir la temperatura. 17.1 la temperatura, con una térmica de 17.4, cielo solo algo nublado hacia la tarde, despejado hacia la noche para la continuidad de este martes, máxima de 19. Para mañana miércoles, una mínima de 11 con máxima de 24 grados, los datos que suministra en este caso el Servicio Meteorológico Nacional. Tenemos más tiempo, nos despedimos de nuestra parte, Dios mediante, nos vamos a reencontrar mañana aquí a la hora 13 para compartir los principales títulos en el aire de Cristal. Recuerde, esta noche, si quiere también el resumen deportivo, estamos en televisión, en la pantalla de cable y video Urdinarrain, con tiempo deportivo televisión a partir de las 21:30. Gracias por acompañarnos, que tengan una muy, pero muy linda tarde, continúan con la programación de Cristal. Buenas tardes, gracias.
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3: Internacionales.
4: Las Islas Malvinas seguirán siendo británicas, afirmó un funcionario inglés luego del anuncio de Trump. El ministro de Hacienda de Gran Bretaña, John Healey, remarcó este lunes que no recibió ninguna sugerencia de los funcionarios de los Estados Unidos luego de que el mandatario norteamericano Donald Trump deslizara que podría revisar el apoyo de su país a la posición británica sobre las Islas Malvinas, cuya soberanía es reclamada por la Argentina. Las Islas Malvinas son británicas y seguirán siendo británicas mientras las Islas Malvinas así lo deseen, remarcó Healey en las declaraciones al diario The Times. De esta manera, este fue el primer funcionario en Gran Bretaña que se refirió a la cuestión Malvinas tras el anuncio de Trump. El mandatario estadounidense habló con la prensa en el despacho Oval y fue consultado por la soberanía del archipiélago y dijo que siempre reviso todas las posiciones. Esa es apenas una entre muchas. 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
3: Nacionales.
4: Confirmaron el bono de 70.000 pesos para jubilados y pensionados en septiembre. El gobierno nacional oficializó la entrega de un bono extraordinario de hasta 70.000 pesos que se abonará durante el mes de septiembre a jubilados, pensionados y beneficiarios de distintas prestaciones de la Administración Nacional de Seguridad Social, ANSES. La medida quedó formalizada este día lunes mediante el decreto 824/2026 firmado por el presidente Javier Milei, el jefe de gabinete Diego Santilli y la ministra de Capital Humano Sandra Petovelo. De acuerdo con lo establecido por la normativa, el refuerzo económico de 70.000 pesos se liquidará de manera completa a quienes perciban un monto total menor o igual al haber mínimo previsional garantizado. Para el cálculo del beneficio no se tomarán las prestaciones de forma individual, sino la suma total de los ingresos previsionales que recibe cada titular.
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0: Aquí estamos en Acción Rural, soy Julio Sartori y hoy vamos a tener en vez del mercado agroganadero de Cañuelas lo que tiene que ver con el negocio del mercado de manada de cría, semana del 24 al 30 de agosto. Esto es, por supuesto, a nivel nacional. Por terneros hasta 160 kilogramos se llevó a pagar hasta 6.800 pesos, hasta los 180 kilogramos 6.500, 6.400 el que pesa hasta 200 kilogramos, hasta 230 los terneros 6.400 pesos, por supuesto, siempre hablando por kilo vivo, 5.800 en novillito hasta 260 kilogramos, hasta 300 kilos 5.500, y 5.200 en novillito con más de 300 kilogramos. En las hembras, terneras hasta 150 kilogramos, 6.300, 6.000 en el caso de la que pesa hasta 190 y hasta 210, 5.800 pesos. Vaquillón en liviana hasta 250 kilogramos, 5.700. La entrepesada hasta 290 kilogramos, reitero, mercado de manada de cría, 5.300 pesos. Y hasta 340 kilos, 4.700 pesos, reitero, kilo vivo. Vaquillona preñada, los vientres, 2.700.000, 2.500.000 la vaquillona nueva preñada. Vaquillona usada, preñada, medio uso, hasta 1.900.000. Mil pesos, vacas CUT, 1.700.000, vacas nuevas con cría, 1.600.000 y vaca usada con cría, 1.200.000 pesos. Reitero, mercado y manada de cría a nivel nacional, semana del 24 al 30 de agosto. 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
0: Vamos ahora con fechas de remates. Consignataria Asencam tendrá actividad en Sociedad Rural de Nogoyá el 1 de septiembre. Gordo y manada de cría en Asencam estarán el 2, el 9, el 16, el 23 y el 30. En Gualeguay el 5 de septiembre, ya en la Expo. También el domingo 6, el sábado 12, reproductores y vientres. Y el 24, gordo y manada de cría. En Sociedad Rural de La Paz el viernes 18 de septiembre. Y en Feria Don Luis de Rosario el Tala el viernes 25 de septiembre. Chevere Rural en Feria María Dolores tendrá remate en septiembre el 1, el 8, el 15, el 22 y el 29. En Federal estarán el 2 y el 18. Cabaña Malaica, remate el 4 de septiembre, esto será en Feria María Dolores, y en Concepción del Uruguay, en la prueba pastoril mesopotámica Hereford, el próximo 24 de septiembre. Cooperativa La Ganadera de General Ramírez jueves 3, La Paz, domingo 6, Villaguay, miércoles 9, y televisado el viernes 11. Ricardo Mendizábal Consignaciones, todavía no ha fijado fecha, Campos Bajos SRL, en Sociedad Rural Gualeguay, el próximo 16 de septiembre a las 14 horas. Contacto con José Cancela al 3444-621025. Consignataria del Sur, 23 de septiembre, será en Sociedad Rural Gualeguaychú, representante en La Roque es Matías Jaime Arena, celular 3446-578067. Daroca y Buschiazo, en Sociedad Rural Gualeguaychú, el próximo viernes 25. También tendremos la convocatoria para el 15 de septiembre de Consignataria Duarte, Colombo y Colombo, todavía no ha fijado fecha, tuvo remate el pasado viernes 28. Esto fue en Sociedad Rural de Asencam, consignaciones con Pablo Di Benedetto, al 343-504-3530. Y la Raza Hermanos, viernes 4 de septiembre, remate de habitual a través del Rosgan. El 5 tendrá remate anual Angus de Primera desde Urdinarrain, Entre Ríos. Miércoles 16 en Federal y jueves 17 de septiembre, 13º remate Compañía General de Hacienda, Bradford, Brangus y Búfalos desde La Paz. Fergaroli Ronconi, el próximo viernes 4 de septiembre, remate Hacienda Generales, esto es en Villa Elisa, Sociedad Rural Colón. También tenemos un remate de liquidación que realizará Fracaroli Ronconi de Tambo Lazara, será el 18 de septiembre. Sale a la venta una importante oferta de Hacienda con financiación pensada para acompañar la compra. 90 días libres, 5 cuotas o 10% de descuento por pago contado. Será a la hora 13, ruta 20, kilómetro 30, entre Gualeguaychú y Urdinarrain. También tenemos la convocatoria de Cucinatiares Piazzi en instalaciones San José de Urdinarrain. 2 de septiembre, 10 horas, se destacan 10 toros limangus de 2 años para servicio de muy buena calidad. 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Se podrá ver a través de streaming del sitio web de Sáenz Valiente Bullrich. Cooperativa del pronunciamiento de Basavilbaso, el próximo 9 de septiembre desde Rosario del Tala y el 19 de septiembre desde su predio ferial.
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0: Temporada de remates en la provincia de Entre Ríos, remates de cabañas, muy buena calidad genética en todos los casos, y este 2 de septiembre se estará realizando en Estancia San Juan el nuevo remate de cabaña Bototipicú, Angus entrerriano, es en ruta 20, kilómetro 36, Urdinarrain, Entre Ríos. Y vamos a escuchar a Diego Barcia hablando sobre la evolución que ha tenido su rodeo gracias al trabajo permanente, consistente por parte de su equipo, y bueno, esto nos dice Diego Barcia.
6: Hemos logrado una mejor identidad en cuanto al producto que queremos lograr. Creo que antes teníamos un rodeo un poco más desparejo, no había un objetivo de producción tan claro como el que teníamos ahora, también por la inexperiencia del momento y por el mercado que se fue construyendo también y que fue aprendiendo también, y nosotros justamente con el mercado y la demanda y la necesidad de los clientes y los productores nos fuimos adaptando de mejor manera a esas necesidades y también a las necesidades del campo, de nuestro propio proyecto ganadero. O sea, la cabaña se inició y su principal objetivo es abastecernos de nuestra propia reposición y hacernos de nuestros propios toros. Y bueno, y con ese aprendizaje creo que hoy puedo concluir que hemos logrado un mejor producto, que siempre tiene cosas por mejorar todavía.
0: La palabra de Diego Barcia de Cabaña Bototipicú, este 2 de septiembre, remate en Estancia San Juan, ruta 20, kilómetro 36, Urdinarrain, Entre Ríos. Ya seguimos.
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0: 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La semana próxima este reporte incluirá el primer dato sobre el avance de la cosecha de maíz. En cuanto al trigo, relevó el progreso de la recolección de primavera sobre el 77% de la superficie apta. 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Está indicando que las mieles oscuras cotizan hasta los 3.400 pesos por kilo por tambor, las mieles claras hasta 3.600 y puntualmente se puede conseguir algún dinero mejor. Pronóstico del tiempo que está indicando para este miércoles, máximas de 24 grados, baja un poco hacia jueves con algo de inestabilidad en algunas zonas y desciende un poco más entre viernes y sábado, 8 la mínima, 18 la máxima, hacia el domingo, atención, quizá heladas nuevamente, 3 la mínima, 13 la máxima. Nos encontramos mañana, Dios mediante, buen día de trabajo para todos.
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martes arrancamos septiembre con Compartiendo. Soy Cintia Peñalba y acá estoy como cada día para hacerte compañía y pasar juntos un buen rato. Con la música de siempre, rock nacional, temas latinos, todo en castellano. Estrenamos mes y hoy te traigo un tema que nos toca a todos. Alegrarse de verdad por el logro del otro. Cuando a alguien cercano le va bien, ¿te alegras con todo el corazón o aparece por ahí algo raro, una puntadita? Hoy vamos a hablar de eso con honestidad. Y sobre el final, como siempre, te dejo una tarea.

gusta el tema y vamos de frente. A alguien que querés le pasó algo bueno. Consiguió el trabajo, se compró la casa, le fue bien en algo que buscaba hace tiempo. Y en la mayoría de los casos, te alegrás, claro que sí. Pero seamos sinceros, a veces a algunas personas, muy en el fondo, le aparece una cosita rara, una comparación, un ¿y yo? Una incomodidad chiquita que no quiere reconocer. No es que sean malas personas. Este es lo más humano que hay, pero vale la pena mirarlo de frente, porque ahí hay algo para aprender. Deja que suene una canción y sigo.

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1: Hoy tengo el impulso de cantarle a aquellos

Hay melodías que unen, recuerdos que vuelven y momentos que vale la pena compartir. Seguí con nosotros.

bueno estrenar el mes juntos, con la radio prendida y buena música. Septiembre arranca y lo arrancamos acompañados. De eso se trata, seguir compartiendo.

dónde sale esa puntadita de envidia? Casi siempre no sale de que le desees el mal al otro, sino de tus propias inseguridades. El logro ajeno, sin querer, te pone un espejo enfrente. Te hace preguntarte por lo tuyo, por lo que todavía no lograste, por lo que te falta. Y ese espejo a veces incomoda. Pero entender eso ya es medio camino. Cuando aparece esa sensación, en vez de sentirte culpable, date cuenta de que te está hablando de vos, no del otro. Y ahí podés hacer algo con eso. Va otra canción y vuelvo. Seguí conmigo compartiendo.

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gusta pensar que del otro lado estás vos acompañándome mientras hago el programa. Y esa compañía es la que hace que todo esto valga la pena. Gracias por estar.

Continuamos y ahora la buena noticia. Alegrarse de verdad por el otro se puede entrenar. Y es una de las formas más lindas de querer. Cuando logras festejar el éxito ajeno con el corazón abierto, sin peros, sin comparaciones, algo cambia en vos. Te volvés una persona más generosa, más liviana, más feliz. Porque el que se alegra por los demás, vive rodeado de motivos de alegría. Cada vez que a alguien que querés le va bien, es una fiesta más para vos. En cambio, el que compara, sufre hasta con las buenas noticias. Escuchemos algo lindo y retomo. Acá sigo yo compartiendo junto a vos.

0: Todo lo que suena por acá es en nuestro idioma, con letras que se entiende y para cantar. Porque la buena música compartida arma buenos momentos. Y a eso vinimos.
1: Compartimos canciones, emociones y el placer de estar juntos. ¿Para qué?

Y date vuelta a la situación por un segundo. Acordate de alguna vez que a vos te pasó algo bueno y alguien se alegró de verdad. No por compromiso, sino con una alegría genuina. Como si el logro fuera propio. ¿Te acordás cómo se sintió eso? Vale oro, ¿no? Que alguien celebre tus cosas buenas con el corazón es de los regalos más lindos que existen. Multiplica la alegría, la hace más grande. Bueno, eso mismo que tanto valoraste cuando lo recibiste es lo que podés darle vos a los demás. Ponemos una canción y en unos minutos la última parte de Compartiendo.

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Hacelo tranqui, que mañana nos volvemos a encontrar. 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

me quedo con esto. Alegrarse por el otro no te quita nada, te suma. La felicidad no es una torta donde si el otro le toca una porción más grande, a vos te toca una más chica. No funciona así. La alegría no se reparte, se contagia. Cuando festejas lo bueno de los que querés, tu propia vida se llena de motivos para estar bien. Así que soltá la comparación, que solo trae amargura, y quédate con lo otro. Rodéate de gente a la que le va bien y alégrate con eso. Vas a vivir mucho más feliz, te lo aseguro. Sigue la música y sigue el programa un poquito más.

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0: Hola, hola, hola, hola, hola. ¿Qué tal? ¿Cómo andás? ¿Cómo estás? Bienvenidos al día de hoy. Bienvenidos a una nueva jornada, a una nueva edición, a una nueva tarde de Vibraciones. A partir de este momento y hasta la hora 18 en el aire del 89.7, a través de la música, la información y el entretenimiento, vamos a estar junto a vos en la jornada de este día martes. ¿Pero cómo va? ¡Pero qué lindo martes, che! Solcito pleno, calorcito también, como una especie de veranito de San Juan, ¿no? Veranillo de San Juan, así era, ¿no? Veranito de San Juan. Bueno, muy bien. En esta especie de veranillo de San Juan estamos. Qué linda tarde. Venía para la radio, mucha gente yendo con los chicos al parque a disfrutar de la tarde también. Así que, bueno, los chicos que disfrutan de la tarde, del solcito, del parque, qué lindo, che, qué lindo. Que aprovechen, que está re lindo el día. Bueno, muy bien, aquí estamos nosotros para acompañarte ya en el día de hoy, como siempre también invitándote a formar parte de Vibraciones en el día de hoy, ya como siempre para que te puedas comunicar, para elegir la música. Y de todo un poquito, como siempre, vas marcando por allí en el día de hoy, como siempre, tuki tuki tuki, al 3446-478396, mensajitos y WhatsApp, 3446-478396, mensajitos y WhatsApp, en la tarde, 480-473, la conexión directa en el día de hoy, también como siempre, 480-473. Jornada ya entonces también, como siempre, que nos encontrás aquí en los estudios en Seguí 151, los estudios de Cristal. Y como siempre también andamos en el terráqueo, en el cristalurdi.com.ar, en el sitio digital cristalurdi.com.ar, en cualquier parte del terráqueo donde estés. Allí también va pasando el satélite de la radio por donde estás, por donde te encontrás en la tarde de hoy. Te acompañamos también desde donde estés con nosotros en un día más en cualquier parte del terráqueo. Muy bien, ya en este día saludamos y le damos la bienvenida a la gente de los comerciales, la gente que comparte la tarde de la radio junto a nosotros en el día de hoy. La bienvenida, el saludito, como siempre, así. 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Hay un gran saludo para mi amigo Mati. Hola, querido, el tocayo. 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La Casa de Bulma, junto a nosotros en el día de hoy, como siempre, saluditos por allí también. 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Pero qué jugador, qué jugador. Muy bien, así comenzamos con vibraciones. ¿Te parece bien? ¡Comenzamos! Ya en el día de hoy, en una jornada más en el 89.7 del dial, saludando y dándole la bienvenida a las amas de casa, a la gente que anda laburando ya full en sus respectivos trabajos, a quienes nos acompañan en los distintos sectores de nuestra linda urdina Rain. Cada barrio, cada zona, bienvenidos a compartir la tarde de cristal. Como siempre, en la número uno de la provincia, estamos para vos. Desde colonias y aldeas, la gente saludamos por allí también. La gente, como siempre, en el cristalurdi.com.ar, en el sitio digital. Saluditos enormes, como siempre, a la gente que nos acompaña en un día más desde las localidades vecinas y todo el sector rural. Hola, la gente del campo. Ya estamos en el mes de septiembre. En septiembre. En septiembre tú fuiste mía. Dice la canción. Ah, dice la canción, bebé. Muy bien, así comenzamos con vibraciones en el día de hoy, hasta la hora 18, iniciando, inaugurando el mes de septiembre. Como siempre, hasta las 18. Matías, Mati, Matute, como más te guste.
1: Bueno, y lo mandamos, gracias.
0: Pero claro, ahí vamos, che, ahí va. Muy bien, así iniciando en el día de hoy, como siempre, hasta las 18, hacemos vibrar la radio.

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fue culpa tuya. Dice la música de Lucra y Thiago PZK, lo que escuchamos y compartimos en la tarde de Vibraciones. Hasta las 18, compartiendo el 89.7 del día. La música, la información y el entretenimiento juntos en un día más, disfrutando esta edición ya de martes con Vibraciones. Fue culpa tuya, como dice Bebé.

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Que como siempre, en esta tarde, en este día, como en cada día de la semana, te trae las tómbolas y los sorteos matutinos. El primer premio, la primera ubicación de la matutina de Entre Ríos en este 1 de septiembre, 1 del 9 del 26, el primer premio de la tómbola de Entre Ríos para el numerito 4987. 4.000

4987, el 87 en el libro de los sueños corresponde a los piojos. Los piojos, el primer premio de la de Entre Ríos, 4987. Segundo lugar, 8.934. El tercer premio, 6.360. El cuarto lugar, el 04. Mirá, el 04 en el cuarto lugar. El 4 donde va el 4, ¿viste? El quinto premio, 5.094. La sexta ubicación para el 2.622. El séptimo premio, 1.932. El octavo lugar, 9.859. El noveno premio, 3.269. Y décimo lugar, 2.170 en la matutina de Entre Ríos. En tanto, en la tómbola de la ciudad, ex nacional, primer premio para el 7.928. 7928, el 28 en el libro de los sueños corresponde a el cerro. El cerro, primer premio de la tómbola de la ciudad. En tanto, en la bonaerense, la primera ubicación del día de hoy para el numerito 6813. 14. El 14, el borracho, según el libro de los sueños. En la matutina de Santa Fe, el primer premio del día de hoy, 3.080. El 80, según el libro de los sueños, corresponde a la bocha. La bocha, primer premio en la de Santa Fe, 3.080. En tanto, en la matutina de Córdoba, el primer premio del día de hoy, la primera ubicación para el numerito 8.048, 8048, el 48, el muerto que habla según el libro de los sueños. En tanto, en la matutina uruguaya, en la tómbola de Montevideo, el primer premio del día de hoy para el numerito 119-119. El 19 en el libro de los sueños corresponde a el pescado. El pescado, primera ubicación, en la tómbola uruguaya, en la matutina de oro. El 119, el 19 entonces para el pescado según el libro de los sueños. Bueno, reiterando entonces la primera ubicación, el primer lugar de la matutina de Entre Ríos en el día de hoy para el numerito 4987. 4987, el 87, los piojos, primer premio de la matutina de Entre Ríos. 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

0: 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Muy bien, avanzando en el día de hoy, como siempre, ya 49 minutos de la hora 16, 49 minutos de las 6, de las 4 de la tarde. ¿Qué iba de...? 49 minutos de las 4 de la tarde. ¿Cómo pasa el tiempo? ¿Cómo pasa, firulete? Muy bien, así estamos ya en el mes de septiembre. Calcula, ya estamos en septiembre, el mes del cumple de Urbi. Estamos en el mes del cumple de la City. Además también el cumple de mi tío Roberto en este mes de septiembre. Impresionante el cumple del tío Robert, se viene también. En un par de semanitas estamos festejando el cumple del tío Robert también. Impresionante. 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Muy bien. Avanzando en este día también, como siempre, en el aire del 89.7.
1: En la compañía.
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Bueno, muy bien, así vamos avanzando en el día de hoy, en esta jornada de solcito, en este día lindo, tarde espectacular, ideal también para lavar la ropa, para hacer un poco de limpieza, de orden en el hogar. Está lindo para aprovechar las tardes también, ¿eh? Aproveche, para salir a hacer un poco de deporte, para andar en la biker, espectacular también, para andar en la bici. Hoy está ideal el día. 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

ver, Mabel, ¿qué más tenemos por acá? 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Pero ¿qué tal? 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Oh, you ready? Estaba ese tema que decía y. Ya las 7:17 horas, las 5 de la tarde y el pescado sin vender, dijo mi tío Enrique. Cosa tremenda. 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

Bueno, muy bien, así vamos avanzando en el 89.7 del dial. 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Che, qué crecido está el Gualeguay, 7 metros 19 creciendo el río Gualeguay. Mirá vos, che. 7.19 crece el río Gualeguay en Rosario del Tala. Bueno, están cobrando empleados y jubilados provinciales. Hoy comienza el pago a los provinciales. Tramos hasta 990 mil pesos cobran en el día de hoy. El pago a los nacionales a partir del martes 8 de septiembre. A partir del martes 8 de septiembre comienza el pago a los nacionales. Muy bien, el 5 en 20, con 4 aciertos hubo 1, 2, 3 ganadores. 3 ganadores con 4 aciertos, ha quedado vacante con 5, así que con 4 los cupones, 34.924, 35.144 y 35.270. Cada uno de ellos se lleva la suma de 16.700 pesos. Toma. Así que el próximo sorteo tendrá un total de 4.500.000 pesos el próximo lunes, el 5.

0: bien, así avanzamos en el 89.7 del dial. En tanto, te cuento que la lotería de club deportivo, en lo que refiere al sorteo de la lotería, un ganador en el tradicional y azul. Un ganador en el tradicional y azul, el número de cartón 26.906. Así que, bueno, 1.290.000 pesos, puede ser que haya ganado o algo así. Ajá, bien digo, 1.290.000 pesos del pozo tradicional y el azul, el cartón 26.906. Bueno, se vienen los comerciales de la radio y luego al retornar tengo un temita de Karim León con qué personajes. Al retornar de los comerciales, ¿qué andas haciendo? Se llama el tema que vamos a escuchar de Karim León y qué personajes. A ver, dame un poquito de Karim León con qué personajes, con Emanuel. A ver, Eli. ¿Qué andarás haciendo? Dice la canción. A ver.
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0: ¿Qué andas haciendo? En un ratito, Karim León y qué personajes. Karim. Momento de los comerciales y en un ratito más. Vibraciones hasta las 18.
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Muy bien, la música de la Tela M junto a Lauri Lauti Gran haciendo entonces Somos o no somos, somos. Muy bien, así la música que escuchamos y compartimos en la tarde de Vibraciones en Cristal 89.7 del Dial, en la radio número uno de la provincia, además también cristalurdi.com.ar, en cualquier parte del terráqueo. Donde estés, te acompañamos. 18 grados 6 décimas la temperatura, 18.6 la temperatura, 18.9 la sensación térmica. Y en tanto la humedad del 78%, la presión barométrica de 1011.5 hectopascales. Está linda la tarde, está linda. Como que se están alargando un poquito los días, ¿no? 6 kilómetros de orientación nor-noreste el viento. Viento del nor-noreste a 6 kilómetros la velocidad del viento. Me contaba Leo que recién viene de correr el viento. Dice que 6 kilómetros midió, Impresionante. Gibosa menguante y la fase lunar, según indica también la estación meteorológica local. 18 grados 6 décimas la temperatura, 18.9 de térmica, 78% la humedad en estos momentos en Urdi City. Hermosa tarde, muy bien. 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Imperio. Un saludo para Mari también, que me pide un tema de Beto Orlando, creo. Creo que falleció ayer, ¿no? Beto Orlando, me parece, el fallecimiento de Beto Orlando. Bueno, muy bien, así que un saludito para Mari. Le debo el tema, che, pero bueno, por lo menos cumplo con el saludito. Muy bien, saludito. El último romántico, dijo Mari ahí. Beto Orlando. Bueno, muy bien, así en el día de hoy, como siempre, vamos en la compañía también en el aire de Vibraciones, junto a la gente de Fletes y Mudanzas de Gabriel Medina, donde contás con dos camionetas más acoplado para más seguridad y cuidado en el traslado. 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

0: Muy bien, así vamos con vibraciones en el día de hoy, compartiendo la música, la información y el entretenimiento en el 89.7 del dial. 56 minutitos transcurren de la hora 17 en la República Argentina. ¿Qué nos indica el Servicio Meteorológico Nacional? Para lo que resta del día de hoy, seguirá con cielo despejado. Va a estar linda la noche, va a estar linda la noche. Cielo despejado y 13 grados en la temperatura. Mañana miércoles, temperatura mínima de 11, máxima de 24, parcialmente nublado en gran parte del día miércoles. 11 de mínima, 24 de máxima. ¡Adentro! Que afuera hace frío, dijo. Bueno, el día jueves, temperatura mínima de 13, máxima de 20. Tormentas aisladas se prevén para el jueves. 13 de temperatura mínima, 20 de máxima. Tormentas aisladas en la madrugada mañana, entre 40 y 70% la probabilidad. En la tarde-noche ya mejoraría el clima con cielo parcialmente nublado. ¿Y cómo se viene lo demás? Bueno, el viernes 6 de temperatura mínima, 18 de máxima, algo nublado la madrugada mañana, parcialmente nublado la tarde-noche. 6 de mínima, 18 de máxima. El fin de semana, el día sábado, parcialmente nublado en gran parte del día, 6 de temperatura mínima, 15 de máxima. El domingo se casa Piringo con 3 de temperatura mínima y 13 de máxima. Mayormente nublado para el casamiento de Piringo, dice acá. Bueno, el lunes, activando la semana, mayormente nublado en gran parte del día, temperatura mínima de 2, va a estar fresquete la mañana, y 14 de máxima el día lunes. Muy bien, lo que resta de la semanita, del miércoles al domingo, las temperaturas mínimas entre 3 y 13 grados, las máximas oscilarán entre los 13 y 24 grados. Lunes, mínima de 2, máxima de 14. Algo de inestabilidad se estima para la madrugada mañana del día jueves, con algo de tormentas aisladas entre un 40 y 70% de probabilidad. Bueno, después lo demás va a estar todo lindo, che. Lindo el clima, lindo el clímax. Chica de pueblo. Se me fue el tema, che.
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0: Muy bien, así estamos, iniciando este mes de septiembre. El mes donde vienen las alergias, ¿no?
1: Es que así es.
0: Uno empieza a sentir como una agüita en la nariz y dice, uy, hay que comprar pañuelitos. ¿Viste? Se complica esta temporada, ¿no? Con las alergias. Si va a comprar zapatillas, lleva un par de media parte, ¿viste? No te hace con tremendo queso y cuando te las zapas, claro. En esta temporada se viene todo eso, ¿viste? Claro, hay que ir con un pasito de soquetes extra, ¿sí? Llevo aunque sea una media, ¿sí? Claro, a probarme la zapatilla ya. Qué loco,
1: chico. Podés pedirme perdón.
0: Ajá.
1: Podés llamarme y rogarme, pero eso no va a arreglarme el corazón.
0: Bueno, muy bien, así estamos en el aire de la radio, la farmacia en turno, aquí en Urdina Rein del Pueblo 1, Avenida Libertad y Santa Fe, teléfono 480-857, allá con mi amigo Tito. ¿Cómo anda Tito? Abrazo grande. 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Hoy es el Día Nacional del Cocinero y de la Cocinera. ¡Feliz día, che! A la gente que se dedica a la cocinación.
2: Porque tu amor era tan...
0: Día del jubilado ferroviario también. Mira vos, Día del periodista agropecuario en la jornada de hoy. Así que muy bien, feliz día también para los periodistas agropecuarios en este 1 de septiembre. Llegamos al final de vibraciones. El reencuentro mañana a las 16. Continúa Leo en la programación. Luego Rafa. Y hoy también tenemos Noches Románticas con la Bani allí. También, con los muy buenos temanchos. Que pasa ahí, Lavani, cosa tremenda. Nosotros nos reencontramos mañana. Cuídate mucho. Mañana te espero a las 16 en una nueva edición de Vibraciones. Como siempre, nos refuimos. Hasta mañana. Adiósito.
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rato no te veo, hace rato no te veo, dice Miranda y Nicky Nicole. Estamos en Cristal 89.7, ya pasaron 12 minutos de la hora 18 en el país. ¿Cómo estamos con la temperatura? ¿Cómo estamos? Jornada fantástica, primaveral, esta sí es primaveral. 18 grados 2 décimos la temperatura, 18.2 la sensación térmica, el viento 6 kilómetros, el sector este-sudeste.

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0: 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Por cristal, es un llavero con tres llaves, dos doble paleta de metal y una de polímero. 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
0: Ahí vamos. 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

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Atención, porque mañana viajamos a Córdoba. 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Che, qué lindo, qué lindo. Dijo Matías, qué lindo. 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
1: Mil horas.
0: 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Numeritos de las quinielas, le contamos los números de las tómbolas. 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El dato de Agencia 49 es el 5.257, el jorobado. En Agencia al Toque, el Géminis 9.317. Y en Agencia Queen, el 459. Vamos a los números en la quiniela de Nacional. La Nacional 3216. El 16 en los sueños es el anillo. En la de Buenos Aires, el 26-00. 26 el 26 en los sueños, la misa. En la quiniela de Santa Fe, 4506. El 06 es el perrito, 4506, el perro los sueños, el 06, el de Córdoba, el 557, 0557, el 57 es el jorobado, y el adentro ríos, 6247. Estos son los numeritos de las tómbolas en la jornada de hoy.
2: Ahí vamos.

0: 28:29 en el país, ya van a ser las 6:30, momento de irnos, nos hacemos humo y nos encontramos, si Dios quiere, mañana a las 6:00 de la mañana. Que lo pasen genial, no se olvide que mañana viajamos a Córdoba, mañana juega Boquita, tenemos lugarcito, dale. Que lo pasen genial. 15-4-17-9-82 el número de teléfono para irte entonces mañana a Córdoba. Chao.
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0: llamó de Buseca el domingo. Bueno, sentada, ¿cómo les va? ¿Cómo andan? ¿Todo bien? Bienvenidos. Acá estamos. ¿Cómo nos vamos a estar si siempre estuvimos? ¿Cómo andan? Hermosa media tarde. Decime que no. Qué manera de caminar la gente, ¿eh? Qué lindo. 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
0: 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Bueno, bienvenida. 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Un gran desafío en esta primavera. Hay una entrevista individual, evaluación y composición corporal con la nutricionista. 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Ya tenemos fecha, me dice acá la Celio. Bueno, me imagino, ¿cómo estarán las chicas? Para estar atractiva, radiante y seductora en este mes de septiembre, la primavera, y se viene el cumpleaños. 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Bueno, bienvenida chicas, bienvenida. Hay que ponerse bien, hay que ponerse en onda, claro. Prepárate con Analía y Yanina que se vienen con todo. 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Bueno amigos, acá estamos entonces para acompañarte. Linda noticia para esta primavera, este mes de aniversario. Se viene una primavera muy linda, las chicas están caminando, muchas van al gimnasio Energy con este desafío primavera que te impulsa muy pero muy bien, ¿eh? Bueno, con Yanina y con Analía, así que date una altita para el gimnasio Energy, si pasa por ahí asesorate, ¿eh? O sea, sabés los teléfonos, tiene muy buena propuesta la chica para esta primavera, ¿eh? 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Anda muy bien María Belén, ¿eh? 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Bueno, se viene la primavera, se vienen grandes cambios, se viene Urdangarín cambiado para las noches cálidas de primavera-verano, un lugar que va a estar realmente fantástico. 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

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Qué primavera-verano vamos a vivir, ¿eh? ¡Qué lindo! 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Prepárate que estamos de fiesta en Basavilbaso, Pedrito, ¿eh? Se viene el aniversario, vamos a andar por allá, ¿eh? 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Mañana juega Boca, mix de frutos secos, mix dulce. Marche, una picada, 6 variedades de fiambre, queso, burratina, frutos secos y aceituna. El 4 de septiembre se viene el día de la secretaria. ¿Qué le vas a regalar? Decirle al Tano que te prepare una rica caja de regalo. 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Mañana juega Boca, ¿eh? Mañana juega Boca. 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
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Oh, ¡qué rico, pero qué rico! Arrancamos hoy este martes con un nuevo día, nuevas oportunidades. Esto es las chicas de Frank Market que vienen con una propuesta muy, pero muy interesante. Bueno, no se trata de tener tiempo, se trata de hacer lo importante. Pequeños pasos todos los días te llevan a grandes logros. Actitud positiva, como siempre, mente fuerte y corazón agradecido. Hoy es un gran día para tener un gran día también, así que las chicas de Frank Market han preparado unas sugerencias muy, pero muy ricas para el día de hoy. Escuchá, seña. 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Brócoli gratinado para esta noche y milanesas a la fugaceta. ¿Te va? Comida por peso, Cazuela de carne a la barbacoa. Ahora a las 7 de la tarde, en 7 minutos arrancamos, 19 a 21:30. Cazuela de carne a la barbacoa, canastita de choclo, queso, jamón, queso y cebolla. ¿Qué tal, Brócoli gratinado, qué rico, milanesa a la fugaceta. Bueno, felicitaciones porque hoy es el día del cocinero, que habrán recibido el regalo las chicas cocineras. 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
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FM90 Cristal, se viene el cumpleaños de Urdiarreine, el cumpleaños de Cristal es en octubre, pero el de Urdiarreine es ahora, 26 de septiembre, preparate porque tiramos la casa por la ventana, Confirmado el señor Sergio Tiki Martínez va a estar en el Living the Sun el próximo domingo. Estuvo trabajando en la producción, ¿no? Ya está confirmada la presencia del presidente municipal el domingo en la tele, Bueno, se viene el cumpleaños, por eso si querés venir a disfrutarlo con nosotros acá en Urdiarreine, acá tenés 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
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Hablan bien los pibes, hablan muy bien, Hoy es un buen momento para Aguante la Misa 75 Queen, la reina de los premios Carabelo y Boulevard Rivadavia, Kini Loto, Mico, y Domingo, Brinco, Telequino, todas las tomas. 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
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Poncioneta. Mira vos, acá me está diciendo dos fanáticos de River. Rafita, arrancó la poncioneta, Prepárate para el clásico con Boca River, qué grande. Arranca la poncioneta, bueno, muy bien. Sí, ganó River, están todos contentos ahora. 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

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Esto es debido a la situación económica que atraviesa nuestro país. Le solicitamos que por favor chequee la suma seguridad de su vehículo para que la misma quede notarizada en póliza, ¿eh? 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Qué lindo, muchas gracias por acompañarnos, ¿eh? 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Sí, claro, ya escuché. Ya me mandaron el mensajito, mañana juega Boca. 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Qué linda hora, mañana 21 horas, ¿eh? Oh. 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
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Por allá lo vi el otro día, Don Capa. 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
5: 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Bueno, antes de ir a la música, te cuento rapidito. 133 Expo Rural de Gualeguaychú, 11, 12 y 13 de septiembre, ¿eh? La Expo Rural se la hace de la Novena Nacional Hereford. Va a haber una mateada digital. Me invitaron a esto, que es muy lindo, porque en la Expo Rural de Gualeguaychú va a haber influencers del campo. Compartirían sus historias. Mirá qué lindo los chicos, ¿eh? Y el concurso del Corderito Guacho en la Expo Rural es muy, pero muy bueno. Bueno, todo esto, como siempre, en Gualeguaychú, 11, 12 y 13 de septiembre, hace una noche, unos días realmente muy lindos, con unos shows de primera, ¿eh? Y 5 de septiembre, el sábado que viene, se viene el encuentro diocesano en Torcuato Gilbert, en el Polideportivo. 2 y 13, lo que te conté. 27 de septiembre, la maratón de Aldea San Antonio. Del 25 al 27 de septiembre, encuentro de Motorhome en el Polideportivo de Aldea San Antonio. En Urdinarrain tenemos alas de papel 16 al 20 y el 26 tiramos la casa por la ventana, como siempre. El cumpleaños de Urdi va a estar realmente fantástico, ¿eh? 9 de la mañana, guardia y izamiento de la bandera nacional. A la tarde va a haber inauguración de la obra de renovación urbana. Bueno, vamos a tener un septiembre, ojalá que el niño no actúe, ¿eh?, en este mes, ¿eh? ¿Qué te parece? Rocky Burnett, dale. Qué ochentoso este, ¿eh? Se habré arrancado con este tema las noches de Bancario Discotec. Tu show nocturno exclusivo. Es linda, ¿no? ¿Te acordás o no? ¿Qué no te vas a acordar?

Bueno, Boca vendió un delantero a Europa y sufrió otra sensible baja por lesión ante el duelo con Vélez por Copa Argentina. ¿Qué pasó? Bueno, lo vendimos a Ceballos, al Monza de Italia. ¿Cuánto pagamos? Unos cuantos dólares, ¿no? Millones. Bueno, Boca disputará mañana 21-15 uno de los partidos más importantes del semestre cuando se enfrenta a Vélez en Córdoba por los octavos de final Copa Argentina. El Cenez está a cuatro cotejos de sumar la nueva estrella de Copa Nacional y Rodolfo Arruabarrena, el vasco, pondrá lo mejor que tiene a disposición. Milton Delgado sufrió una molestia muscular que lo marginó del choque ante el Fortín. Mientras espera el parte médico, que fue pieza clave a través del arribo de Arruabarrena al club, hay que recordar que un mediocampista de 21 años venía de ser titular al duelo ante Lanús el viernes pasado, ¿eh? Bueno, Boca acordó la venta de Ezequiel Ceballos al Monza, Italia, por 5 millones de dólares. Mirá qué lindo, ¿eh? Muy bien. Che, tengo una noticia de los consorcios camineros, ¿eh? El Senado entrerriano le dio sanción definitiva al nuevo régimen de consorcios camineros. El proyecto de ley permite la creación de entidades que puedan intervenir en los caminos terciarios, comunales y vecinales de la provincia. El peronismo acompañó en general, pero hizo objeciones. El Senado entrerriano le dio sanción definitiva al proyecto que crea el nuevo régimen consorcio caminero, tal cual lo decía el amigo Citre el sábado por la noche en el multimedio, ¿eh? Bueno, los cuales van a ser entidades de bien público, de servicio a la comunidad y sin fines de lucro, que está muy bueno. Vialidad Provincial tendrá a su cargo la promoción y el fomento de la creación y organización de los consorcios camineros, de acuerdo a la iniciativa. Bueno, el gremio que nuclea a los trabajadores de esta dependencia, sin embargo, se opuso con un paro y movilización desarrollado este martes, en lo que entiende que es un avance sobre las facultades de Vialidad. 19:40 minutos en todo el país, que es el pronóstico. Rigley, ya te digo, a ver, mañana, espero que no haya neblina como hoy, ¿no? Bueno, neblina y neblina, mañana si va a salir, tenga cuidado, ¿qué? ¿Qué manera de la gente que se va en colectivo? En la zona del puente sale, te voy a hacer algo, espera como 4 o 5 horas, ¿eh? Melanie esperó 2 horas y pico, ¿eh? Así que vayan con paciencia. Bueno, algunos choferes le cuentan que está complicado allá los puentes sale de brazo largo, bueno, tienen que esperar alrededor de 1 o 2 horas, por arreglo que están haciendo. Y mañana con más razón, porque va a tener que ir despacito, porque va a haber neblina, buen tiempo el jueves, tormentas por la mañana, por la madrugada y mañana. Mira vos, el viernes buen tiempo, sábado también, domingo también y el lunes también. Bueno, viene complicado aparentemente el día jueves, madrugada y mañana. Bueno.

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15: Hablando de soñar, anticipa un fuerte descenso de temperatura hacia el fin de semana acá en la provincia, ¿eh? El pronóstico del tiempo anticipa jornada estable y sin lluvia, pero con un marcado descenso. Para el domingo y lunes se anticipan 3 de mínima y 2 grados, ¿eh? 3 y 2 en aquí en la capital. Bueno, vayan preparando, ¿eh? La bolsita de agua caliente, todo, ¿eh? De acuerdo al servicio meteorológico, entonces después de jornada relativamente templada, el frío volverá a sentirse con fuerza desde el viernes y se va a profundizar durante el sábado, domingo y lunes, ¿eh? Bueno, último momento, esto tiene que ver con la gente del municipio. Senasa descartó que el ejemplar observado corresponda a picudo rojo. Ante la información difundida en las últimas horas sobre un posible caso de picudo rojo de las palmeras en el terreno particular Urdiarrain, se realizó una inspección para determinar la especie presente. La evaluación estuvo a cargo del personal técnico de Senasa y del municipio de Urdiarrain. Luego de la inspección visual y la evaluación realizada por el técnico del organismo sanitario, Román Muller, se corroboró que el ejemplar observado no corresponde al picudo rojo, sino a un lepodóptero del género Paisandicia Archón. Desde el municipio se busca llevar tranquilidad entonces a la comunidad y al mismo tiempo reforzar la importancia de mantener una vigilancia activa. No al picudo rojo, no hay picudo rojo en Urdiarrain, ¿eh? Desde el municipio se busca llevar tranquilidad a la comunidad y al mismo tiempo reforzar la importancia de mantener una vigilancia activa. Sí, señor, no hay picudo rojo en Urdiarrain, ¿eh?

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0: Hola, hola, hola, muy pero muy buenas noches. Bienvenidos a una nueva noche romántica. 20-15 minutos. A partir de este momento y hasta la hora 21-15, 21-30, nos quedamos a través de la 89.7, tu radio de siempre, Radio Cristal.
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0: Martes por la noche, noches románticas. Karen León para este comienzo, ¿qué más puedo pedir? ¿14.8 la actual temperatura, sensación térmica igual 14.8.

0: 20:16 minutos, martes por la noche, noches románticas, pero no solo noches románticas.
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0: 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Y esto trae la primavera, ya sabes.

7, 19 minutos, 15, 47, 83, 96, 4, 84, 73. En septiembre fuiste mía, Miguel Conejito Alejandro, para este comienzo, claro que sí. Bueno, martes por la noche, noches románticas, y hoy no voy a estar sola, ¿eh? Hoy no voy a estar sola porque en un ratito nada más vamos a tener la presencia aquí de ¿quién? De Pedro, Pedro Rodríguez. ¿Quién es Pedro Rodríguez? Bueno, Pedro Rodríguez es un señor que me dijo, che, tengo ganas de ir al programa porque tengo ganas de mostrar algo que hace años que quiero hacer, algo que quiero compartir con la gente escuche, que la gente sepa lo que me gusta. Y por una cosa u otra de la vida no lo puede hacer en público y quiero que me des esa posibilidad. Así que bueno, lo tuvimos en cuenta, por supuesto que sí. Y esta noche nos va a estar acompañando. Nos va a contar un poco de lo que hace. Escribe, me contó que escribe, que canta también. Así que bueno, en un ratito lo vamos a tener y vamos a disfrutar su momento. Siempre estamos agradecidos, ¿no? Con la gente que quiere compartir un poquito de lo que hace con nosotros y darle la posibilidad, por supuesto que sí. Así que en un ratito lo vamos a estar disfrutando. Entonces, Pedro Rodríguez va a estar por

20 22 minutos 15 47 83 96 4 84 73, y arrancamos con uno de los pedidos de esta noche para la seño Lili, que me lo compartió. Lo vamos a disfrutar. Amistades peligrosas, me quedaré solo.

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0: 20, 29 minutos, 15, 47, 83, 96, 4, 84, 73. Estamos en los estudios de Radio Cristal, Seguí 151. Hoy martes por la noche, noches románticas, hoy tenemos una visita especial. Lo tenemos aquí a él, Pedro Rodríguez. ¿Cómo estás, Pedro? Bienvenido.
1: Bien, bien. Mucho gusto. Acá.
0: Bueno, muy bien, muy bien. Creo que no lo tenemos a Pedro por ahí. Ahora vamos a ajustar un poquitito y lo presentamos bien. Pero bueno, aquí lo tenemos. Ya estamos casi, casi. Vamos a terminar de escuchar este tema de Reik y volvemos enseguida. Ya lo tenemos a Pedro aquí en nuestros estudios.

0: 20:31, ahora sí, lo tenemos. Pedro, bienvenido, Pedro, nuevamente.
1: Mucho gusto, Vanina.
0: Ahora sí, ahora sí.
1: Muchas gracias por la invitación y bueno, veremos qué pasa, a ver qué cómo salen las cosas ahí.
0: Bueno, bienvenido nuevamente, un placer que estés con nosotros aquí compartiendo nuestro programa de Noches Románticas. La primera pregunta que debo hacerte, ya casi que es una obligación. ¿Quién es Pedro Rodríguez?
1: Pedro Rodríguez viene de Buenos Aires. Vino acá detrás de una pareja y bueno, conocí esta parte y la verdad que me gustó mucho. A lo primero me costó, lógicamente estaba acostumbrado a otro ritmo de vida, me costó un poquito, pero me fui acostumbrando y me gusta ya, no quiero volver a Buenos Aires, me gusta mucho acá, es un lugar muy lindo, la gente es macanuda, es como que todo el mundo nos conoce, todo el mundo nos saluda y eso es muy, muy, muy lindo y la verdad que me hace sentir muy bien todo eso.
0: ¿Hace cuánto tiempo que estás acá en Urdín?
1: Estoy casi 10 años, pero los primeros 2 años, de un año, me fui, volví...
0: Días y vueltas.
1: Porque me costaba, claro, un poquito, pero bueno, hasta que me afiancé y acá estoy.
0: Bueno, pero dijiste, atrás de un amor, dijiste.
1: Sí, es así, va a ser.
0: Pues y la bueno, cosa que tiene el amor, ¿no?
1: Claro, no lleva... Uno a veces tiene una forma de pensar, ¿no?, que nos quedamos en un lugar y pensamos que vamos a estar toda la vida, pero bueno, yo siempre digo que somos como globos, ¿no? Vamos de un lado al otro hasta que, bueno, encontramos nuestro lugar también. Así que, bueno, yo me siento muy contento acá y me siento muy bien con la gente. La gente es macanuda. Yo tengo un trato, como trabajo en una distribuidora, conozco todos los negocios, todo, y entonces toda la gente me saluda y casi ni me conocen, pero me conocen por andar por todos los negocios. Y bueno, es una forma linda porque todo el mundo saluda y qué cosa que no existe en Buenos Aires, porque en Buenos Aires no sabemos ni quién tenemos al lado.
0: Ahí es muy difícil.
1: Claro, en cambio acá es lindo, la verdad que yo me siento muy, muy a gusto acá.
0: Bueno, me alegro mucho por eso.
1: Gracias.
0: Pedro, repasamos un poquito tu vida, porque por lo que tengo entendido, hay mucha tela para cortar, pero...
1: Sí, sería, yo creo que serían unos cuantos programas, ¿no? Pero bueno, Pedro se...
0: ¿Por qué se te ocurrió decirme, che, quiero ir a tu programa? ¿Qué tenemos que saber nosotros de vos?
1: ¿Qué tienen que saber de mí? Yo nací en el año 58 y viví distintas épocas y distintas cosas. Observo la vida de antes y observo la de hoy y veo grandes cambios, pero antes había excesos de un lado y hoy hay excesos de otro lado. Entonces, es como digo, si yo... comento un poquito vivencias que me han pasado por ahí. A ver, yo no me quiero victimizar por las cosas que he pasado, sino simplemente por ahí le hace bien a alguien, lo hace pensar o lo hace recapacitar en cosas. Hoy todo el mundo vive desesperado por el dinero o veo que a veces los sentimientos quedan de lado, dejaron de existir esas reuniones de familiares donde todos estábamos todos juntos y hoy lo vemos todo a través de un teléfono. Todos a través de un teléfono. Se terminó ese sentimiento.
0: Y el contacto.
1: Claro, y a base de eso, hasta las parejas parece que cuestan encontrarse, ¿no? Entonces, antes, yo no digo que antes haya sido mejor ni que hoy sea mejor. Digo, no hay un equilibrio y eso es lo que yo voy descubriendo, que no hay un equilibrio, no hay diálogo, no hay el tratar de entenderse con la otra persona, de que haya empatía. Veo que todas esas cosas faltan. Entonces, bueno, yo mi vida fue bastante brava, una infancia bastante complicada. Solamente tengo tercer grado de primaria. Y usted se preguntará, ¿Y cómo hablas de la forma que hablas? Bueno,
0: la vida.
1: La vida, la calle. Uno dice la calle es un gran colegio, pero la calle es un gran colegio siempre y cuando uno la sepa caminar. Mm. Porque a veces no se va por mal camino. Entonces, no digo que fui perfecto, tuve mis grandes errores, pero trato de, a medida que va pasando el tiempo, ir puliendo cosas y ir aprendiendo. Yo aprendí a hablar porque trabajé muchos años de mozo de restaurante y aprendí a hablar en un restaurante. Yo no tenía ni comunicación con la gente porque no sabía la forma de expresarme, no tenía palabras. Y yo me autodefino como un robador de sueños, ¿no? O alguien que va quitándole un poquito a cada uno. Y bueno, así fue como aprendí a escribir, mirando la letra de uno, mirando la letra del otro, como aprendí a hablar escuchando a una persona y escuchando a la otra. Y para mí hoy no hay diferencia, para mí es lo mismo una persona de muy bajos recursos como de altos recursos. Me siento capacitado para hablar con toda esa gente. Y si puedo mostrarle algo de mi pasado y le puede llegar a servir, sería bárbaro.
0: Y todo eso que te costó construirte, ¿no? Porque fueron a través de acciones también y de vivencia, como vos decís. ¿Cómo te llevó todo eso a escribir? Porque sé que escribís.
1: Sí.
0: ¿Cantás también?
1: Sí, sí, me gusta escribir, me gusta cantar. Son cosas que antes, bueno, yo empecé a trabajar a los 9 años. Mm. Y bueno, era muy difícil cumplir sueños, era muy difícil.
0: Siempre para después.
1: Claro, uno siempre deja para después. Claro. Y los momentos van pasando y los años también. Yo soy papá de 14 hijos.
0: Mm, bien. Realidad, bien, Pedro, bien.
1: En realidad eran 15, falleció una nena, pero soy papá de 14 hijos. Y a mis hijos les cantaba a todos les cantaba. Que hoy, la vez pasada me llamó una de mis hijas, me dijo, papá, cumple el año mi mellizo, quiero que le vengas a cantar. Y eso para mí es algo hermoso, ¿no? Imagínate. Porque digo, qué sé yo, yo les cantaba a ellos, pero nunca canté en ningún lado. Y bueno, vine acá y acá es como que la gente me acogió y empecé a escuchar y bueno, el muchacho con el que trabajo me dice, Pedro, dice, yo no voy a parar hasta no verte arriba de un escenario. Y bueno, y así fui a un escenario, canté y bueno, son cosas que uno va dejando. Que quizás uno no hoy no pretende llegar a ningún lado sino poder cumplir sueños, y eso es lo que yo digo, hay que cumplir los sueños, no dejarlos para después, porque hoy no sabemos cuándo es nuestro fin.
0: Hay que cumplirlo, hay que trabajarlo.
1: Claro, sí, exactamente. Y es una forma de ir acercándome a la gente, y bueno, y todo eso me hace bien, porque uno, si es, yo no digo que toda la vida fui buena persona porque he cometido mis grandes errores, pero yo creo que siendo buena persona uno llega a todos lados y la gente lo escucha y la gente comparte los sueños de uno y le da fuerza y bueno, eso a mí me levanta mi autoestima y trato de ser mejor persona y bueno, y hacer lo que me gusta hacer. No sé si lo hago bien o mal, pero me gusta hacerlo y que alguien me diga, bien, Pedro, lo estás haciendo bien. Y bueno, eso es que quiere decir que uno, pone lo mejor de uno y trata de acercarse a la gente y compartir y estar cerca de, ¿no? Porque, qué sé yo, ya le digo, quizás necesitaríamos varios programas para contarles miles de cosas de vivencias que he tenido, pero bueno.
0: Hice la emisión igual, mejorar todos los días para uno y para el otro.
1: Claro, es que por algo estamos acá, para algo tenemos que servir, aunque sea para alegrar a alguien, para hacerlo sonreír, para demostrarle que puede, que no se entregue. Entonces, bueno, uno desde su lugar trata de poner un granito de arena, porque a veces nos ponemos a pensar qué podemos hacer por el otro. Y a lo mejor es tan poquito lo que podemos hacer. Porque no nos olvidemos que los argentinos de por sí somos muy, muy, ayudamos mucho, sí. Nada más que muchas veces no se muestra esas cosas, solamente se ve a veces lo malo, pero yo creo que siempre hay alguien para dar una mano.
0: Sí, bueno, tal cual.
1: Uno tiene que tratar de también poner su granita desde donde pueda.
0: ¿Y tu presente hoy, Pablo? Pedro, ¿cómo es tu presente hoy actual? ¿Estás en pareja? ¿Estás compartiendo tu vida con alguien?
1: Sí, estoy en pareja ya hace 10 años, con una entrerriana. Y
0: bueno, ese fue el amor que te trajo aquí.
1: Que me trajo aquí, exacto. Y tratando de darle para adelante, pues nada es fácil, trabajando. Tengo 68 años y hoy comentaba justamente en un negocio que soy una persona que me levanto todos los días contento porque quiero trabajar, no quiero quedarme en la casa, no quiero depender de nadie, nada por el estilo, quiero salir, quiero luchar. Quizás no he llegado a tener grandes cosas, pero luchar todos los días para autoabastecerme yo y la pareja que tengo al lado, para mí es muy importante. Sí, es muy importante eso. Entonces,
0: ya... Sí, más hoy en día, fundamental, te diría.
1: Claro, exacto. Soy jubilado. Bueno, la jubilación no es una gran cosa, pero ayuda. Y bueno, a veces queremos tener más de lo que tenemos y con lo poquito que tenemos a veces...

0: para adelante.
1: Tal cual. Bueno, Pedro, sí. ¿Vas a cantar?
0: Bueno, vamos a intentar.
1: Tenemos por aquí las melodías que... ¿Sí? ¿Terminamos de escuchar este temita, te parece?
0: Bárbaro.
1: Y volvemos con vos.
0: Bueno, ¿sí? Cómo no. Bueno. Gracias.
1: 20:42 minutos, 15:47, 83:96. Terminamos de escuchar este temita de Luciano Pereira. Y volvemos con Pedro Rodríguez, que nos va a cantar hoy en vivo.

0: 20:44 minutos, y ahora sí, no le damos más vuelta. Pedro, ¿está preparado?
1: Estamos preparados.
0: ¿Sí? Bueno, vamos a escuchar, vos nos vas a cantar esta canción de Luis Miguel. Deja que salga la luna, ¿así se llama?
1: Así se llama, exactamente.
0: Bueno, listo, cuando vos me digas.
1: Bueno.
0: ¿Estamos preparados?
1: Estamos listos.
0: Listo, estamos preparados entonces.

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1: Muy bien, muy bien. Qué grande. Felicitaciones, Pedro.
2: Hace un poquito de nervios, pero bueno.
1: Bueno, ¿es la primera vez que estás en la radio?
2: Es la primera vez, sí, bueno, es la primera vez. Sí.
1: Muy lindo. Y debo confesar que no tenía esta canción de Luis Miguel, ¿eh?
2: ¿Ah, no?
1: No, la conocía.
2: Es muy...
1: ¿Por qué
2: muy,
1: elegiste
2: muy
1: esta canción?
2: Siempre me gusta mucho cantar y elegir temas que en algo me puedan llegar. Porque me parece que es la forma de que uno la puede llegar a interpretar mejor. Por lo menos es mi forma de pensar. Cosas que peguen en algo.
1: ¿No escribís? O sea, ¿canciones no escribís?
2: No.
1: ¿No tenés autoría propia?
2: No, todavía no.
1: O sea que a la hora de elegir una canción la elegís por alguna vivencia.
2: Exacto. Sí.
1: Bueno. Penas y alegría del amor va a ser la próxima que vamos a escuchar.
2: Penas y alegría del
1: amor.
2: ¿Por
1: qué esa canción, Pedro?
2: Porque...
1: ¿Qué recuerdo te trae?
2: No, sí, pueden traer recuerdos. Uno siempre, la edad que uno tiene, ha caminado mucho y se han enamorado y lo han enamorado a uno, ¿no? Y esas también son cosas que a veces hoy me pongo a pensar, ¿no? Que a veces el amor es algo tan complicado, porque a veces uno se enamora y la otra persona no. Y a veces viceversa, y cuánto sufrimiento que hay en eso, pero bueno, es parte de la vida que a veces nos toca elegir. A veces no sé si elegimos bien y a veces nos equivocamos, pero yo creo que a través del diálogo y tener empatía con la otra persona y ceder en ciertas cosas, a veces ayuda mucho.
1: Bueno, me dijiste que tenés 14 hijos.
2: 14 hijos.
1: ¿Quién te voy a preguntar si te enamoraste?
2: Sí, bueno, para mí eso es algo muy especial. Para mí la mamá de mis hijos, yo siempre digo, ¿no? Y saben las personas con las que yo estuve o con las que estoy hoy, sabe perfectamente que la mamá de mis hijos es alguien muy importante.
1: Sí, totalmente.
2: Alguien muy importante, a la que respeto mucho.
1: ¿Tu ex pareja es la mamá de los 14 hijos?
2: Sí, digamos, tres parejas atrás. Estuve casi 30 años con ella.
1: Es una vida.
2: Pero bueno, siempre digo que uno se equivoca y a veces criarse de la forma que uno se crió, casi sin conocimientos y casi sin saber, uno se enamora. Y de repente ese amor por X cosas, uno empieza a vivir cosas nuevas porque, bueno, uno no conocía nada, empieza a vivir cosas nuevas y de repente se confunde, se marea, y le parece que no está en el lugar indicado. Y bueno, eso fue lo que me pasó.
1: ¿Te arrepentiste alguna vez?
2: Sí me arrepiento, pero trato de no encerrarme en eso, porque el arrepentimiento lo que va a hacer es que yo viva en ese pasado. Uh-huh. y no voy a crecer como persona. Entonces sí tengo mucho respeto por esas personas que pasaron, mucho respeto. La mamá de mis hijos, para mí siempre dije, es importante, si tengo que dar la sangre por ella la doy, porque la mamá de mis hijos y es la persona más importante, con respeto a mis hijos.
1: Claro,
2: sé que cualquier cosa que le pueda pasar a ella, lo que van a sufrir van a ser ellos, y yo amo a mis hijos, entonces lo que quiero es que ellos sean felices con su mamá, porque la quieren mucho.
1: ¿Y los
2: la
1: hijos
2: cuidan?
1: Si vienen a los padres felices ellos juntos,
2: claro,
1: o no,
2: claro, no, bueno, ellos en un momento, una de las chicas grandes, mi hija más chica tiene 24 años, la más grande tiene 47, y ellos me han dicho, a veces preferimos así como están, que claro, cada uno vive su vida, preferimos así como están. Y bueno, por algo debe ser. Pero yo lo que siempre pretendo es que ella esté bien, que disfrute de la vida, que viva. Ella no, que yo sepa, no volvió a tener pareja. Y bueno, está con sus hijos, con sus nietos, disfruta mucho de todo eso. Y creo que se lo tiene bien ganado.
1: Sí, por supuesto que sí. ¿Y vos también? Sí. Con 14 siempre, hijos, imagínate.
2: Siempre estoy allá, siempre me llaman para un cumpleaños, para un casamiento, para un cumpleaños de 15. Sí,
1: siempre hay
2: siempre.
1: Algo.
2: Pero,
1: ¿qué te dicen cuando decís tengo 14 hijos? ¿Qué es lo que te dicen generalmente?
2: Es que
1: Pedro.
2: No es normal. No es normal, pero antes sí era normal.
1: Claro, sí.
2: Porque teníamos otra forma de pensar. Pensábamos que si Dios lo mandó, para algo debe ser. Claro. No tenemos por qué rechazar eso. Y bueno, yo lo más cómico es que yo había tenido una noviecita y yo pensé que no servía para ser papá. Porque esta chica no pudo quedar. Entonces yo pensaba que no servía.
1: Mira.
2: Y yo tenía 18, 19 años. Que 18, 19 años de antes... eran como un chico de 8 años hoy.
1: Sí, sí.
2: No sabíamos nada de la vida,
1: sí, sí, sí.
2: No sabíamos nada. Entonces yo me quedé mal porque pensé, bueno, la conocí a esta chica, yo tenía 19, ella 16, y a los 4 o 5 meses de salir de novio, quedó por primera vez embarazada y creo que toqué el cielo con las manos, porque siempre que uno... es papá, toca el cielo con las manos con el primer hijo. Sí, y bueno, y después empezaron.
1: Y ahí no paraste más.
2: No paré más.
1: Dale.
2: No. Pero gracias a Dios, están todos bien.
1: Lo más importante.
2: Cada uno con su historia, ¿no? Que les puede costar más uno que al otro, pero bueno, cada uno con su historia, defendiendo a sus hijos, que son mis nietos, nietos que ya tengo bisnietos, tengo 3 bisnietos. Entonces, yo creo que no tengo, de arrepentirme no, porque tengo muchas cosas para disfrutar. Muchas cosas, Dios creo que me dio demasiado, hijos, nietos, bisnietos, y tener comunicación con ellos, y estar hablando cada tanto con ellos, yo creo que no, o sea, si me equivoqué, me equivoqué yo, no se equivocó la vida, no se equivocó Dios,
1: no,
2: me equivoqué yo.
1: Somos responsables.
2: Entonces, bueno, claro, somos responsables de nuestra propia historia. Entonces, bueno, hoy intento, ya les digo, ser buena persona. Porque
1: construidos de nuestras decisiones.
2: Exacto. Sí, eso es lo que
1: es así. Lo
2: que me lleva a ser como soy hoy y a disfrutar cada momento, porque me parece que la felicidad está en los momentos. Ahí es donde está la felicidad que uno vive buscando y no la puede encontrar. Está en los momentos, en los pequeños momentos. De un hijo, de un nieto, de una pareja, de sentarnos en una plaza a tomar un mate, de charlar, de conversar, de dialogar, de todo. Me parece que esos son los momentos que uno guarda dentro de uno para llamarlo felicidad. Me parece que la felicidad buscada de otra manera no la vamos a encontrar nunca. Porque a ver, queremos un montón de cosas y no
1: y nos
2: podemos.
1: Nos olvidamos de lo que ya tenemos.
2: Claro, no disfrutamos lo que tenemos. A veces para nosotros es poquito, pero hay gente que no tiene ni ese poquito. Entonces tenemos que disfrutar ese poquito. Y bueno, eso es lo que me lleva a mí a disfrutar cada momento. Y este es un momento que lo voy a guardar dentro mío, creo, por mucho tiempo.
1: Bueno,
2: así
1: muchas
2: que,
1: gracias, muchas gracias.
2: Muy, muy agradecido.
1: Bueno, ¿seguimos cantando?
2: Bueno.
1: ¿Seguimos cantando? Preparate,
2: ¿listo? ¿Listo?
1: Ahora vamos, con penas y alegría del amor, los nocheros, pero en este caso va a ser por Pedro Rodríguez. 15-47-83-96, estamos a través del 89.7, hoy con una visita especial, Pedro Rodríguez, que nos visita, y lo escuchamos, lo disfrutamos. Penas y alegrías del amor.

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0: Muy bien, qué lindo, espectacular. Qué lindo, gracias, muchas Pedro, muchas gracias.
1: No, gracias a usted, por favor.
0: Qué lindo, bueno, la verdad, bueno, este tema sí lo conocía claramente.
1: Sí.
0: Es hermoso, es
1: sí,
0: espectacular.
1: Sí. Muy lindo tema, la verdad que es muy lindo tema.
0: Muy lindo,
1: sí.
0: Le salió bárbaro, espectacular.
1: Bueno, bueno,
0: está más
1: gracias.
0: Tranquilo, se nota.
1: Sí, sí, ahora sí, sí. Sí, ahora sí.
0: Bueno, esto es lo que tiene la radio, ¿viste?
1: Sí, sí, sí, sí.
0: Bueno, ahora te damos un descanso, preparate, bueno, porque falta un tema.
1: Bueno, cómo no, cómo no. Muchas gracias.
0: Por favor, un placer. Por lo pronto vamos a escucharlo a él también, ¿eh? Lo dejamos a Pedro, que tenga un poquito de agua, que se relaje, y volvemos con más, ¿eh? Ahora, esa chica es mía, Sergio Dalma.